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0: Dios, ay, qué rolones, oiga, qué buenas pólvoras nos estamos aventando el día de hoy. ¿Cómo ño? Se nota que es jueves. ¿Pa' dónde, chicos? ¿Pa' dónde el día de hoy?
1: Carlita, buenas tardes. ¿Qué andas haciendo en este horario, pues?
0: ¡Ande, metiche!
1: Puse el radio para ir al reporñero y mira, me encontré que sigues tú estado.
0: Oye, mijo, llegaste buscando cobre y encontraste oro. ¡Ay, suertudo! ¡Suertudote, mijo!
1: El androide de Haaland lo va a eliminar el Sabaduki. Sí, ya estás pensando como el pelón del Infantino.
0: No.
1: Ah,
0: no.
1: Yo también, justamente. Si llega a ser el bobo del Messi contra Francia, me voy con Francia. Si es el androide de Haaland contra la tortuga de Mbappé, pues sí, también me voy con
0: Haaland o no Haaland.
1: Con Noruega, ¿no? Con el androide de Noruega.
2: ¿Qué mira, bobo? Anda para allá, bobo.
0: Anda para allá, bobo.
3: Bueno, yo quiero el pase para el parque. Tengo que escribir mi nombre y apellido.
0: No, ahorita.
3: Es que como que había escuchado ahí.
0: Ahorita en un ratito vamos a hacer la dinámica. Ahorita andamos con las pólvoras. Vamos a hacer la dinámica para que se vaya esta cortesía. Recuerda, un acceso familiar para dos niños, para dos adultos. El verano de la racía, chiquilla, en el zoológico del Parque Jersey. ¡Vámonos a pólvora! ¡Ahí venimos! Aquí otra vez, la mejor.

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0: Nación, sea de regreso, 6 de la tarde, hoy a 15 minutos, lo prometido es deuda. En este momento vámonos con dinámica para que se vaya este acceso familiar. Es una entrada para 2 niños, para 2 adultos, al evento de este próximo 16 de julio en el zoológico del Parque Jersey, allá en Valle de Guadalupe. La mejor trae esta increíble promoción, trae este evento programado para que todos los niños puedan disfrutar de sus vacaciones. Y qué mejor que allá en el zoológico del Niño Jersey, allá ubicado en Zarco, en el Valle de Guadalupe. Te recuerdo, es un evento, se llama El Verano de la Racía Chiquilla, y muchísimas gracias al zoológico del Niño Jersey. Te platico un poquitito, ellos abren de miércoles a viernes de 9 de la mañana a 5 de la tarde. Los sábados y domingos de 9 a 5 y media. Encuentra actividades en agua como alberca, chapoteadero, lanchas de pedal. También hay actividades de parque como bicicletas, brincolines, paleontología. También hay diferentes actividades con animales, pláticas educativas y muchísimas cosas más. 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Así que la dinámica muy fácil, muy sencilla. Vamos ahí a pretendemos, ¿no?, que todos puedan participar y se puedan llevar esta entrada. Recuerdes, para 2 niños y 2 adultos, ¿ok? La entrada familiar, 2 niños, 2 adultos. Únicamente el día del evento, 16 de julio, a partir de las 9 de la mañana. Así que mira, te voy a poner un pedacito de una canción. Es adivina la canción. Esta canción se escucha a través de la 103.3, por lo tanto no te va a ser difícil reconocerla. Cuando ya lo hayas hecho, mándame un mensaje de audio a nuestro número de WhatsApp 646-116-8992. Me mandas el mensaje de audio diciéndome el título correcto de la canción y tu nombre en un solo mensaje. ¿Sale? Nada de que primero uno, primero el otro, no. Todo en un solo mensaje de audio, el título correcto de la canción y tu nombre. Si cumple con esas condiciones, te regalo la entrada familiar al evento El Verano de la Racía Chiquilla para este próximo 16 de julio. Dicho esto, la canción que debes adivinar es la siguiente. ¡Ya con eso! ¿Cómo se llama la canción? ¿Cómo se llama la rolita? Primera persona que me manda el mensaje de audio con la respuesta correcta y su nombre, te regalo la entrada familiar. Es para 2 niños, para 2 adultos. El evento es de la 103.3, la mejor, va a estar increíble. Es para que los niños que están de vacaciones se la pasen bonito, lo disfruten, ¿verdad? Es para ellos, para sus vacaciones. Muchísimas gracias al Parque Jersey, allá en el zoológico del Niño de Parque Jersey. ¿Cómo se llama la canción? Está muy fácil, está muy sencilla. Vámonos con el primer mensajito que nos llegó. Vamos a ver si es una respuesta correcta.
1: Hola, buenas tardes. Mi nombre es Berenice y la canción es de Compás.
0: A ver, otra vez. ¿Tu nombre?
1: Hola, buenas tardes. Mi nombre es Berenice.
0: Y
1: la canción es de Compás.
0: Es de Compás, por supuesto. Es de Compás. La canción es de Compás, justamente. Muchísimas felicidades, Berenice. Ya te ganaste la entrada familiar para el evento de la Racía Chiquilla. Ahorita nos ponemos en contacto. Regresamos aquí a través de La Mejor.

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1: ¡Vámonos! Ya de regreso, 6 de la tarde, 41 minutos. Oiga, mira qué entrada tan más apagadota, ¿verdad? Oye, el día de hoy, pues no está la patrona, pero estoy yo. Y el día de hoy, justamente, es un cafecito. Ya mis invitados se agüitaron porque les puse agua en lugar de café. El día de hoy, tengo conmigo la presencia de nada más y nada menos que Alto Respaldo. Chicos, y el Argüenden, pues. ¡Vámonos! ¿Cómo están? Bienvenidos. A ver, ¿quién va a ser el primero que va a hablar? Ay, mira. A ver, acérquese al micrófono. Vamos a presentar, tenemos también, vamos a presentar a cada uno de los integrantes. Martín, ¿cómo estás, Martín? Bienvenido.
2: Bien, bien, era, saluditos.
1: El acordeón.
2: El acordeonista.
1: El acordeonista Martín. También tenemos a Joan, el bebote.
3: ¿Qué onda, vocalista?
1: Ah, ¿eres el vocalista, mijo? Ahorita vamos a ver,
3: Chichoy,
1: ya va. Oye, también tenemos a Alfredo, el bajo...
4: Soy el bajista.
1: Ah, el bajista que no trajo su pelucas. Bajo.
4: No lo traje.
1: El que no trajo el bajo, sí, cierto.
4: Saludos para todos los que nos escuchan, bueno.
1: Vale, pues, bienvenido. Oye, Uriel.
5: Hola, buenas tardes, aquí andamos.
1: El bajo, ahora sí es el bajo...
5: El bajo quinto.
1: Segunda voz. Oye, y también tenemos a Emilio. A ver, mijo, ya por fin vas a poder hablar.
6: El baterista del grupo. Saluditos a la plebada.
1: Ah, mira, tanto que estaba duro y dale, sí. Mira, saluda. Sí, ¿El qué? Ahora sí, muy seriecito, justamente. Oigan, mijos, bienvenidos a este espacio. Ya tenían la entrevista programada con la señora patrona, ¿no? Oye, me da mucho gusto tenerlos aquí en cabina. Son fieles radioescuchas de la mejor, ¿no?
2: Sí, cómo no.
1: Ah, no, pues así nomás. sí, cómo no, dice nada más.
2: Sí, no, ¿qué?
1: Oigan, chicos, del cafecito justamente. Oigan, muchachos, para empezar, platíquenme un poquitito acerca de esta agrupación. ¿Cuántos años tiene? ¿Cómo es que se originan? ¿Todos ustedes son de Ensenada?
2: Sí, fíjate, esta agrupación la conformamos yo y mi compadre Alfredo hace aproximadamente unos 5 años.
1: Ok.
2: Pues con nosotros no tenemos, yo y él sí tenemos 5 años ya juntos. Ya incorporados, Joan, Uriel y Emilio tienen 3 aproximadamente, ¿verdad, compadre?
7: Vamos para 4 años.
2: Vamos para 4 años juntos. Y pues hasta la fecha aquí seguimos dándole.
1: ¿Cuál fue el motivo o el propósito? O sea, ¿cómo es que se originan? ¿Cómo es que se juntan? ¿Cómo es que se crea, que se idea este proyecto de querer tocar? O sea, ¿desde siempre les ha gustado la música? ¿Han estado en otras agrupaciones?
2: Yo estaba en otra agrupación que se llamaba Decisión Norteña antes, yo y mi compadre Alfredo.

0: que de hecho pues nos salimos y fue cuando formamos el grupo de Alto Respaldo. Sí, y y pues sí, ya tenemos
1: Un ratillo.
0: un ratillo juntos.
1: ¿Y quién era el vocalista? O sea, ¿tú eres el vocalista desde siempre?
2: No, estos 4 años, 3 años me he estado con ellos. Todavía tenían otro antes, ¿cómo se llama?
0: Sí, era mi compa Reyes.
2: Compa Reyes.
1: Oye, ¿y tú estabas en otra agrupación anteriormente?
2: Yo, antes de conocerlos a ellos, yo de esto estaba en mi ranchito, yo de hecho. Pero me tocó trabajar aquí con Alto Riesgo y con Grupo Los Nobles.
1: O sea, ¿en tu ranchito a qué te refieres?
2: Pues en mi pueblito, pues, donde.
0: Es que no es de aquí.
1: Ah, ¿De dónde
2: es que yo soy de la Baja Sur, Bahía Asunción se llama.
1: Ah, ¿eres de Asunción?
2: Soy de Bahía Asunción, sí.
1: Oye, ¿de dónde es el guachi? ¿Conocen al guachi?
2: Sí, ah, pues mi camarada.
1: ¿Cómo que
2: sí,
1: es tu compa,
2: sí.
1: El Edgardo?
2: El Edgardo,
1: ¿A
2: sí,
1: poco sí?
2: Sí,
1: Ah, mira, qué buena onda. Oye, entonces tú eras de allá, te vienes a Ensenada y te invitan a esos muchachos, ¿dónde los conoces o qué?
2: No, resulta
0: Estuvo
2: que.
0: Estuvo bien raro cuando nos conocimos,
2: ¿verdad, compadre? Sí, yo andaba, pues allá andaba de vacaciones visitando a la familia y pues me había quedado sin grupo, sin trabajo y mando un mensaje a compa Martín: oye, ando buscando y ocupo. Y no, pues nosotros también andamos buscando y ocupamos.
1: Ajá, coincidió.
2: Pues sí, se nos dio y pues. Congeniamos desde entonces, mire, hemos estado aquí 4 años, ya para 5 yo creo, ¿no?
0: Sí,
2: 4 años.
1: Oigan, ¿y en qué eventos han estado? O sea, ¿cómo fue su primera interacción a lo mejor con la gente en algún evento?
2: ¿En algún evento donde haya estado bueno? Sí,
1: sí, que haya estado. O a lo mejor el primero donde se presentaron, ¿la cajetearon feo o no?
2: No, nos tocó un evento para acá, para San Quintín, con Ramoncito Vega Jr. y su legado.
1: ¿A poco?
2: Y nos tocó, ese día sí se llenó el bar, nos tocó fiesta de todos, saludos, fotos. Y fueron, creo que de los primeros eventos que nos tocó así realmente.
0: De hecho, sí fue el primero así grandecito.
2: El primer evento donde nos...
0: El segundo fue con la banda Cowish, ¿no? Cuando la abrimos a la banda Cowish.
2: Los Alegres del Barranco.
1: ¿Cuando vinieron también para acá Ensenada los Cowish?
0: Sí.
1: Nosotros ya tiene como, ¿qué? ¿2 años? ¿Un año?
0: Sí, más o menos.
1: ¿Aprox?
0: Sí, y de ahí los Alegres del Barranco también nos tocó abrirle.
1: Ok.
3: Y acá el bebé le tocó inaugurar la pila.
0: Ah, sí, le tocó inaugurar a Emilio.
1: ¿A quién tú?
0: A Emilio.
2: El primer evento que tuvo con nosotros.
1: ¿Qué hizo?
2: Ya, pues ¿cómo? Se la rifó, se lució.
1: ¿A poco?
0: Le tocó la pila de los Aleros del Barranco, ya sabrá.
1: Ah, sí, mijo, ¿te luciste? A ver, acércate, pues.
3: Es que me están grabando, pues.
1: ¿Y qué tiene? ¿Y qué tiene?
3: ¿Eres artista?
2: Pues ya sabes.
1: Oye, por cierto.
2: Y ya sabes.
1: Y ya sabes. Oye, están transmitiendo, ¿no? Totalmente en vivo desde las páginas, desde sus páginas oficiales o desde dónde.
0: Sí, las páginas oficiales.
1: A ver, ¿pero cómo? Pues para que la gente se vaya de una vez, para que les vean sus lindas caritas.
0: Estamos en Alto Respaldo, en TikTok.
1: Ajá.
0: Oficial. Y ya.
4: Y en Facebook también, Alto Respaldo.
1: En Facebook, Alto Respaldo.
4: Y en Instagram, Alto Respaldo Oficial. En Instagram no estoy transmitiendo, pero ahí sí nos quieren
1: seguir. ¡Ay, mijo, mira, pues!
0: Se está tardando, compadre.
1: Pura falsedad contigo, Emilio, ¿eh? ¿Qué te pasa? Oigan, a ver, ¿quién es el más puntual y quién siempre llega tarde? Ensayan, me imagino, ¿no?
0: Sí.
1: Tienen sus ensayos.
0: ¿Qué pasó ahí?
1: A ver, vamos a balconear entre sus compas.
4: El más puntual es el Uriel.
0: Sí, yo concuerdo con eso.
1: ¿Ah, sí?
0: El compa Tisti.
4: Y el más impuntual es el...
1: ¿El quién?
4: El
1: pero el Uriel eres tú, ¿no?
4: Por eso.
0: Sí.
4: Pues,
1: ¡ay, no!
0: No, es que tiene que echar flores.
1: ¡Ah, ¿verdad? No, güey!
4: Para que sepan por qué no es el Uriel.
1: Oye, el más puntual es el Uriel. ¿Todos están de acuerdo?
3: Sí.
4: Hey.
1: ¿Y el más impuntual?
3: El baterista.
1: Que es el más chamaco también, ¿no? Se le ve la carita.
4: Sí. No quiere dejar a la novia un rato para ir a tocar.
1: ¿En serio?
0: No se le despegue.
1: Oye, ¿y cuando van a ensayar se lleva la novia?
4: No.
1: ¿Está prohibido? ¿Está prohibido llevar a las novias?
3: Es día de ensayo.
1: Chicos, hablando del tema de su música, ¿en qué se enfocan? ¿Se enfocan en covers? ¿Tienen a lo mejor música nueva, inédita? ¿Sus composiciones o en qué más o menos?
0: Sí, estamos preparando ahorita un disco, mix, ahí de entre cumbias y norteñas, entre covers y unas inéditas que tenemos ahí también escritas por nosotros. Ya estamos en...
3: Tanto románticas como corridos, ¿no?
0: Sí, desde románticas como corriditos.
1: ¿De todo?
0: De todo un poco.
1: ¿Para bailar también, sí, cumbias?
0: También, sí, unas buenas cumbias también porque las solicitan mucho esas.
1: Es que esas ponen el ambiente. No. Oigan, chicos, ¿qué les parece si antes de irnos ahorita una pausa, se avientan una rolita?
0: Sí, ¿cómo no?
1: Érale, pues, entonces, ¿ustedes decían cuál vamos a interpretar en este momento?
4: Los besos.
1: Échale.
3: Vámonos, dice, los besos no se piden, los amigos de Alto Respaldo. Cálense la greña.

0: con permiso. ¿Cómo se dice?
1: Ya sabes. Amigos, muchas gracias. Bienvenidos el día de hoy. Los invito a que se queden. Dos intervenciones más, ¿les parece? Vamos a seguir cotorreando, vamos a seguir platicando. ¿Van a seguir transmitiendo en vivo? ¿Ahí se van a quedar?
2: ¿Cómo no?
1: Órale, pues, ¿cómo son las redes sociales? A ver, platíquenme otra vez.
2: En Facebook es Alto Respaldo. En TikTok estamos ¿también? Como Alto Respaldo Oficial también.
0: Y en Instagram también es como Alto Respaldo Oficial 2.
1: Pero ahorita están transmitiendo en Facebook
0: y en TikTok.
1: ¡Sobres! Vámonos a una pausa y regresamos el día de hoy aquí en el cafecito de la señora patrona Alto Respaldo. En cabina de La Mejor. ¡Volvemos!
0: ¡Eso!
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0: Ya de regreso con Maracota Gusto. Seguimos continuando. ¿Por qué dicen así, chicos,
1: Porque siempre seguimos continuando en los eventos, pues.
0: Pero, a ver, ¿por qué siempre los grupos... Sí, bueno, contándote... A ver, ¿cómo le haces tú?
1: Sí, bueno, dale, pues, con eso y más. Seguimos continuando con la música que tenemos para todos y cada uno de ustedes. Claro que sí. Seguimos, continuamos.
0: Seguimos continuando con la música. Me encanta. Se escucha padre. Se escucha mamalón. La neta lo que es. Oye, alto respaldo el día de hoy aquí a través de la 103.3, la mejor. Chicos, seguimos transmitiendo, seguimos continuando.
1: Seguimos
0: transmitiendo totalmente en vivo ahí desde las páginas oficiales. Alto respaldo, así los encuentras en Facebook, así los encuentras en TikTok, así los encuentras en Instagram.
1: Sí, señor.
0: Oigan, chicos, a ver, ¿quién es el más buena onda del grupo? El más bromista, el más agradable,
2: el más carismático.
0: El más carismático.
3: Yo creo que mi compa Martín.
4: Sí, Martín, definitivamente.
0: Sí, la verdad sí.
1: El Moprix.
0: No, la verdad sí. Yo no lo quería decir.
1: Nomás mírelo, es todo un bello, es un coqueto.
0: No lo quería decir, pero sí. Es todo un pancho. Oigan, ¿qué canción nunca puede faltar en su repertorio cuando van a alguna tocada?
3: De que
0: no la pidan. De que se las pidan o que ustedes...
1: La yaquisita siempre.
0: Esa es una de ley.
2: Sí.
0: Pues es que sí.
2: Es la que más...
3: Laurita Garza
0: también, por supuesto. Sí, esas sí son muy de ley.
3: El centenario.
0: También.
2: ¿Qué otra
0: nunca puede faltar? Pero una que traigan ustedes en su repertorio. Me imagino que ya llevan ahí una planeación, ¿no? Y conforme vaya el evento...
4: Las flores de mi amor la traemos ahí.
0: A ver, échale.
1: La mía también, la amarga también.
0: ¿Esa de las flores de quién es?
3: De Código
0: FN,
3: es un cover.
0: Es un cover.
1: Está bonito.
0: ¿Está bonita?
3: La echamos.
0: Échale, a ver, vamos.
1: Échale. Ahí te va.

0: ¿Cómo se llama? ¿Cómo se llama? Continuamos.
1: Seguimos continuando con el uso. Oigan, a ver. Si tuvieran la oportunidad de hacer una colaboración con cualquier artista o con cualquier solista, con cualquier agrupación, ¿con quién? En individual, ¿no? No quiero que se pongan de acuerdo. A ver, tú, Martín, ¿con quién? Así alguien que te guste muchísimo. Mira, que esté en el plano terrenal o que no. Así. Ay, así tú.
2: Pues así, así.
1: ¿Quién? ¿Quién te gustaría?
2: Me gustaría colaborar con Voz de Mando.
1: ¿Con Voz de Mando? Me encanta.
2: Sí.
1: Voz de Mando. A ver tú, Joan.
3: A mí me gustaría hacer una colaboración. A ver, Bebote.
1: ¿Con quién?
3: Con, la neta, me gusta mucho Código FN. Con Código FN me gustaría.
1: Ok. Buena. ¡Alfredo!
4: Bueno, ¿qué tal? Acá ando perdido grabando.
1: ¿Es el community manager o qué?
4: Ah, hablando, por
1: favor. A ver, mijo, ¿con quién?
4: Yo sería con los Cachorros de Juan Villarreal. Me gusta un montón cómo tocan.
2: Sí, nada, no.
1: A ver, díganme dónde son.
4: Sabiendo quién era yo.
1: Ah, no, bueno. Ya, bueno. Bueno,
2: no logró olvidarte.
1: Ok. A ver, Uriel.
5: Yo creo que con los Tucanes de Tijuana.
1: Ah, no, bueno.
5: Casi nada.
1: Oye, Emilio, ¿con quién, mijo?
6: Con Edición Especial. Me gustan mucho las canciones que tienen ellos.
1: ¿Cómo cuál?
6: Pues ahora sí que. Pues todas están bonitas. Pues.
1: Pero una nomás así. Pero aviéntate un pedacito, mijo.
6: Pues la que es más bonita es la...
1: ¿Cuál?
6: Pues como esa que...
1: A ver, pero... ¡Ándale! Pero canta un pedacito, pues.
6: 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Esa rolita es una
1: chica. Qué bueno que tú eres el vocalista, mijo. La neta. No es cierto, mijo, lo hiciste muy bien.
7: Era bromi.
2: Cotorrea.
1: Oye, si alguien quisiera ahorita mandarnos un mensajito con una rolita, ¿lo complacemos?
6: Ah, claro que sí.
1: Pues digo, pues está, es como si estuviéramos ahí en un evento, ¿no? Y la gente le pide canciones.
8: Ándale, pues, y con toda confianza, saludos, anímense compadre. A pedir sus canciones, pues estamos a plena disposición de ustedes.
1: ¡Ay, cállese! Oye, a ver, aviéntate otra, aviéntense otra.
6: A ver, ple.
1: Pero sí, el estilo de Joan Sebastián, de así, más o menos.
6: Una bonita.
1: Una muy bonita, sí.
6: A ver, una bonita, ple.
1: Aquí ya te están pidiendo una que sea a capela.
6: Acá, ¿la van a poner a cantar solo?
1: No, espérese, no, pida otra, pide una acá romanticona, una bonita.
6: Una de los Tucanes, ¿no? Tenemos unos Tucanes.
1: Pero romanticona.
6: Me encanta, todo tuyo.
1: Échale.
6: Cálate.

0: Ay, chatita. ¿Cómo me haces batallar, hombre?
1: Ahí quedó, cámara, con gusto.
2: Y con eso continuamos, claro que sí, muy bonita tarde para todos ustedes.
1: Vámonos a una pausa, chicos. Tenemos una intervención más. Quédense conmigo. Seguimos transmitiendo totalmente en vivo desde sus páginas oficiales. ¿Cuáles son?
3: Alto respaldo oficial en TikTok.
1: Ahí está, hombre. Ahí está, regresamos aquí otra vez, de la mejor.
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0: ¡Vámonos! Seguimos continuando con Maraco, tu gusto, Alto Respaldo. Échale, mijo, échale la entrada. Échale la entradita.
1: Ándale, pues, con eso seguimos avanzando, claro que sí, con más música.
0: ¡Alto Respaldo el día de hoy, aquí a través de la 103.3, la mejor! A ver, platíquenme, próximos eventos, ¿dónde se van a andar presentando?
1: Próximos eventos, tenemos un evento muy bueno, lo que es el... Es viernes, sábado y domingo, ¿no, compa Martín? ¿7?
2: Viernes 7, sábado
1: 8.
2: 8
1: y domingo 9. En el ejido Benito Juárez, allá en Baja California Sur.
0: De agosto.
1: De agosto, en agosto vamos a estar por ahí, sí, un evento. Son las fiestas de ahí de ejido Juárez. Y la verdad se pone muy bueno, lleva mucha gente de lo que es San Ignacio, Guerrero Negro, Vizcaíno, gente de Mulegé, de Loreto, se deja ir hasta allá.
0: Todo el sur para allá.
1: Sí, todos los... Los chollos, todos los que somos cholleros.
0: Todos los cholleros. Me puchiveráis.
1: Es verdad, fue la pachata.
0: Oigan, hablando del tema local, ¿dónde los podemos escuchar o dónde nos podemos contactar si tenemos algún evento? ¿Se rentan para eventos?
1: Claro que sí, nos rentamos para eventos privados, eventos abiertos al público. Abiertísimos para el público, que siempre donde andamos llega gente, se tapa uno gente.
0: ¿Y a dónde? Pues, ¿dónde nos podemos contactar?
1: A ver, compa Martín, aviéntale el número ahí.
2: El número 646-187-5646.
1: Repito.
2: Con su servidor, Martín Puentes.
1: Otra vez, no escuché bien, compa Martín.
0: Carismático.
2: El carismático.
0: Otra vez, 646.
2: 187-5646 para servirles.
0: O también, me imagino que en las redes sociales hay un mensajito.
2: Sí, también pueden mandar un mensajito a la página oficial que tenemos en Facebook, que está como Alto Respaldo. En TikTok también, en Instagram, en cualquiera.
0: Y dale el del OnlyFans, a ver, ¿quién tiene OnlyFans?
1: Próximamente vamos a abrir uno. Próximamente vamos a abrir uno, ¿y dónde?
0: Ah, bueno.
3: Vamos a abrir uno para todos juntos.
1: Para todos, todo el grupo vamos a estar ahí.
0: Todo el grupo, no manches. Sí. Vamos a tomar. Les va a ir bien, ¿eh? Les va a ir bien.
1: Si Dios quiere, si Dios quiere.
0: Oigan, a ver.
1: La uña es negra ahí.
0: No, mijo, espérate. Mira.
1: No está saliendo mucho de la música.
0: Para todo hay, ¿eh? Habrá alguien que le guste la uña negra, eso sí. Dalo por seguro. Oigan, otra cancioncita, échense otra. A ver.
1: Vamos a cantarle una canción.
3: Pero un saludo para
1: Un saludo para toda la gente que nos de San Vicente, claro que sí. Okay. Y
3: hasta el Calvario,
1: San Quintín, que también está mandando mensajitos ahí. Muchas gracias. También aprovechando y saludando al compa Richard, al compa Ricardo de Autocristales, el Junior.
0: Estamos. ¿Y él ahí, dónde está? ¿Ahí en Maneadero?
1: Ahí en Maneadero, ubicados ahí en Maneadero.
2: Patrocinador oficial de Alto Respaldo.
1: De Alto Respaldo.
0: Oye, dice por acá, ¿cuál es el número otra vez?
2: 646-187-5646.
0: Déjame lo anoto, 646-187.
2: 56.
0: 56.
2: 46.
0: 46, ahí le va, ahí está. Oigan, entonces pues, ¿con qué rolita nos vamos?
1: Vamos a cantar, compadre. Le vamos a cantar esta que se llama el JR Partida. Es canción directa de aquí, de nuestro grupo Alto Respaldo. Composiciones de aquí. Es un corrido aquí en Senadero también, de aquí de la raza. Ajá, corridos que se puedan sonar. Porque no estén muy violentos también por ahí. Jálate la greña, pues. Va con esto. Échale.

0: ¡Vámonos! ¡Ahí quedó! ¡Cómo no, que te gustó! Alto respaldo, Martín, Joan, Alfredo, Uriel y Emilio. Alto respaldo el día de hoy, aquí a través de la 103.3. Chicos, se acabó el tiempo. ¡Ay, qué triste, ¿no?
1: ¿Cómo
0: es? ¡Chicheñón!
2: ¡Ay, va aprovechando también!
0: ¿Qué quiere? ¿Qué quiere?
2: Al compa David, Audios Davids, que siempre ha trabajado con nosotros, bueno, casi siempre, ¿no?
0: Ajá.
2: Hasta y hasta el Sausal. Saluditos para compa David.
0: Saludos al compa David, al compa Jorge, al compa. ¿Quién más? ¿A quién más? Aprovechen, chicos. Ya nos vamos.
3: Equipo completo que siempre nos acompaña. El equipo, ¿qué tal? ¿Quién?
0: ¿Y a las novias, pues? ¿Y a las esposas? ¿A las novias?
2: Se portan muy mal esas.
3: ¿A que luego nos ponen a lavar la ropa y la mañana?
2: Los que son de mandilones nomás.
0: Cállense la boca, cállense la boca,
4: yo
0: que le va a ir mal.
4: Un saludo a mi novia, la amo.
0: Ay, me encanta, ¿ves? ¿Ves?
4: Tingarras barren.
0: Es todo el Uriel, ¿ves?
5: ¿Y tú, Martín? Un saludo.
0: A ver, Martín.
5: Martín.
3: Un saludo para mi mujer también. Ay, no sé si nos está escuchando, la verdad. Chingada,
0: pues claro que te debe estar escuchando.
4: Ojalá, la comida ahorita que lleguemos, porque si no.
0: Un
3: zurdazo.
0: Que la frega. Cállense la boca. Oye, chicos, muchísimas gracias. Nada más para despedirse. Despídanse, pues, de la gente. Que los contraten, contratación. Ay, no, que, ay, no, qué hueva, ¿no? Ay, no, que voy a trabajar, dice.
4: Con que haya comida.
0: Con que haya comida, exactamente.
6: No, porque luego rasguño los sartenes. Y aprovechando, un saludo para mi novia.
0: Ay,
6: vamos, chiquitita.
0: Ay, sí,
6: y para mi mamá.
0: Está muy enamorado, se le vio, ¿eh?
2: Es un agasajo, es un agasajo.
3: Se prendió el muñeco.
0: Alto respaldo el día de hoy aquí a través de La Mejor. Gracias, muchachos. Bonito día.
3: Gracias.
0: Adiós.
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7: Qué padre estar contigo en este jueves 9 de julio del 2026 a través de la cadena más importante del regional mexicano, la mejor FM en todo el país, y también por la aplicación de Claro Música. Y hablando de Claro Música, me voy con diversión. Estoy en Argentina ahí con Marcela. Gracias por estar en Centroamérica, Sudamérica, en los Estados Unidos por la señal de Claro. Hola Marcela, buena noche.
8: Hola Panda, ¿cómo está? Buenas noches.
7: ¿Qué haces? ¿De qué parte de Argentina, Marcela?
8: Soy de acá, de Puente La Noria, Argentina, Loma de Zamora.
7: Ándale, en Lomas de Zamora. Oye, ¿pero es argentina o eres boliviana, eres paraguaya, eres uruguaya, eres tarimapendéguara?
8: Soy argentina.
7: ¿Sos argentina? Ah, qué lindo, re lindo. ¿Y cómo dice que te va en la Argentina? Decime, ¿cuánto tiempo escuchando al Panda en Argentina?
8: Y yo, no hace mucho, pero me gusta las bromas, me gusta.
7: Qué bueno, qué buena onda. Sí. ¿Más o menos como cuánto? ¿Una semana, un mes, 3 meses, un año?
8: Más o menos como 3 meses.
7: ¿3 mesecitos?
8: Porque trabajo con un tercer boliviano y eso escucha mucho el Panda Show.
7: Ándale.
8: Villa Celina, que es muy famoso acá.
7: Qué buena onda, sí, sí, un saludo a todos los bolivianos que nos hacen favor de escucharnos, no solamente allá en la Argentina, sino también en el Brasil, andan pegados por todos lados, pero bienvenida al Panda Show, Marcela, te escucho. ¿A quién le hablamos? Te escucho.
8: A Ana María.
7: ¿Y quién es Ana María, Marcela?
8: Ana María es mi pareja.
7: ¿Tu pareja? ¿Y ella es mexicana?
8: Ella es venezolana, pero está radicada ya en México.
7: Ándale, ¿y cuánto tiempo llevan de relación Ana María y tú, Marcela?
8: 2 años.
7: 2 años, ¿y cada cuándo se ven? Porque están de polo a polo. Ella venezolana en México, tú argentina en Buenos Aires. ¿Cómo está el asunto?
8: No, nosotros lo conocemos vía internet nomás.
7: Vía internet, ok. O sea que nunca se han visto sus ojitos de frente, ni nunca han jugado a las manitas calientes, nada. Oye, Marcelita, me pregunta la producción que si puedes quitar, por favor, el altavoz para escucharte un poquito mejor. ¿Puedes quitar el speakerphone, el altavoz, el manos libres o cómo le llamen?
8: Ahora sí.
7: Ya te escucho mejorcito.
8: Ahí le saqué el altavoz, sí, tenía el altavoz.
7: ¿Y qué bromita para Ana María, que está aquí en México?
8: Y yo, porque yo, qué sé yo tenía pensado ir a conocerla allá o ella venir acá y... Yo tenía pensado llegar al aeropuerto y que le llevaba un pajarito o algo, que me detuvieron ahí en el aeropuerto y ella me vino a rescatar.
7: Ándale, entonces, digamos, tú estás llegando a México de sorpresa para conocer, para ver a Ana María y estás detenida en el aeropuerto de México. Ok, oye, claro. ¿Hace cuánto tiempo que no hablas con Ana María? De mensaje, por teléfono, por Messenger.
8: Yo hace como 3 semanas más o menos.
7: Ah, entonces, qué bueno.
8: Discutimos y me bloqueé y se la bloqueé también.
7: Perfecto,
8: porque
7: entonces...
8: ya no es la primera vez que me bloqueé, hace que lo conocemos un par de veces, me bloqueó.
7: Hace 3 semanas, eso me parece perfecto porque así no le va a ser extraño. Porque, bueno, un viajecito en avión de Argentina a México,
8: sí, que yo quería ir en ese mes a ella, quería ir a conocerla.
7: Ok, perfecto. Entonces eres Marcela y estás detenida, ¿por qué? ¿Qué te encontramos? ¿Algo exótico?
8: Un pajarito, qué sé yo, algo que de.
7: Pero espérate, pero ¿cómo, Marcela, un pajarito? Si a ti no te gustan los pajaritos.
8: No, me gustan las palomitas.
7: ¿Te gustan las palomitas?
8: O si los zapitos.
7: Si tú me dijeras, pues no sé, pues alguna otra cosa.
8: La verdad que, qué sé yo, una serpiente, no sé, algo.
7: Oye, y dime una cosa, ¿tú coleccionas algo, tienes afición por algo que ella... en sus pláticas le has platicado a ti, ¿qué te gusta? Digo, para buscar ahí un match, padre.
8: Bueno, ella sabe que yo soy cervecera, no sé. Me gusta mucho la cerveza.
7: Pero cerveza no puede ser. No. Bueno, ya sé, ok, vamos a hacer, traes un animal exótico, a ver ahorita qué se me ocurre, es más, dígame en Twitter, @PandaZambrano, a ver qué animal exótico, aparte le voy a decir que traes... pues no sé, algún tipo de juguete o juguetes.
8: Sí, pues se la doy.
7: Claro. Entonces tú le dices, sí, pues es que mira, yo traje unos
8: juguetes. Un para ella.
7: Pues sí, no sé. Hay tantos. ¿Qué edad tienes, Marcela? Platícame un poco de ti, cómo eres físicamente, cuál es tu edad.
8: Yo tengo 48 años.
7: 48. Ok, sí. ¿Físicamente cómo eres?
8: Tengo unos 60, soy blanquita, tengo ojos grandes, pestañas largas, tengo rulos.
7: Rulos, ok, chinos para nosotros, ok, blanquita, ojos grandes, ¿de algún color, miel?
8: No, soy blanquita, bien blanca.
7: Ok, perfecto, ¿eres mamá?
8: No tengo hijos, soy soltera, vivo sola.
7: Chale, yo pensaba que eras mamá, Marcela. ¿Sos una hija de 3,000 o no sos una hija de 3,000?
8: Soy una hija de...
7: Bueno, mira.
8: Que no le gusta a ella, que sea así grosera, porque no le gusta cómo hablo.
7: Mira, que yo dije que sos una hija de 3,000, no dije más, ¿eh? Ok, perfecto, pues vamos a darle seriedad a esta situación. Entonces estás detenida, vamos a darle. Muy buenas noches en directo desde el Panda Call Center. Soy el Panda Zambrano y las bromas están en tu show.
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15: No, hay que detenerlo. ¿De qué lado? No, ¿sabes qué?
16: Mira,
15: si llegan en el otro vuelo, en el 0411, hay que ver, hay que determinar cada una de las situaciones. Bueno.
16: Hola.
15: ¿Con quién habló?
16: ¿Con quién se habla?
15: Mira, quiero hablar, por favor, con la señora Ana María.
16: No,
15: le estoy hablando, sí, del aeropuerto de la Ciudad de México.
16: Dígame.
15: ¿Con quién tengo el gusto? ¿Con quién hablo?
16: ¿Con quién se habla?
15: Con Ana María.
16: Ah, ok, soy yo.
15: ¿Usted conoce a una persona de Nacional Argentina de nombre Marcela?
16: Sí.
15: ¿Conoce a Marcela?
16: Sí.
15: ¿Qué relación tiene usted con la señora Marcela?
16: Amistad.
15: Mire, se trata de lo siguiente. Llegó el día de hoy en un vuelo procedente de la Argentina. Lleva 4 horas detenida aquí. En el vuelo KNA-971 de la línea aérea LATAM. Y se trata de lo siguiente. Esta persona ha tratado de ingresar a México en una calidad migratoria de visitante, ostentando que va a visitarla a usted, que ustedes son pareja. Desgraciadamente, aquí hay ciertos artículos y ciertas cuestiones. Nos hemos puesto en contacto con las personas encargadas de la misma dependencia migratoria en la Argentina y hay ciertas cosas que no nos cuadran en esta situación. Por eso es que necesito hablar con usted.
16: Dice que ¿cómo así?
15: ¿Cómo así qué?
16: ¿Qué carga? ¿Qué cosa?
15: Mire, ella trae ciertos materiales que no son permitidos ingresar a México. ¿Usted de qué nacionalidad es?
16: Yo soy de otro país.
15: ¿De qué nacionalidad es? No le pregunte de qué otro. Muy bien. ¿Y cuánto tiempo lleva radicando en México?
16: Yo tengo 2 años.
15: ¿Y tiene su fórmula correcta? ¿Su FM29 lo tiene?
16: Todos mis papeles están en orden, en regla.
15: Bueno, eso lo va a tener que demostrar usted en su momento. Le voy a pedir, por favor, que se dirija conmigo de una forma respetuosa.
17: ¡Oh, Dios!
15: Y las preguntas que le voy a hacer necesito que me las conteste. ¿Qué relación tiene usted con la ciudadana argentina de nombre Marcela?
16: Amistad.
15: ¿Por qué dice ella que son pareja?
16: No, nosotros no somos ninguna pareja, es amistad.
17: ¡Ay!
15: Bueno, le estoy haciendo una pregunta. ¿Por qué dice ella que son pareja?
16: Ay, no sé por qué ella lo dice, pero es amistad.
15: Bueno, aquí se le está acusando de tráfico de animales exóticos. Ella trae consigo un pitón de lomo plateado que solamente se da en la Argentina. Pero esto está diciendo que es por encargo de usted.
16: No, señor, ni sabía que iba a venir.
15: También trae consigo algunos artículos de uso personal, algunos tipos de consoladores y juegos sexuales. ¿Qué sabe usted de esto?
17: ¡Ay!
16: Mamá, tampoco sabía nada de eso.
15: ¿En qué dirección se va a quedar ella con usted en México?
16: No. Le estoy diciendo a usted que ni sabía que iba a venir.
15: A ver, ¿cómo es posible que una persona, una ciudadana argentina, vuele tantos kilómetros de distancia, en este caso a México, con una persona que dice que es su pareja, que tiene otra nacionalidad, y usted me dice que no sabía que venía a México?
16: No sabía. Es más, yo estoy quedando asombrada de que me está diciendo que Marcela está aquí en México.
15: ¿Usted piensa que le estoy mintiendo?
16: No, discúlpame, le estoy diciendo que estoy asombradísima.
15: ¿Y por qué la asombro? ¿Por qué usted está asombrada si sí la conoce?
16: Yo la conozco, pero no habíamos vuelto a escribirnos ni nada.
15: A ver, entonces usted es extranjero, usted dice que vive en México hace 2 años. Entonces, ajá, ¿usted mete animales exóticos?
17: ¡Ay!
16: No, discúlpame, pero yo nunca he viajado con esas cosas.
15: Bueno, entonces, ¿por qué este tipo de animales exóticos, este pitón de lomo plateado que solamente se da en la Argentina, por qué dice que es encargo de usted?
16: No. Eso sí que no.
15: ¿Eso sí que no qué? Sea más concreta.
16: O sea, yo nunca he viajado con esas cosas y mucho menos voy a encargar esas cosas.
15: Bueno, también trae varios tipos de juguetes sexuales, muchos que ni siquiera son digamos, utilizados en México, algunas estructuras que son desconocidas para nosotros, que son en cargo de usted, porque dice que son pareja.
16: No, señor, yo no soy pareja de Marcela. No sé qué cosa le habrá dicho.
15: A preguntas concretas, respuestas concretas. Entonces, ¿por qué esta ciudadana argentina dice que trae estos encargos para usted y sustenta que son pareja?
16: No es mi pareja y yo no he encargado nada.
15: A ver, dice, también trae consigo uña de jaguar, que usted la encargó.
16: Mi alma, yo no he encargado nada, ni sabía que venía para acá. Y además, yo tengo tiempo que no me hablo con ella.
15: ¿Hace cuánto tiempo?
16: Uy, hace bastante.
15: ¿Cuánto tiempo?
16: Hace como más de un mes.
15: Hace un mes que no habla. Entonces, ¿cómo es posible que una ciudadana argentina venga a este país, pida el ingreso de visitante y que da su nombre y su dirección, da sus datos porque usted la va a hospedar? Aparte, dice que son pareja.
16: Primero y principal, ¿a dónde se va a dirigir ella? Primero y principal, ¿dónde está la carta de invitación? ¿Dónde vivo yo?
15: Ah, bueno, es precisamente lo que yo necesito investigar, porque si no tenemos todos los datos completos, ¿cómo es posible que nosotros le permitamos la entrada a nuestro país? ¿Usted cómo entró? ¿A usted quién le invitó?
16: Yo no he invitado a nadie, no se le he dado ni
15: ¿A usted quién le invitó? ¿A usted quién le dio carta de invitación?
16: No, yo a ella no le di nada.
15: No, le estoy preguntando a usted, usted habla de carta de invitación.
16: Yo entré aquí muy legalmente.
15: ¿De qué forma es legal?
16: Pues legal, pasé por el aeropuerto legalmente, sellé mi pasaporte y entré.
15: De la misma forma que quiere ingresar su pareja.
16: Ella no es mi pareja.
15: A ver, por favor, permíteme. Benítez, tráela, señor, sí, a la ciudadana argentina que está allá. Tráela, por favor. Señora, buenas noches, tome asiento, por favor, tome asiento.
12: Bueno, pero no me agarren.
15: Tome asiento, por favor, tranquila.
12: No me agarren.
15: Sé que llega tiempo esperando, tome asiento. A ver,
12: sí, estoy cansada.
15: Estamos contactando a la ciudadana venezolana que usted nos dio los datos, de nombre Ana María. Dice que no la conoce, que no la invitó, que desconoce absolutamente nada y que mucho menos le hizo los encargos. A ver, acérquese, por favor.
12: Bueno.
15: Señora Ana María, le comunico a la señora Marcela.
16: Sí.
15: Quiero recordarles antes que nada a ambas que esta llamada está siendo grabada para usos oficiales.
16: Marcela, ¿cómo es eso de que yo te invité? ¿Cómo es eso de que usted es mi pareja?
12: Hola, sí, hola.
16: ¿Y cómo es eso de que yo te encargué cosas?
12: Hola,
16: ¿qué le pasa a usted?
12: Hola, pero te sirve unos regalos, nada más.
16: O sea, ¿usted por qué vino para acá? ¿Quién la invitó a usted, Marcela?
12: Y yo fui, te dije que iba a ir.
16: No, usted no es que usted me diga. Usted sabe, mire, primero y principal, yo la bloqueé a usted. Yo sabe muy bien que yo con usted no tengo conversación. Segundo, no sé qué vino a hacer usted aquí. Tercero, ¿qué fue lo que usted trajo?
12: Y traje una joda de cositas nomás, yo sabía.
16: Pero usted, ¿por qué está trayendo cosas y está diciendo que yo a usted le encargué cosas? ¿Qué le encargué yo a usted? ¿Qué le pasa a usted? ¿Usted por qué me está malinformando?
15: La uña de jaguar, el pitón de lomo plateado.
16: ¿Usted por qué me está malinformando? Marcela, ¿usted no sabe que eso es un
15: regalo?
12: Un regalo.
16: ¿Usted no sabe que eso es un delito lo que usted está haciendo?
15: Un delito muy grave, muy grave. ¿Dónde cuál está implicando usted?
12: Pero bueno, no me griten, estoy cansada ya.
15: No le estoy gritando, no le estoy gritando. Y por favor, respete a la autoridad. Enfóquese a responder.
16: Yo a usted no la invité. Segundo, yo a usted no le encargué nada. ¿Usted por qué tiene que meterme en esa cosa? ¿Qué le está pasando a usted?
12: Te quería dar una sorpresa.
16: ¿Pero qué tipo de sorpresa? ¿Y entonces usted por qué me está mal informando ahí? ¿Usted no sabe que esto es un delito?
12: No sabían.
16: Entonces a mí no me esté mal informando. ¿Qué le pasa?
12: No sabía nada.
16: ¿Cómo es que usted venía para acá? ¿En qué momento?
15: A ver, uno de los argumentos que dice la ciudadana argentina es que usted le pagó el boleto. Usted le pagó el pasaje.
16: No, señor Marcela. ¿Usted por qué está diciendo tantas mentiras? ¿Qué le está pasando?
12: Pero necesito que me vengas a buscar.
16: No, yo no puedo ir a buscar a usted.
12: ¿Pero cómo
16: no?
12: ¿Yo me voy a quedar acá?
16: Yo a usted no le dije, segundo. No sé qué es lo que usted carga ahí que me están llamando. ¿Cómo es eso que yo le encargué cosas a usted ni sabía que usted venía por aquí?
15: A ver, primera pregunta, señora Ana María. Dice la señora Marcela que usted le pagó el pasaje. Respóndame, Marcela. ¿Quién le pagó el pasaje para venir?
12: Ella me lo mandó.
16: Mentira. Diga la verdad, Marcela. Marcela, ¿en qué momento le compré yo pasaje?
15: ¿Está usted consciente? Aquí hay muchas cuestiones, muchas preguntas que no están con una respuesta favorable. Marcela, la argentina, dice que usted le pagó y usted, Ana María, dice que no le pagó nada. Entonces, ¿de dónde salió el pasaje? ¿Quién pagó?
16: Señor, discúlpame. Primero y principal, yo no le compré nada a Marcela. y Marcela no sé por qué está aquí. Segundo, yo no le compraba ni pasaje y usted está oyendo que dijo que me iba a dar una sorpresa, no sé qué sorpresa me iba a dar, pero a mí ver, me está dejando ahorita.
15: A ver, señora Ana María, aquí tengo el documento, aquí tengo el pasaje, todo está en orden en el vuelo desde que se documentó del aeropuerto Ezeiza en Buenos Aires. Ajá. Resulta que ella dice, trae nombre, trae datos y que usted la invitó. A ver, Marcela.
16: Marcela,
15: ¿son pareja o no son pareja? Porque dice, vengo a ver a mi novia. Y ella dice que ni siquiera, que no son novias. Entonces, que no hay una relación personal.
16: ¿Qué le pasa a usted, Marcela?
18: ¿Pero qué me está poniendo? ¿Pero qué te olvidaste de mí ahora?
16: Marcela, venga acá. Nosotros ni nos conocemos. ¿Qué le pasa?
18: Y no, es que para eso sí, a conocerte.
16: Que le hice una invitación y aparte que te hizo unos encargos. ¿Tú estás loca o qué carajo? O sea, ¿dónde estás ubicada? ¿Qué te pasa?
18: Estoy en México.
16: No, pero usted no me dijo a mí en ningún momento. Y usted está en México. ¿Desde cuándo yo no le hablo a usted? ¿De cuándo ni nos hablamos para que usted me venga a decir ahorita que usted está aquí en México?
18: Un mes y pico, ¿no?
16: ¿Y entonces? ¿Usted qué hace aquí? ¿Quién la invitó? ¿Quién le compró el pasaje? ¿Quién le encargó cosas?
15: No, y aparte, traer animales exóticos, lo trae, y aparte lo traía dentro, no sé cómo lo pasó dentro del aeropuerto de Argentina, pero cómo traer el pitón dentro de usted, el pitón lomo plateado, aparte que está en peligro de extinción, ¿cómo lo pasó? ¿Cómo es que pasó usted, Marcela, el pitón?
18: Pero se lo para ella porque yo te amo.
15: ¿Ya escuchó? ¿Ya escuchó, Ana María? ¿Qué es para usted? Necesito, por favor, que usted se prefiere.
18: Ana María, necesito verte, por eso estoy acá.
16: Marcela, mire, así como usted me va a disculpar, Marcela, pero así como usted se vino aquí de loca, usted se va a resolver con su loquera. Usted a mí no me va a meter en su
18: paquete. ¿Y me vas a dejar tirada ya?
16: No, pero yo no la invité a usted.
15: A ver,
16: usted
15: Ana María.
16: Usted asuma su responsabilidad.
15: Ana María, las cosas no son tan sencillas. Permítame, Marcela, permítame. Ana María, yo no sé en el país de usted, Ana María, yo no sé, pero en México las cosas se resuelven de una forma diferente. Ella ya escuchó que ella argumenta que venía a visitarla desde Argentina usted aquí a México. Necesito que se presente de forma inmediata a la terminal número 2, a la oficialía migratoria. Necesito que se presente de forma inmediata. Aparte, traiga su documento, la FM-929. Necesito que la traiga para ver si usted está de forma legal en nuestro país. Segundo, necesitamos aclarar todo lo que no se está pudiendo aclarar en este momento y tomar decisiones. Si ella es deportada y a ver qué vamos a hacer con las cosas que ella trae, o también usted sería deportada a Venezuela. Hay que aclarar esta situación.
16: Pero es que yo, en ningún momento, usted no está oyendo que yo ni la invité, señor.
15: Bueno, pero usted está escuchando que ella argumenta que vino a este país y voló desde Argentina a visitarla a usted.
16: Pero fue una decisión de que ella tomó.
15: ¿Cómo es que le estamos contactando? ¿Cómo es que le estamos contactando?
16: Porque
15: ¿cómo sabe nombre de usted?
16: Yo le estoy siendo legal a usted y sinceramente le estoy diciendo, tengo más de un mes que no sé nada, ni le escribo ni nada.
15: ¿Cuánto tiempo llevan de conocerse?
16: Prácticamente como año y piquito.
15: ¿Cómo es que se conocen ustedes?
16: Por mensaje.
15: ¿Usted ha ido a Argentina?
16: Nunca.
15: Bueno, entonces, ¿cómo es que ella argumenta entonces que son pareja?
16: Uy, no, pero usted no está oyendo todo lo que me está diciendo.
15: Claro que
16: me va a dar una sorpresa.
15: Claro.
16: O sea, que ni yo sabía.
15: A ver, ¿no escucha usted que al momento de la entrevista dijo, vengo a visitar a mi pareja, a mi novia, Ana María, que vive aquí en México? ¿No escucha usted?
16: No, pero es que ya está. Ya, pónmela un momento. Marcela, ¿en qué momento tú y yo somos pareja, Marcela?
18: Y desde que te conozco.
16: No, pero ya va, usted está mal, ya ahorita sí, definitivamente.
18: Estoy cansada.
16: Mal, Marcela. ¿Usted por qué? Uy, chama, usted está mal, está enferma, ¿qué le pasa?
18: No, ¿cómo voy a estar enferma? Estoy cansada, me están tratando mal.
16: No, Marcela, pero usted no tiene que hacer esa cosa, mierda. Mire, usted no puede ir en cada país.
15: Le voy a pedir respeto, por favor, Marcela, en ningún momento se le ha tratado mal. Se le ha tratado como toda persona extranjera. Sí, lleva tiempo aquí, pero estamos investigando. No se le puede permitir la entrada así, no nada más.
18: Pero ni agua me dan.
15: Bueno, eso se lo tiene que tomar en su país. Y si no va, vaya al baño, vaya al baño y tome directamente el agua de la llave.
18: Pero si no me dicen, me tienen esposada acá.
15: Si esta persona que dice que viene a ver usted no. En la torre, mi querido.
19: ¡Ja,
15: Oye, Marcela, si llevaban un mes y te bloqueó de todo, creo que te va a bloquear de por vida. No inventes, no manches, si está cañón. Oye, Meni, está dura la Argentina, ¿eh? Se ve que también. Vamos a marcarle para el cierre de la broma. Marco ahora.
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15: Y entro yo solito, Marcela. Yo solito.
20: Bueno.
15: Bueno, Ana María, oficial Martínez. ¿Por qué colgó el teléfono?
20: Porque yo no voy a estar oyendo a una persona que yo ni invité, donde ustedes están oyendo, que yo no tengo nada que ver con esa persona, y tampoco no voy a entender nunca cómo va a decir ella que yo le compré un pasaje, que yo la invité donde ustedes están oyendo, que me iba a dar una sorpresa a mí.
15: A ver.
20: Donde también tengo más de un mes y pico que no sé nada de ella, que ni tenemos comunicación, ni la conozco en persona, entonces eso no me gusta.
15: ¿Me puede escuchar?
20: Sí, señor.
15: Yo entiendo lo que usted me está diciendo, pero póngase en mi posición. Usted me argumenta que no tiene contacto con esta persona hace mes y medio, todos sus argumentos, pero póngase en contraparte. Póngase en contraparte, nosotros somos la autoridad. Nosotros, nuestra función es salvaguardar la integridad de nuestra nación. Si usted lleva viviendo 2 años, creo que si no le entendí mal, en la República Mexicana, sabe usted de las políticas migratorias. Evadiendo esta situación, colgándonos el teléfono, no vamos a llegar a ningún buen puerto.
20: No, porque ella estaba hablando ahí y está hablando puras bobadas que no le está dejando ni hablar a usted, entonces está diciendo que la tratan mal, entonces no entiendo. Hagan lo que tengan que hacer con ella, porque yo ni la conozco, ni nada por el estilo. Yo nunca, en ningún momento tiene una carta de invitación, no sabe dónde va a llegar, no sabe dónde yo vivo, nada.
15: Señora Ana María, escúcheme, por favor, no es tan fácil como usted lo está mencionando, porque ella tiene datos de usted, incluso tenemos una dirección en Toluca, que ahorita ya una unidad incluso va en camino. Usted lo que necesita hacer es presentarse ante nosotros en la oficina y aclarar esto en persona, como se lo mencioné.
20: Yo me voy a presentar, van a ser solamente a Comar, a las direcciones donde yo siempre me he ido legalmente.
15: No, usted no puede ir a la zona de Polanco. Usted tiene que venir a nuestra terminal, a la terminal número 2, que es a donde llegó esta persona. Y tiene que venir aquí al segundo piso, al despacho 204. Platicar con un servidor y arreglemos este problema. Porque como usted lo dice, no lo vamos a arreglar por teléfono.
20: ¿Dónde están las pruebas donde yo la invité a ella?
15: Ah, bueno, es lo que tenemos que aclarar. Aquí hay muchas cosas que usted dice, hay dimes y diretes, pero también, y usted escuchó, que hay muchas pruebas donde ella dice que tiene una relación con usted y que usted le invitó.
20: Pero vamos a aclarar. Usted no está oyéndola a ella, que ella y que iba a llegar de sorpresa. ¿Usted no la oyó?
15: ¿Y usted no escuchó todo lo demás? Que cuántos se conocen, que tiene una relación, que usted le encargó el pitón de lomo plateado, que usted le encargó los, que trae muchas cosas para usted, que usted le pagó el billete de vuelo.
20: Pero cuando uno, supuestamente, entre comillas, cuando uno le compra un vuelo a una persona, ¿eso sale registrado quien se lo compró?
15: Claro, por supuesto.
20: ¿Y es por qué no averiguan quién fue que le compró entonces el vuelo?
15: Yo la estoy citando y usted necesito que se presente. Así que necesito que venga para acá y pregunte por un servidor. ¿De acuerdo? ¿O quieren que utilice otras instancias?
17: ¡Oh, Dios!
15: Aquí soy la autoridad y usted me respeta y usted no tiene que decirme cómo tengo que hacer mi trabajo.
20: Yo no le estoy sacando el respeto a usted, señor.
15: Y le voy a hacer
20: estoy
15: una pregunta.
20: Diciendo que a cuando ver. Hay, cuando conocen y averiguan todo, entonces averiguan quién fue que le compró el boleto, a ver si en verdad fui yo.
15: Mire,
20: yo no tengo nada que ver con ella, ni la conozco. Así decir, tampoco le he mandado
15: Ana María, tengo una prueba contundente, le voy a hacer una pregunta y por favor necesito que me conteste con honestidad. Okay. ¿Promete usted decir la verdad y nada más que la verdad?
20: Sí, la prometo y la juro delante de Dios y delante de quien sea.
15: Aquí Dios no tiene nada que ver. Dios no tiene que ver con temas migratorios. La pregunta es, traigan a Marcela, por favor. Dígame, por favor, cómo se oye el Panda Show, que es una cargadita de Marcela.
17: ¡A toda máquina!
21: ¡Fue broma! ¡Fue broma!
19: No es cierto, Ana María, estás en las bromas del Panda Show. Te hablamos de la radio, te hizo una bromita, Ana María. Perdón, Marcela. ¿Cómo estás? Oye, Marcela, aquí está Ana María, dile por qué la bromita.
21: Hola. Hola.
19: Ella está en Argentina, ¿no es cierto?
21: Hola. Y bueno, te hice una bromita para decirte que tengas un feliz Navidad, un feliz año nuevo y que te quiero mucho y bueno, disculpame.
22: Disculpame.
21: Hola.
22: ¿Estás loca? ¿Estás enferma o qué carajo?
21: Bueno, te quería decir que te pases una buena Navidad y...
22: ¿Sabe qué? Tú estás enferma. A mí no me vuelvas ni a llamar.
21: ¿Y por qué te vas a enojar tanto? ¿Por qué te vas a enojar tanto? Te querías salvar porque me bloqueaste.
19: Ana María es una cargadita. Dice que son amigas, ¿no? Bueno, no, novias.
21: No,
19: creo que no.
21: Es una bromita.
19: Oye, Ana María, ¿alguna vez nos has escuchado? Sí. ¿Has escuchado las bromas del Panda a través de la radio o algo? ¿O no?
22: No, pero esa broma no me gusta.
19: Esas bromas no se hacen, más bien. Es que Marcela nos escucha allá en la Argentina, entonces, bueno, no sé, se comunicó con nosotros y bueno, nos platicó una linda historia de amor, pero que están peleadas, pero pues creo que al parecer no. Y yo ya me hice pelota si son o no son, o eso, la verdad que ni me importa, pero bueno, pues
22: ella Marcela... Ella no es mi pareja, ¿ok?
19: Chale, te negaron bien gacho, Marcelo.
21: Bueno, está bien, no soy nada, ahora soy un fantasma.
22: Estás enferma, mira, ve a un psicólogo.
21: No, porque te hice una bromita nada más.
22: Esa broma, hágasela, quien con mi madre se la vas a hacer, pero a mí no me vuelvan a hacer esas bromas, ¿ok?
19: Pero no te enojes,
21: bueno,
19: Ana María.
21: Sí, bueno, otra vez ya no va a pasar, Iván, no te enojes.
19: Estamos chupando tranquilos, Ana María. Fue una cargadita,
21: sí,
19: anda. Si bueno, nos organizamos, bromeamos todos. Si nos organizamos, bromeamos todos. Dale. Oye, pero mira qué bonita fraternidad. Oye, mira qué bonita fraternidad. O sea, tú venezolana, Marcela argentina, aquí en México. Está padre, ¿no?
22: Padre, eso está de infierno.
19: ¿Estás enojada, Ana María?
21: No, no sé,
19: creo que está bastante enojada esta Ana María. Pues Marcela, sí, despídase de tu amiga, de tu amigo, de tu conocida, no sé qué sea. Despídete de ella, ándele.
22: Se despide, que se vaya al infierno.
19: Chale, primero jurándolo por Dios y después mandando al infierno. O sea, por fin. O el cielo o el infierno.
21: Al infierno voy a ir.
19: Oye, Marcela, neta, ¿sí fueron novias o son? Porque de plano, o sea, pintó su raya y pues sí la conozco, pero se acabó, güey.
21: Sí, se acabó, sí, la peleamos, sí, era mi novia.
19: ¿Tan gacho estuvo la pelea así como para que de plano pinte su raya?
21: Sí, es así.
19: ¿Y se puede saber más o menos por qué fue la pelea?
21: Porque esa no le gusta que yo salga.
19: ¿Por qué?
21: No le gusta que yo salga con mis amigos y siempre...
19: Ah, ya, por celos. Chale, pues qué mala pata. Híjole, pues qué pena, pues en fin.
21: Soy una inmadura. Y ahora con eso peor.
19: Me dijiste que tenías 48 años, ¿no? Pues no creo que ya estés tan inmadura.
21: No, está creciendo.
19: Marcela, un gusto. Gracias por escucharnos en la Argentina. Y dime, la Argentina, ¿cómo se oye el Panda Show?
21: A toda máquina.

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0: por medio de la presente, todos los presos de la UHP...
1: Paréntesis en el promo, o sea, para los naquitos que nos oyen y no saben qué es la UHP, la Universidad de los Hijos de Papi. Bueno, continuamos.
0: Sí, les decía que todos los presos de la UHP estamos súper indignados debido a que los productores del Panda Show se están, como ustedes los guarritos dicen, chacaleando
1: las plazas más chic de la ciudad.
0: Y creemos que no es justo, ya que pagamos mucho dinero por ellas. Bueno, nuestros papis. Neta, sean originales, o mejor aún así, cómprense una caja de colorines de los más baratos. Es que les alcanza. O ya de perdida, róbense un hit. O ya de plano usen un tabique de la colonia donde trabaja su papi y dibújense una vida. Dibújense una
2: vida. La vida, la vida, que la vida. Una tarde de se nos va la propia vida.
0: O sea, neta, no es posible que nos estemos mezclando. O sea, hello. O sea, nunca. También entre perros hay razas. Y entre gatos, pues más. O sea, y con debido respeto, el Panda Show es un programa
1: para naquitos.
0: Neta, perdón, pero, o sea, sean originales. Dale, bye.
3: O sea, güey, tú me entiendes, güey.
0: Postdata, valen mil, los queremos ritiarto. Ay, perdón.
1: Atentamente, los fresas de la UHP.
4: O sea, tú me entiendes, güey.
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7: Chiquiringuillos, chiquiringuillas, estamos de vuelta contigo en este jueves 9 de julio del 2026. 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Y nos vamos con diversión y estoy en Chiapas. Padrísimo, ahí está mi amigo Leonardo. Buenas noches, Leo, ¿para quién tu cargadita?
8: A mi mamá.
7: ¿Cómo se llama tu jefa?
8: Jacqueline.
7: ¿Y qué broma para Jacqueline?
8: Ah, pues mira, nosotros estamos en industria taquera, ya aquí en Chiapas, en San Cristóbal, tu casa.
7: Ándale,
8: como
7: qué padre.
8: Desde hace unos, que unos 6 años tal vez, llevamos vendiendo tacos.
7: En San Cristóbal de las Casas.
8: Exactamente, mi
7: Qué
8: padre.
7: Bonito lugar, hermano. ¿Y eres originario de ahí o qué onda?
8: No, yo soy chilango.
7: ¿Y qué? ¿Ya qué te fuiste de metiche allá a San Cristóbal?
8: Es que a mi mamá se le ofrecieron trabajo y pues nos trajo.
7: Órale.
8: Y ya crecimos acá.
7: ¿Y cuántos son en total a los que se llevó?
8: Somos dos.
7: Dos, ok. Bueno, ¿y de qué se trata la bromita para mamá?
8: Ah, pues mira, estaba pensando que le llames a mi jefecita y le digas que, pues, no sé, tu hijo se te enfermó por comer los tacos y que la vas a demandar, que tiene salmonela y que hay una de dos. O la demanda y que ella te dé la receta de los tacos, que le quites técnicamente todo, o lleguemos a un arreglo económico de que le saques dinero.
7: Ahora, ¿pero cómo vamos a llegar a eso? O sea, dices que se dedican a la industria de taco. ¿Tienen un puesto establecido?
8: No, nosotros somos vendedores ambulantes en San Cristóbal y salimos con un carrito de tacos de canasta.
7: Ok.
8: Entonces, como aquí ya son muy conocidos nuestros taquitos, pues acaban bien rápido, desde las 9 de la mañana se acaban a las 11 o 10, ya se acabaron todos los tacos.
7: Ah, mira, qué buena onda, felicidades. ¿Y yo cómo sé el teléfono de tu mamá y hablarle directamente, más si son ambulantes?
8: Ah, mira, porque somos ahorita tan cotizados que metimos servicio a domicilio, nos piden para eventos, entonces mi mamá tiene su número publicado en sus redes sociales, entonces ya aquí son famosos.

0: o la amenazas con una demanda de abogado o algo así.
1: Ah, bueno, amenaza no, más que nada advertirle, ¿no? Yo creo que sería más chido, ¿no? El rollo. Bueno, señores, marcamos las bromas en el Panda Show.
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8: Bueno.
1: Sí, el teléfono de la señora Jacqueline de los taquitos.
8: Sí, así es.
1: ¿Cómo está? Habla el señor Roberto, no sé si se acuerde de mí. Bueno, no sé si estaba ese día. Yo estuve el lunes pasado ahí en el andador de Guadalupe junto con mi hijo, con David.
8: Con David, ¿quién
1: bueno,
8: David?
1: Bueno, le platico, mire, mi hijo tiene 9 años, ¿sí?
8: Sí.
1: Y resulta que él le gusta mucho, su mamá la ha llevado en varias ocasiones a comer de sus tacos.
8: Ajá.
1: Y bueno, el lunes pasado, para ser exactos, resulta que mi hijo se comió 11 taquitos de los que venden ustedes.
8: Ajá.
1: Para el día martes se me puso mal, el miércoles lo tuve que internar y hasta la fecha está internado. El problema y lo que me dicen los doctores es debido a una salmonelosis de tercer grado que contrajo con los tacos. Entonces yo sí estoy bastante afectado porque no solamente es el golpe económico, señora. Sí.
8: Sí.
1: Yo no tengo institución pública, él está aquí en el hospital privado. Yo ahorita llevo gastados 18,500 pesos hasta
8: es
1: el momento.
8: Yo no sé de cuando usted, de cuándo fue esa compra, o sea, ¿no? Y además, a ver
1: aprende a escuchar.
8: Ajá, a ver,
1: yo le estoy diciendo con lujo de detalle, le estoy diciendo que hace 8 días en el andador Guadalupe, y no se quiera salir con la tangente. Aquí hay de dos situaciones.
8: Sí,
1: o usted paga y se hace responsable por la comida de porquería y no sé con qué estuvo preparado los tacos.
8: Ajá, ¿Y está seguro que fueron mis tacos? Porque hay otro vendedor y no son mis tacos, los del otro vendedor.
1: A ver, señora Jacqueline, yo no me atrevería a tener un contacto y más levantar falsos. Yo no sé si usted haya tenido problemas con anterioridad de alguna persona que se haya enfermado por sus asquerosos tacos.
8: No.
1: Yo no lo sé.
8: No, pues gracias,
1: bueno,
8: señor.
1: Yo
8: gracias.
1: No lo sé.
8: A ver, señor.
1: Aquí el problema es que yo le estoy hablando porque tengo un problema real.
8: Ajá.
1: ¿Sí? Tengo un problema con mi hijo. Efectivamente, ese día solamente comió eso. Porque incluso el domingo pasado ni había comido. Solamente se tomó un vaso de leche con un cereal. ¿Sí? Y le estoy dando toda la explicación. Y a mí los médicos me dijeron, porque le hicieron análisis y estudios, y efectivamente eso lo contrajo con los tacos. Entonces, por eso es que me estoy poniendo en contacto con usted para ver cómo le hacemos.
8: Pues yo no, mire, en primera, yo los lunes, es muy raro que salga a trabajar, señor, pero si usted dice que compró los tacos conmigo, yo no sé en dónde precisamente fue que los compró. Ahora, yo le pido que me hable con respeto porque yo no le estoy faltando al respeto.
1: Le estoy hablando con todo el respeto,
8: no,
1: entiéndame.
8: No, porque usted me está ofendiendo y está diciendo que la porquería de mis tacos, señor, ¿sale? Entonces, yo...
1: Si mi hijo contrajo salmonelosis de haber comido tacos de canasta, de chicharrón prensado, de papa con chorizo, de frijol, ¿sí?
8: Ajá.
1: ¿Usted es una señora gordita de cabello largo, blanca, ojos grandes?
8: Déjeme decirle algo.
1: ¿Lleva gorra de Filipinas usted?
8: Sí, soy yo.
1: Ah, bueno, entonces creo que estoy hablando con la persona indicada. No se me salga con la tangente que hay otros tacos y que de otra parte.
8: No,
1: yo sé
8: pues
1: perfectamente
8: sí,
1: dónde comió porque no es la primera vez que mi hijo y mi esposa comen ahí.
8: Bueno,
1: yo también
8: no
1: he probado.
8: Recuerdo, yo no lo recuerdo, señor. Y
1: bueno,
8: déjeme decirle algo. No es ni el primero que me compra tacos, ¿sale? Entonces, si hubieran sido mis tacos, hubiera gente enferma. Y no se reporta ninguna gente enferma. Ahora, le voy a decir algo. Los tacos y los guisados se preparan todos los días. No hay nada rezagado como para que usted me diga que se enfermaron. ¿Entendido? Entonces, yo no tengo la responsabilidad porque definitivamente los tacos y los guisados se hacen todos los días. Llevo 5 años vendiendo.
1: Qué bueno,
8: los
1: felicidades, qué bueno. Llevará 5, llevará 10, llevará 15. Eso a mí me tiene sin cuidado. Aquí el problema es que mi hijo consumió de esos tacos. El día que yo le indiqué, él tiene salmonelosis y aquí es

0: como yo le estoy diciendo, o usted se hace cargo, ¿sí?, de todo lo que he gastado y todo lo que va a resultar, o bueno, voy hasta las instituciones para que lo que tengamos que hacer.
1: Hágalo, señor.
0: Ah, bueno, entonces es lo que voy a hacer. Me entristece mucho, mire, ajá, me entristece mucho que ni siquiera me pregunte en dónde está mi hijo, para que usted vaya, para que usted vaya e investigue.
1: Bueno, mándeme los datos.
0: Para que usted hable con los doctores, yo no le estoy mintiendo. Okay. Usted ni siquiera me ha preguntado cómo se encuentra su hijo. Antes de protegerse y decirse y estar a la defensiva. A la defensiva, ya me colgó. Oye, Leonardo.
2: Sí, dime, pasa.
0: Mira, voy a hacer un segundo intento. No sé si me conteste. Pero fíjate lo que estoy pensando. ¿Sabes hacer llamada de tres?
2: No, panda.
0: ¡Ay, no manches!
2: ¿Por qué es que, o sea, sí sé, pero me cortaron mi línea. Oh.
0: ¿Y con quién estás?
2: Estoy con mi hermana.
0: ¿Y tu hermana no tiene forma de hacer llamada de tres?
2: Creo que sí puede hacer llamada de tres, a ver.
0: ¿Qué, de tu teléfono o el de tu hermana?
2: El de mi hermana.
0: ¿Qué onda? ¿Cómo te llamas, mija?
3: Hola, Ariadna.
0: Hola, Ariadna. ¿Cómo estás, Ariadna? ¿Bien?
3: Muy bien, gracias, Pandita.
0: Qué buena onda. ¿Puedes quitar ahí el altavoz? Es que estás con tu hermano, ¿verdad? Oye, ¿quién de los dos puede terminar la broma? ¿Él o tú?
3: Él.
0: ¿Él? ¿Me lo pones en el teléfono, porfis?
3: Ok. Hola.
0: Gracias, vales mil, ¿eh? Qué linda. Órale. Leonardo.
2: Listo, aquí estoy.
0: Esta es la estrategia. Llamada de tres. Por favor, te voy a pedir que la juntes. Un poco medio agitado, espérame, te estoy dando instrucciones. Un poco agitado y decir, oye, mamá, ¿qué está pasando? Fíjate que en las redes sociales, tú mencionaste que tienen redes sociales. Hay un señor que se llama, ¿cómo dije que me llamaba? ¿Alguien recuerda cómo dije que me llamaba? Ay, güey. Tú pones en las redes sociales, están publicando un certificado médico de un niño llamado David que le dio salmonelosis y todo el desbarajuste. A ver, ¿qué es lo que te dice? Dejas que te comente y ya le comentas cómo soy el Panda Show, ¿ok?
2: Ah, ok, perfecto, pandita.
0: Listo, órale, échale, papá, llamada de tres, ahora.
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3: Bueno, ¿me escuchas?
7: Sí.
3: ¿Ya viste lo que están publicando en Facebook?
7: Me habló un señor y se puso muy grosero. Y yo ni siquiera he visto la publicación, hija. Y me habló muy grosero y diciendo mil cosas. Pero le dije, mire, en primera yo casi no salgo a vender los lunes. No me acuerdo si salió a vender el lunes pasado. Además dice que fue el lunes. Entonces, porque hasta ahorita empieza. No sé si sea cosa del tipo esta de la canasta, no sé. O si comieron tacos de ese chavo y están pensando que son los míos. La verdad no sé.
3: Ajá, sí, porque están subiendo fotos de un certificado diciendo que son tus tacos y en donde está el niño comiendo, sí, de tus taquitos.
7: A ver, ahorita lo checo, ¿sale?
3: Bueno, pero no me acuerdo. Chécalo.
7: ¿Por qué?
3: ¿Crees que es ese de la canasta, mami? Bueno.
2: Ajá. Oye, ma,
7: ¿Qué pasó?
2: Ya puse en los grupos para denunciar a ese señor porque, no sé, el perfil. Sí aparece diciendo tus tacos, ma. Y ahorita me acaba de mandar un mensaje el señor.
7: Ajá, ¿qué te dijo?
2: Que vayas al hospital de las, por favor, porque necesita que te hagas un poco responsable de eso. Y está publicando las fotos del niño que está comiendo. ¿Es un niño güerito?
7: Es que no sé.
2: Y, oye, ¿pero será que el chicharrón se venía en buen estado y eso?
7: Sí, hijo, pues todo es preparado al día, no inventes.
3: Es que, ¿sabes qué, mamita? No sé si te acuerdas que hace tiempo dijeron que era carne humana.
7: Ay.
3: No sé si lo viste.
7: Ay, pero eso fue hace muchísimos años y no creo, o sea, no manches.
2: No sé, hay que igual pues llevar a... ahí a donde compramos el chicharrón, ¿no? Porque
7: no, pues ese pues sí tendría que ser de Quequén, porque yo no.
2: Pero es buena calidad de ahí donde lo compramos, sí. Entonces.
7: Quequén es de buena calidad y tú ves y ustedes han visto, ¿no? O sea, cómo se preparan los tacos todos los días.
3: Sí, sí, tienes razón. ¿Sabes qué? El detalle es que a ver si no empiezan ahí con cosas.
7: Mira, ¿sabes qué pasó?
2: Ya subió un mensaje el chavo a Facebook.
7: ¿Qué dijo?
2: Dice que cómo se escucha el Panda Show.
0: ¡A toda máquina, macuarra!
7: ¡Ay, Perdona.
0: ¡Estás en las bromas del Panda Show! ¡Hola, Jacqueline!
7: ¡Joder, qué madre!
0: Es una broma de tus hijos. Mira.
7: Estoy cenando y, o sea, se me bajo. No me pasa la cena, se pasan.
0: Oye, esta broma te la hicieron porque ellos vivían en la Ciudad de México y te las llevaste a San Cristóbal de las Casas porque tú quisiste, ¿ok? Ahora los conocen como los hijos de la canasta, imagínate.
7: Mira, Panda, tú me las vas a pagar, o sea, ya van dos veces que caigo contigo.
0: Hijo, neta, ¿cuándo fue la primera? Platícame, ¿cuándo fue la primera, Jacqueline?
7: Pues cuando según le habían pegado a mi hija, que su novio le había pegado a mi hija.
0: Ándale, ¿hace cuánto tiempo fue esa bromita que te mandaron tus hijos?
7: Hace como 5 años, te lo juro,
0: estoy hasta roja. Entonces, entonces, esta es tu segunda broma.
7: Sí, pero ahora sí te pasaste.
0: ¿Por qué?
7: ¿Por qué no te dijiste tú?
0: Pues mendiga vieja timona, no le importó, mijo. En lugar, no demostraste ni un mínimo miligramo de preocupación por un niño intoxicado.
7: No, te voy a decir enfermo. ¿Por qué? ¿Sabes por qué? Porque tengo la seguridad de cómo preparo los tacos y la calidad.
0: Ay, no, que... hija, si todo es del día.
7: Es que estoy en un restaurante, o sea, no puedo hablar como te mereces. Tú, Panda, y aquellos...
0: Bueno, par de hermanos taqueros, díganle por qué le hicieron la broma a mamá.
2: Ah, pues antes que nada, mami, sabes que te amo, eres una mujer muy trabajadora, te admiramos mucho como mujer, como mamá. Ajá, y pues era un poquito hacerte enojar, ¿no? Para que no se pierda esa costumbre de enojar a la mamá.
7: Se pasan, pero...
3: Ay, antes de mandarte al asilo, queríamos hacerte reír un poco.
0: Oye.
7: Sí, no manches, hasta Rogelio se quedó y me dice, yo que estoy en la ciudad colgada desde el principio al señor ese que te habló tan grosero.
0: Oye, Jacqueline, tus hijos hablan maravillas de tus tacos, tengo que probarlo.
7: Ah, claro, te voy a mandar unos hasta la Ciudad de México.
0: No, van a llegar todos echados a perder desde San Cristóbal.
7: Para que te des salmonelosis, para que sea de verdad.
0: Desde no, ahí muere, no. Ay, muere, ay, muere. Bueno, familia, díganme, por favor, allá en San Cristóbal de las Casas, ¿cómo se oye el Panda Show?
7: ¡A toda la máquina!
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3: Y bueno, estamos de vuelta contigo en esta noche de jueves 9 de julio del 2026. Somos el equipo del Panda Show y te saludamos en directo desde el Pandego Center. Estamos transmitiendo a través de la mejor FM, estamos en cadena y también por la aplicación de Claro Música. 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Mientras tanto, más bromas y estoy en Querétaro. Ahí está Flor. ¿Qué onda? ¿Cómo estamos, mija?
4: Bien, gracias.
3: Qué bueno. ¿Para quién te bromita, Flor?
4: Para Víctor, mi pareja.
3: Víctor, ¿cuánto tiempo de ser pareja, Víctor y tú?
4: Tenemos 3 años de conocernos, nos conocimos por Facebook. Uh-huh. y 5 meses viviendo ya juntos. Ahorita está viviendo conmigo en la casa de mis papás.
3: Órale, qué padre. ¿Y cómo calificas este tiempo? ¿Cómo te ha salido, Víctor? ¿Bien, celoso, tóxico, tranquilo, amoroso, patán?
4: Pues tiene sus bajas, o sea, es como bipolar.
3: Porque ¿por qué? Platícame.
4: Porque luego sí es como medio celoso, o como que es celoso porque yo tengo 3 hijos y 2 son mayores. Ya uno tiene 18 y el otro tiene 20. Y tengo uno de 9 años. Entonces, como que él piensa en ocasiones que yo me sigo hablando con... O sea, que me sigo viendo con mi expareja.
3: Bueno, pero aunque sí fuera, pues podrías verlo porque tienes 3 hijos, ¿no? Ajá. Digo, no necesariamente te vas a portar mal, pero... Bueno, ¿y el papá no ve a tus hijos?
4: Sí, de hecho, mis hijos los grandes están con él. El pequeño está conmigo.
3: Y platícame, ¿qué bromita para Víctor, tu pareja?
4: La broma es de que le voy a decir que me mandó mensajes una tal, bueno, en redes sociales se llama Angélica, pero, okay. Ajá, entonces, que me mandó mensajes que tiene una niña de él de 2 años y medio, que él se desapareció y que por eso hasta ahora ha estado tratando de localizarlo y que pues, me encontró a mí para localizarlo porque a él no lo encuentra. Y que quiere que se haga responsable de su hija. Entonces le voy a decir que ya no quiero nada con él, que vaya a arreglar sus problemas, porque ya en repetidas ocasiones me ha mandado mensajes otras, que también según tienen hijos y que... Porque él es soltero, o sea, según es soltero. Entonces, él siempre me niega y me dice que no es cierto, que no es cierto.
3: A ver, Florecita, por lo que yo entiendo, esta broma está basada en una historia real.
4: Ajá, sí.
3: O sea, yo no sé si específicamente Angélica... Pero te han mandado mensajes de que tiene hijos, de que anda con estas mujeres y todo. Cosa que a lo mejor puede ser, no quiero pecar, pero digamos puede tener algo de lógica porque él te conoció y se ve que es bien sabido que liga por redes sociales, no te digo a ti. Ahora, cuando han pasado estos hechos que te contactan para decirte es que Víctor anda, bla, bla, bla, bla. ¿Tú qué haces? ¿Les contestas? ¿Enfrentas a Víctor? ¿Y qué ha pasado?
4: Ah, sí, lo he enfrentado y me ha dicho que no es cierto y que no es verdad y nada más de una me aceptó, pero como ella le conoce la voz y sabe que ha seguido molestando, o sea, me dice, pues es que ya no debes de creer porque ya ha hecho muchas mentiras y pues efectivamente sí ha hecho mentiras, entonces por eso ya no le quiero decir de ella. Sino le quiero decir de otra. Okay, que también anduvo con él. Y o que sea también que me
3: sí.
4: Mandó mensaje.
3: Sí existe un hombre, Angélica.
4: Sí, Sí, existe.
2: Ok. ¿Él dónde está ahorita, muñeca?
4: Él ahorita en la casa de mis papás.
2: ¿Y tú dónde andas?
4: Y yo estoy aquí con mi hermana y mi cuñado.
2: O sea que vive de arrimado con sus suegros. O sea, no solamente todo, sino hasta le pusiste casita y todo. Oye.
4: Mi pareja es súper fan de ustedes.
2: Ah, es panda fan. O sea que no solamente
4: sí,
2: es un...
4: Me escucha todos los días.
2: Es un panda fan flojo.
4: No, sí trabaja.
2: Ok, él es panda fan. Bueno, yo espero que ahorita no nos esté escuchando y espero que realmente se enganche. Bueno, entonces tú dijiste que estás en casa de tu hermana, ella está en casa de tus papás. ¿Cómo tienes pensado hacerle la broma?
4: Pues marcarle yo y decirle que ya no, que me está mandando mensajes, que porque ahorita él me estuvo mandando mensajes porque yo fui a México por un problema que tengo. Entonces fui con uno de mis hijos y ya regresé. Pero él me está mandando mensajes que dice que dónde estoy, que por qué no he llegado.
2: Ya está
4: que
2: desesperado. Ok, ¿estás con tu hermana?
4: Estoy con mi hermana.
2: ¿Que se llama cómo, la chancluda?
4: Ana.
2: ¿Y crees que Ana nos puede ayudar para hacer el enganche? Muy sencillo, o sea, solamente es cuñado, Víctor, estoy aquí con Flor, no sé qué hiciste, está desesperada, está triste, creo que andas ahí con tus tipas, con tus amantes.
4: Mi cuñado puede...
2: Y claro, puede y ahí tú ya entras, pero te voy a pedir que entres con una actitud. Tú imagínate que eso fuera verdad, mija. O sea, ya llegó un momento en que el vaso de agua te rebasó. Te mandó fotos, elementos, incluso hasta habló contigo, te dio fechas que tiene un hijo. Y dile, ¿sabes qué? Hasta aquí yo me voy a quedar aquí en casa de mi hermana. Te voy a pedir que abandones la casa de mis papás. No quiero, yo voy a llegar hasta mañana. No quiero ya encontrarte ahí. ¡Lárgate!
4: Sí,
2: con actitud. A ver, comunícame, Ana, por favor. Échamela. ¡Anita!
5: Bueno.
2: Hola.
5: Hola.
2: ¿Cómo estás?
5: Bien, ¿y usted?
2: Muy bien, a toda máquina, mi querida Ana. Oye, ¿cómo te llevas con Víctor y cómo te cae Víctor?
5: Pues no tengo mucha relación con él, mantenemos una relación a distancia, pero evidentemente sabe que de pronto podría ser la cuñada fastidiosa, metiche.
2: Mira, va a ser muy sencillo, entras cuñado, buenas noches, muy seria. Cuñada o Víctor, habla Ana. Oye, mira, estoy aquí con mi hermana. Ella vino a verme, fue a México, según entendí, está aquí conmigo. Le estás mande y mande mensajes, ella está deshecha. Yo nada más te digo una cosa, creo que las mentiras no llevan a buen camino. Yo no soy quien para juzgarte, ya le dije que es mejor que hablen, déjate la comunico y san se acabó y ahí va la parte de tu hermana. ¿Ok?
5: Okay, está bien.
2: Listo, pues marcamos, señores, en directo desde el Panda Good Center. La diversión está en Hasta Castro Show.
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11: Bueno.
5: ¿Víctor?
11: Sí.
5: Soy Ana.
11: Ah, sí, dime.
5: Oye, Víctor, quiero hablar contigo de una situación, la verdad, no sé, me saca mucho de onda, tengo a mi hermana aquí por un lado, está un poco afectada, bueno, ¿qué digo un poco? Está muy afectada. Fue a México, a lo que tú ya conoces, por cuestión de su salud, y pues dice que le estás mande y mande mensajes y cosas así. Entonces, pues la verdad, sí sería bueno que dialogues con ella de esta situación. Y pues la verdad no sé, le mandaron unos mensajes, yo no sé qué pensar sinceramente, pero pues ya mejor que ella te lo platique, porque yo en verdad estoy ofendida sinceramente. Permítame tantito, esa te la comunico.
11: Bueno, te escucho.
5: Oye, me habló una tal Angelita. Me dice que tiene una hija tuya, me mandó unas fotos y me dice que ya te metió una demanda, que necesitas que te hagas responsable. O sea, ¿qué pasa? ¿Otra vez? O sea, no es la primera vez. Ya viste con la dama. ¿Y ahora otra vez?
11: Por eso, ¿y por qué no viniste a hablar aquí? O sea...
5: ¿Por qué? Porque...
11: No le sigo el juego.
5: Es que es la verdad. No le sigo el juego. Pero ya estoy cansada de que toda la vida me estén mandando mensajes diciendo que tú haces las cosas y no eres bueno para enfrentarlas. ¿Y sabes qué? Pues yo creo que mejor te... ya aquí la dejamos. Y yo creo que mañana, pues ya, llévate tus cosas. Llévate tus cosas y el carro está descompuesto. Pues, luego, si quieres regresar por él,
4: llévate tus cosas, arregla tus broncas con esa Angélica, porque tú sabes que sí la conoces.
11: Yo no la conozco, güey, entonces ¿por qué no mandas las imágenes si dices que la conozco? O sea,
4: yo no voy a discutir contigo otra vez. Ya me cansé de tus mentiras y de tus falsedades, porque son falsedades, porque si fueras bueno, arreglarías las cosas. ¿Cuántas cosas?
2: No, hombre, este es mecha corta, ¿eh? No manches, está cañón, no lo puedo creer. Oye, aparte, es que me cae, es un mantenido de cristal. Nada aguanta, nada sopor. Eso sí es pandafan, para que vean cómo los pandafanes siempre terminan así y son los más ardillas.
4: Es muy fanática de ustedes y ni siquiera...
2: Pero ve ahorita el comportamiento que tiene, o sea, realmente ¿sí? Patético, de berrinche, de niño. Y aparte creo que no le queda porque, pues quieras o no, él está en tu casa, con tu familia. Aquí la intervención de tu hermana ha sido crucial para que realmente esto amarre. Pero a ver, platica una cosa, Flor. ¿Cómo es el día a día? ¿Cómo se lleva con tus papás, con tu familia y en el ámbito local del lugar donde viven? ¿Cómo es?
4: Pues mire, con mis papás se lleva bien, pues ahorita se lleva bien, pero con el que sí, así veo como que les da coraje, así es, con mis hijos, o porque ya están grandes y luego me hablan, o luego me dicen, mamá, vamos a tal lado.
2: Ah, caray, a ver, pero ¿cómo que con tus hijos? Digo, aparte son un pedazo de ti, digo, de otra relación, pero él aceptó el tener una relación contigo teniendo tres hijos, ¿no?
4: Sí, exacto.
2: Hablas de que ya están grandes. ¿Qué edad tienen tus hijos?
4: 20 años y 18, los grandes.
2: Ah, ok, ¿que viven con papá?
4: Otro chico tiene 10 años.
2: ¿Que es el que vive con ustedes?
4: Ajá, exacto.
2: Órale, ¿y tus hijos qué opinan de él?
4: Pues ellos no lo han tratado. Ellos dijeron que mientras pues me trate bien y se lleve bien conmigo.
2: No, ya me di cuenta que este es intratable.
4: Pero es como muy perrinchudo, o sea, se enoja por todo y desconfía porque piensa que mis hijos me van a decir cosas de su papá o que yo voy a ir a ver a su papá por otro, o sea, por otra razón, no hablar con él por mis hijos, sino piensa que es por otra razón.
2: ¡Wow! Es que sí está cañón. Yo de sí estoy sorprendido, lo escucho. ¡Hace cuenta que es el patrón! Si están los papeles invertidos y aparte, digo, hay antecedentes. Aquí esto es una broma, ¿no? Pero una postura de que no, ven y acá hablamos. Así como diciendo, vente, muñequita. Pero ve cómo con tu hermana hay una plática más continua, más diálogo, porque sabe con quién se pone, ¿no? Pero sí, contigo claro. Sí se te pone acá, con sí. Otra actitud diferente,
4: sí,
2: dominante.
4: Porque como ya había visto más mensajes, pero de otras, de otras mujeres, entonces pues él dice que yo soy la que le sigo el juego. Como le dije, no soy yo la que le sigo el juego, ellas son las que me mandan, yo no tengo la culpa que ellas me manden.
2: Oye, ¿realmente estás enamorada de este tipo?
4: Sí.
2: Dime tres cosas buenas de él. Que diga, ¿sabes qué, Panda? Yo lo amo por... Dame tres cosas.
4: Pues es muy atento, cariñoso y... me trata bien. Él es súper caballeroso, atento y todo. Pero de que se le meten los celos o así, es como bien... tóxico.
2: Pues yo creo que estamos escuchando a otra persona porque en realidad no transmite nada de eso. Si fuera atento, obviamente platicaría contigo. Si fuera caballeroso, jamás te colgaría el teléfono.
4: Eso es lo que
2: no me... O sea, neta, difiere lo que tú me dices, por lo cual estás enamorada, porque se supone que estás tratando un asunto que a ti te está afectando, te están molestando.
4: Exactamente. Como
2: entonces,
4: le dije, no arregla nada.
2: Pues no, nada más. A ver, mándame, hablamos aquí, hombre. Estás fregando y le cuelga el teléfono. Está cañón. Bueno, pues va a estar cañón que tú mantengas una relación. Ok, a ver, échame Ana, por favor. Yo creo que Anita aquí va.
4: A ver,
2: échamela. Anita, preciosa.
6: Bueno.
2: ¿Y tú qué opinas de la relación de tu hermana con Víctor?
6: No lo
5: lo conozco mucho, prácticamente, respeto mucho su relación.
2: Pues yo creo que aquí, si me permites, y pues yo creo que estaría bueno que tú cerraras la broma, ¿no? Porque pues a ella le va a estar cuelgue y cuelgue y cuelgue y cuelgue y cuelgue. De una forma muy sencilla, tú muy normal, le dices, oye, Víctor, pues... Mira, yo no te conozco, pero pues por lo que he escuchado con mi hermana, pues la verdad que eres muy inmaduro. Pero bueno, pues creo que todo está claro. No te preocupes, ella va a quedarse conmigo. Y sí, pues un favor, pues vete de la casa, ¿no? Pues es de mis papás, yo creo que ahí no tienes nada que hacer. Y ya que le estás colgando a mi hermana, me está pidiendo que te pregunte algo. Y te voy a decir que, ¿cómo se oye el Panda Show? ¿Sale?
5: Okay.
2: Muy sencillito. Marcamos las bromas. Será hasta aquí es tu show.
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11: Sí, bueno.
5: Soy Ana, Víctor, otra vez.
11: Ah, sí, dime.
5: Pues es que ya no sé yo qué pensar, o sea, nomás le estás cuelga y cuelga a mi hermana.
11: Sí, es que o sea... sí, o sea, mira, ya lo dijo, ¿sí? Ya lo dijo, que ya no me quiere ver, tú lo estás diciendo, ¿sí?
5: Ajá.
11: Entonces, ¿ya qué más le buscamos? Yo ahorita mira, yo ya mañana saco mis cosas y pues total.
5: O sea, te vas a hacer la víctima.
11: No, te digo, somos
5: la
11: víctima.
5: Es una cuestión de madurez, ¿verdad? ¿Cómo está el asunto, la verdad? Pues no sé qué te habrá visto mi hermana, porque pues está así en esa pose tan difícil. ¿De
11: es lo que es lo que lo mismo, o sea, si va a ser tu hermana, sí, siempre vas a estar de parte de ella. Ella te va a contar
5: mira,
11: las cosas como ella.
5: Mira, es que tú dices que ella está grande y que debería ser madura, pero entonces, tú no estás muy maduro. De todas formas, mira, no te preocupes,
11: pues al final
5: te vas mañana, pero ella se va a quedar conmigo hoy. ¿Sale?
11: Ah, perfecto, va que va.
5: Entonces, para que tú qué piensas de esta situación.
11: Sí, yo ya no, pues sí. Yo hablé con tu papá, sí. Ya yo mañana me voy y ya no hay problema.
5: Sí, ya, ¿vale? Ya como mi hermana pues ya no quiere hablar contigo, ya nada más quiere que te pregunte algo.
11: No hay nada que preguntar.
5: Sí, te voy a preguntar, necesito que me escuches, ponme atención. ¿Cómo se escucha el Panda Show?
12: ¡A toda máquina, idiota!
13: ¡A toda máquina!
2: ¡Se confirma la teoría! ¡Digno el hijo de Calimán! Oye, dijo que ya había hablado con tu papá y que mañana se iba a ir. ¿Crees que haya hablado con tu jefe, Flor? ¿Ana, crees?
5: A lo mejor sí. Sí, no, seguro que sí. Ajá.
2: Oye, pues vamos a marcarle y pues ya le dices, mi amor, te hice una bromita, a ver cómo responde Marco en caliente.
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5: Bueno.
2: Otra vez colgó. No cabe duda lo que siempre he dicho, que los pandafanes son unos ardidos. Escucharon todo. Dame tus comentarios en el Twitter personal @pandazambrano. Flor, yo no sé si el educado, el lindo, el caballeroso aplique. Pero este hijo de Calimán, bueno, pues es obviamente mecha corta. Saludos hasta Querétaro a través de la mejor 92.7 y Claro Música. Dime cómo se oye el Panda Show.
5: A toda máquina.
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0: eso de que no entra mi llamada ya no es pretexto porque ahora tienes arroba quiero una broma.
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2: En este jueves, comunícate y haz tu broma. Si estás por La Mejor FM, tengo multilínea sin costo. 807-26-3482. 800 Pandita desde los Estados Unidos a través de Claro. 855-2311-804. Un inbox por Facebook. Estoy como Panda Zambrano 25, al igual que Instagram. Por la X, envíame un tweet en arroba quiero una broma. Más diversión en este julio 9. Y tengo Ángeles. Hola, ¿cómo estás?
3: Muy bien, gracias.
2: Bienvenida al Panda Show. ¿Para quién la bromita, Ángeles?
3: Para mi hermano, Edwin.
2: ¿Y qué broma para Edwin?
3: Pues de que mi marido me mandó su ubicación y veo que ya tiene un rato que está como que parado adentro de un hotel. Entonces, pues quiero ver qué rollo.
2: A ver, ¿tú tienes un marido que se llama?
3: Daniel.
2: ¿Cuánto tiempo con Daniel?
3: Ya van a ser casi 8 meses.
2: Ah, pues ya un buen ratote, no manches, como que ya deben de divorciarse, ¿no? 8 meses es un montón.
3: Sí, ya, ya, ya.
2: Oye, ¿y de noviazgo?
3: De noviazgo, pues fueron como 2 meses, 3 más o menos.
2: Oye, pues va como muy rapidito, ¿no?
3: Sí, es bueno, es bueno.
2: Oye, ¿y a qué se dedica Daniel?
3: Es taxista de aplicación.
2: Ok, oye, ¿y cómo es que tú descubres que está en un lugar estático o en un hotel que tienes acceso a su teléfono? ¿Cómo?
3: No, lo que pasa que él por seguridad siempre me manda la ubicación en tiempo real para pues cualquier incidente o algo así, pues a ver en dónde está.
2: ¿Por seguridad o porque quieres estar la ahora estar checando al marido se le llama por temas de seguridad?
3: Así es, así es.
2: Oye, ¿y participa Dani?
3: Sí.
2: Qué buena onda. ¿Qué onda, Daniel?
4: ¿Qué onda?
2: ¿Cómo estés, mi mandilón? Ahora se le llama que al chicotito por tema de seguridad. Órale.
4: Oye, no, ¿cómo? Sí, por seguridad.
2: Sí, no, está bien. Oye, ¿cómo te llevas con Edwin, tu cuñado?
4: Bien, muy bien. Sí, creo que sí, nos llevamos chido.
2: Qué buena onda. Oye, entonces, a ver, Ángeles, tú le llamas a tu hermano, a Edwin, para decirle que te manda... Él lo sabe, ¿no? Que te manda la ubicación o el tiempo real.
3: Sí, no. En ocasiones sí le digo.
2: Bueno, entonces, a ver, le vas a decir, me manda la ubicación en tiempo real, le da la explicación y que está en un lugar sin movimiento.
3: Prohibido.
2: ¿Y qué onda?
3: Sí.
2: ¿Y después?
3: Que me tire paro para que le marque y ver dónde anda, porque no se mueve de ese lugar.
2: Entonces tú le vas a pedir a Edwin, pasa esto, llámale a Daniel. Y después, sí. Daniel, ¿cuál es tu papel?
4: Que no pensé que su hermana sí checara mi ubicación. Sí se la mandé, pero no, nunca pensé que la checara. Digo, que me haga paro, que diga que no sé, que se me pone una llanta, que por eso no me muevo de ahí.
2: Está chida, pero tenemos que hacerlo bien. A ver, Ángeles,
3: ¿qué?
2: Tienes que pedirle, mira, le vas a decir a Edwin todo lo que tú estás argumentando. Oye, nosotros acostumbramos que Daniel me mande la ubicación en tiempo real.
3: Ajá.
2: Y le comentas, pero ¿sabes qué? Ya lleva mucho tiempo en un lugar detenido.
3: Uh-huh.
2: Chequé y me metí a Google Maps y resulta que es un hotel. Y ahí te tienes que poner o triste o llorosa o loca.
3: Sí, estoy enojada porque estoy muy enojona.
2: Claro, entonces le dices, quiero pedirte un favor, mira, sabes que llevamos poco tiempo, él es muy lindo y todo, te quiero pedir un favor, no me consideres tóxica ni mucho menos. Llámale a Daniel y pregúntale dónde está. Quiero saber, necesito saber dónde está. Sí, manito, perfecto, ya está, te marco en 5 minutos. En eso, según los planes, entiendo, Daniel, tú recibes la llamada de Edwin, ¿no?
4: Sí.
2: Y tú contestas, ¿qué pasó, carnal? ¿Cómo estás? Y ya te va a decir, oye, fíjate que aquella y todo. Y tú le dices, a ver, ¿qué? No, pues es que no te mueves. Y le dices, chino, manches. Qué idiota, no quité la ubicación. No, pues es que sí estoy en un hotel aquí con una... con una que conocí sin zapatos, no manches. Ya me mintieron una bronca con tu hermana. Oye, hazme un paro, carnal. Dile, por favor, que se me ponchó la llanta. Ya ahorita yo me chispo que se me ponchó una llanta, pero tira paro. Y ahí otra vez, Ángeles, te comunicamos con Edwin y bueno, pues a ver qué dice. Si realmente cubre a Daniel o te dice a ti la verdad, ¿no? Sí, es lo que entendí. ¿Estamos de acuerdo?
3: Sí, Vale, de acuerdo.
2: Pero hay que hacerlo correctamente. Perfecto, pues nos vamos con la primera llamadita. Así que, Ángeles, tienes que aplicarte con tu hermano algo de angustia, porque resulta que algo anda turbio. En directo desde el Panda Go Center, las bromas están en el Panda Show.
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2: Sí, manito. Oye, tengo un problema.
4: Sí. Bueno.
3: ¿Qué pedo, chino?
4: Ah, ¿qué pedo?
3: Oye.
4: ¿De dónde me estás marcando?
3: Del teléfono de Diego, güey.
4: Ah, ¿qué pasó?
3: Es que, ¿qué crees que tengo un pedo?
4: ¿Con qué o de qué?
3: Pues con el Daniel, güey.
4: ¿Para qué?
3: Es que haz de cuenta que, pues ves que él siempre me manda su ubicación, güey.
4: Ajá.
3: Y pues ahorita haz de cuenta que ya tiene rato que se salió a trabajar, güey. Pero pues se me ocurrió meterme a la ubicación, güey. Y ajá, pues ya tiene como más de media hora, güey, que el punto está dentro de un hotel, güey.
4: Ajá.
3: Entonces, pues la neta, güey, no sé qué hace, estoy que me lleva la llamada, güey. Porque, o sea, ese güey recibió una llamada, güey, y según que era un viaje. Y y se salió en pizza, güey.
4: Ajá.
3: Y pues ya no, yo le dije, ándale, pues no, pues vete con que yo te acompañe. Y te digo que ya después de rato, güey, pues estoy ahí, pues se me ocurre meterme a la aplicación, güey, y veo que ya tiene más de media hora, güey, parado ahí en ese punto, güey, ahí en un hotel, güey. Está uno aquí, por Tlalpan, güey.
4: Ajá.
3: Y pues no sé, güey, no sé si tú me puedas tirar, porque si yo le marco, güey, no me vaya a contestar o algo así. Entonces tú márcale, güey. Márcale,
4: pero... ¿Pero tú le marcas y no te contesta? ¿O no le has marcado?
3: No, güey. No, ya le marqué y no me contesta, güey.
4: ¿Y en qué parte de Tlalpan te marca la ubicación?
3: Está por ahí, por Ay, es que es sobre Tlalpan, güey.
4: ¿Ya le tomaste captura de pantalla a la ubicación?
3: No, güey, no. No le he tomado la captura. Pero márcale, güey. Tírame paro. No seas...
4: Oh, que la... Es que yo le voy a marcar ahorita. Pero si a ti no se contesta, menos me va a contestar a mí. Pero déjale, Marco.
3: Sí te contesta, güey. Pues si se llevan, güey, tú contestas, te contesta, márcale. Ahorita te marco en 5 minutos.
4: Órale.
2: Ya se te andaba yendo, chaparrita. Oye, ¿dónde tienes tantos lugares en Tlalpan? Pues no sé, Metro Villa de Cortés. Metro, digo, no sé, no me sé los metros tantos, pero...
3: Le iba a decir rumbo al estadio Azteca, güey.
2: Pero ahí empezaste a dudar y así como que dices... A ver, espérame, Dani, te tiene que marcar Daniel, ¿ok?
4: Sí.
2: Cuando ahorita te contestas muy normal, ¿qué pasó, carnal? Y esperas que él te dé la explicación. Oye, me habló Ángeles, mi hermana, me está diciendo esto. Y tú le dices, ¿cómo? A ver, ¿qué? No, pues que andas en un lugar así. Y tú, no manches. A ver, espérame. Le dices, ¡chi, no manches! Así como que dices en la torre. Y le comentas, lo que pasa es que siempre le mando mi ubicación en tiempo real para que amarre la historia, ¿ok? A ver, espérame. Ángeles, te está llamando, contesta la de tres, contesta, vas, sí, una, dos, sí. Tres, vas.
3: Bueno.
4: Ya le marqué, güey, 3 veces y en las 3 luego me dice que está ocupado.
3: No.
4: O sea, marco y dice, el número que usted marcó está ocupado.
3: Ay, vuélvele a marcar, güey, no seas mal pedo.
4: Pues le estoy marcando, güey, pero si me manda ocupado, ¿qué hago?
3: Es que la neta, yo también ya voy para allá, güey.
4: ¿Para dónde?
3: Para allá, para el hotel, está ahí por Villa de Cortés, güey.
4: Ah, pues, no está tan lejos.
3: Pues sí, pero pues márcale, güey, márcale antes de que yo vaya a hacer mi pinche madre.
4: Pues te digo que ya le marqué, güey, 3 veces y las 3 luego dice que el número que yo marqué está ocupado. A ver, déjale, vuelvo a marcar, güey, y ahorita vemos qué pedo.
3: Sí, porfa, paro.
2: ¡Danielito, va a tu turno! Carnal, tú imagínate que estás en un lugarcito. Es bien importante que tú tengas que confirmar que Ángeles y tú tienen la costumbre, ¿ok?, de mandarse la ubicación, ¿ok? Entonces, lo que voy a hacer ahorita, compadre, voy a marcar de un número privado, ¿vale? y le vas a comentar, le dices, ¿qué pasó, carnal? Que me has estado llamando, pero como que no tengo mucha señal. Y ahí obviamente te va a decir, oye, fíjate que me ha estado marcando mi hermana y todo, ¿cómo qué? Y ya te le vas a decir, chin, no puede ser, no desactivé el tiempo real y le comentas, chale, un parito. Mira, pues es que estoy con una amiguita, dile que se me ponchó una llanta, por favor. ¿Ok? Listo, marcamos, señores, en directo desde el Panda Center, las bromas en el Panda Show.
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4: Bueno.
8: Bueno.
4: Bueno.
8: ¿Qué pasó, güey?
4: ¿Qué pedo, carnal?
8: ¿Qué pasó? ¿No estás mal? ¿Tú mal? Yo tengo mucha señal. ¿Qué pedo?
4: Ah, no, güey. Es que te mandé mensaje, güey, pero no te llegaban, güey.
8: ¿Todo chido qué?
4: Ah, sí, güey. No, es que le te digo que te mandé mensaje, güey, para ver qué te había dicho ese güey.
8: Es que aquí donde estoy, güey, no tengo mucha señal.
4: Ah, ya.
8: Y lo del güey del carro me dijo que el fin de semana no se me daba una vuelta.
4: Ah, va. Ya estás, güey. No, nada más era para eso, güey.
8: Bueno, todo chido, entonces.
4: ¿Simón?
8: Bueno, cámara, canal.
4: Cámara, güey, va.
2: No le dijo nada, está sondeando. Oye, entonces no son tan cuates, Daniel, ¿eh? Oye, espérate, está marcando, Ángeles, está marcando. ¿Sí? Tú vas en friega al lugar. ¿Qué pasó? Te estoy marcando, está ocupado, échale, va. 1, 2, 3, vienes.
9: Bueno.
4: Uy, qué pedo, ¿por qué no contestas?
9: Güey, pues es que voy en pizza, voy caminando, güey. Daniel ni siquiera me dejó dinero, güey.
4: Pues,
9: y
4: güey,
9: voy caminando y traigo el teléfono en silencio, güey.
4: Te marqué ese güey, yo, bueno, ya me contestó ahorita, me mandó WhatsApp.
9: ¿Ya le llamaste?
4: Ya, dice que está, no tiene señal.
9: Ay, no, güey, no. ¿Y no le dijiste nada? ¿No le dijiste que te marqué yo?
4: Ah, pues no, güey, no le dije nada, güey. Pues si le decía, y si está ahí, se va a ir, güey.
9: ¿Y dónde está, güey?
4: O sea, pues, ¿qué es lo que pienses? Primero lo que vas a hacer, güey. Yo nada más le dije que le marqué, güey, para que me dijera que qué pasó con lo del carro y ya. Y nada más me dijo que donde está no tiene mucha señal. Obviamente no le dije que en dónde estaba, pues.
9: ¿No escuchaste tú si estaba con alguien o algo así?
4: No, güey, no se escucha ruido.
9: Güey,
4: pero te dije, te estoy diciendo que me digas en dónde está la ubicación, güey, que dices tú, para yo ir ahorita.
9: Yo voy a la Villa de Cortés, güey. Te estoy diciendo que está en un hotel de ahí de Villa de Cortés, güey.
4: Güey, pero ¿a qué altura, güey? O sea, en Villa de Cortés hay muchos hoteles, güey.
9: Pues sí, güey, pero si yo no te mando nada es porque voy a... Te estoy diciendo que voy caminando, güey. Dile, ¿sabes qué, güey? Es que mira, pasa este pedo. La güera me acaba de marcar y ya va para allá, güey.
4: Güey, o sea, sí, escucha, tú quieres que yo haga eso, güey, pero si yo le digo eso y ese güey está ahí donde tú dices, se va a ir ahorita, güey, y tú ya vas como... allá y ni siquiera lo vas a alcanzar, o sea, piensa bien lo que vas a hacer, güey.
9: Está ahí en el Hotel Benidón, algo así se llama.
4: No, güey, yo lo que opino, güey, es que primero pienses, güey, lo que vas a hacer, güey, contestes, digas bien en dónde está, la ubicación, todo, güey, para yo poder llegar ahí contigo, güey. ¿Cómo crees que yo le voy a marcar ahorita y le voy a decir,
9: ah, güey?
4: La güera, ya me marcó, güey, y me dijo que estás en un hotel y acá y ya va para allá. ¿Y eso quieres que yo le diga, güey? No. Se va a ir, güey, si es que está ahí, güey.
9: Güey, a ver, escúchame, güey. Me acaba de mandar un mensaje Daniel, güey. Espérame, ahorita te lo leo. Espérame. Me puso, ¿cómo se escucha el Panda Show?
10: A toda máquina, tontuela.
11: A toda máquina, idiota.
2: Y con ustedes, el hermano tarima pendécuaro que no ayuda ni a uno ni a otro. ¿Qué onda, Edwin? Estás en las bromas del Panda Show, mi rey. No quedaste ni bien ni con Ángeles ni con Daniel, con nadie. Edwin, a ver, espérate. ¿Estás ahí? Edwin. Oye, Ángel, está mudo tu hermano. Yo creo que ya se enchiló. Dile por qué la bromita.
9: Hermano, perdóname. Era una pequeña bromi. Bueno.
2: ¡Y ya se enchiló! ¿Ya viste lo que ocasionaste, Daniel?
9: ¡Oh,
2: Oye, pero aparte, fíjate, o sea, no un mal hermano, pero sí un mal cómplice, porque efectivamente hablan Daniel y él y nunca pregunta lo que tiene que preguntar, lo que tú le estás diciendo. O sea, queda acá y ya no sabe ni qué. Sí quedó, ahora sí que mal parado tanto con Daniel y tanto con Ángeles, no manches.
3: A ninguno de los dos
2: no hizo el paro, no sacó información, no protegió a Daniel, no te protegió a ti. A ver, le estamos llamando a ver qué dice el angelito. ¿Quién entra, Ángeles o tú, Daniel?
7: Los Ángeles, el número que marcaste se encuentra apagado.
2: Ya se enchiló, dijo, no quedé como baboso. Lo apagué.
3: Lo apagó.
8: Márcale a su esposa.
3: O le marcamos a su casa.
8: A su casa igual.
2: A ver, ya tenemos el número, ¿no? Sí tenemos, ¿diste el número o no lo diste, mija?
3: No, es de su casa de mi hermano.
2: Echa el número, Angelita, echa. Oye, ¿cuánto tiempo llevas conociendo a tu cuñado, Daniel?
8: Igual, como 8 meses.
2: Oye, pero esta relación muy rápida, 2 de conocerse y se juntaron y ya llevan 8, ¿no?
8: Sí.
2: Órale. ¿Pero primero conociste a Ángeles o primero a Edwin?
8: No, primero Ángeles, pero me llevo muy chido con él.
2: A ver, ahí está la llamada. A ver, entra, Ángeles. ¿Este teléfono es de casa o de su esposa?
3: Es de casa.
2: No, pues como estoy escuchando que terminó mudo, como cubetada de agua fría, preocupado, pero nunca resolvió nada. A ver, ¿cuándo le piden un paro para algo, No, ya no quiso contestar. En fin, Daniel, Ángeles, díganme cómo se oye el Panda Show.
8: A toda máquina.
3: A

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2: ¿Estás pensando en una nueva pantalla para ver el Mundial? Antes de gastar tu dinero, escucha esta información.
3: Te diremos los resultados del análisis de 49 modelos de pantallas LED y cómo andan de precio.
2: ¿Cuáles ofrecen mejor calidad de imagen? ¿Qué tan importante es el audio? ¿Todas traen garantía? Aquí tenemos las respuestas y los mejores tips para hacer una buena compra.
3: Además, que no te metan gol. Si vas a viajar a una sede del Mundial, ojo, porque junto con la emoción, también aumentan los fraudes.
2: Quédate en Revista del Consumidor Radio y entérate.
3: Juega seguro dentro y fuera de la cancha. ¡Comenzamos! Revista del Consumidor.
2: Si estás pensando ver el Mundial en una nueva pantalla, Profeco te da la información que te ayudará a elegir el modelo más conveniente para tu hogar y economía.
3: Porque la mejor jugada es tu pantalla.
2: El Laboratorio Nacional de Protección al Consumidor analizó 49 pantallas LED de entre 40 y 65 pulgadas.
3: Todos los modelos analizados son Smart TV y permiten conectarse por Wi-Fi a servicios y plataformas de contenidos audiovisuales en línea.
2: Lo que debes saber.
3: Las pantallas LED no necesitan fluorescencia para iluminarse y gracias a ello tienen algunas ventajas. Consumen menos energía, dan más brillo, colores precisos y reproducen videos de formatos avanzados.
2: Actualmente existen tecnologías como OLED, QLED y Mini LED que buscan mejorar el contraste, el color y profundidad de imagen.
3: Ya es común encontrar resolución 4K UHD e incluso 8K para contenidos con muchísimo detalle.
2: Esto las convierte en la opción ideal para deportes, películas, videojuegos o...
3: para gritarle al árbitro en ultra alta definición.
2: Aunque la tecnología en pantallas ha cambiado mucho, su objetivo siempre ha sido el mismo.
3: Que disfrutes tus contenidos favoritos con la mejor calidad posible.
2: Por eso, el personal del laboratorio realizó una serie de pruebas.
3: ¿Cómo se verificó la calidad de las pantallas?
2: Para revisar la calidad de la imagen se tomaron en cuenta el color, el contraste, la uniformidad de la imagen en toda la pantalla y el nivel del color negro.
3: Entre más se logre un negro profundo, es mejor calidad de imagen.
2: Por el contrario, los modelos que solo alcanzan un gris oscuro perdieron puntos en su calificación.
3: Para evaluar la calidad de audio, el laboratorio implementó una metodología propia que le permitió identificar la fidelidad y la distorsión del sonido.
2: Aunque la mayoría de las pantallas integra bocinas sencillas por su diseño delgado, algunas cuentan con conexiones o salidas de audio digital ideales para conectar barras de sonido o teatros en casa.
3: También se evaluó la información comercial porque esta es indispensable en todos los productos que adquirimos.
2: Se revisó que las pantallas presenten en español, entre otros requisitos, marca, modelo, país de origen y voltaje.
3: No puede faltar un instructivo con notas precautorias.
2: Y la garantía debe señalar sus alcances y restricciones.
3: Aquí hubo hallazgos importantes.
2: Casi la mitad de los modelos analizados no cumplieron con todos los elementos para hacer válida la garantía.
3: En 7 pantallas se piden más requisitos de los establecidos para hacerla efectiva.
2: Además, los instructivos de 5 modelos no presentan todos los requisitos de información.
3: En cuanto a los atributos relevantes que presentan las pantallas, se analizaron de forma visual y documental.
2: Se reportan en las tablas de resultados con el fin de ofrecerte más referentes de comparación y que puedas elegir mejor. De los 49 modelos analizados, la mayoría obtuvo una calificación general de muy buena.
3: Esto significa que ofrecen un desempeño ideal para ver televisión abierta en alta definición, películas y contenido en streaming.
2: Incluso, 3 modelos lograron una calificación global de excelente.
3: Y algo interesante es que hasta los modelos con las calificaciones más bajas ofrecen un desempeño aceptable para contenidos básicos y videos por internet.
2: ¿Cómo andan en su relación precio-calidad?
3: Las pantallas de 40 y 43 pulgadas tienen un rango de precios de menos de 3,000 a más de 6,000. La mayoría de ellas calificaron con MB.
2: Los modelos de 50 pulgadas son buenos y muy buenos en calidad. Andan de 4 a 8,000 pesos.
3: De las pantallas de 55 y 58 pulgadas, la más accesible calificó con MB. Cuesta poco más de 5,000 pesos.
2: Las más caras de este tamaño calificaron con excelencia. Una cuesta alrededor de 18 mil pesos y la otra casi 21 mil.
3: De los modelos de 65 pulgadas, el de precio más bajo está en poco más de 8 mil pesos y es muy bueno en calidad.
2: En cambio, otro que obtuvo una calificación menor llega a más de 20 mil pesos.
3: El modelo de 65 pulgadas que logró la excelencia tiene un precio de casi 25 mil pesos.
2: Antes de comprar una pantalla, toma esto en cuenta.
3: Sé honesto, ¿realmente necesitas pagar por atributos adicionales? Porque sí, muchas veces terminamos pagando funciones que nunca usamos.
2: Verifica qué conexiones incluye.
3: Y revisa las apps integradas y servicios de streaming disponibles.
2: Recuerda que algunas plataformas requieren suscripción para funcionar.
3: Tips.
2: Cada característica adicional incrementa el precio de una pantalla. Analiza si usarás todas sus funciones.
3: Solicita que te sellen la garantía. Es indispensable para cualquier reclamo.
2: Fotocopia el recibo de compra. El papel térmico se degrada, se borra y por eso debes contar con una fotocopia o respaldo digital.
3: Analiza si conviene la garantía extendida. Algunas tiendas ofrecen ampliarla.
2: Implica un gasto adicional que, ante una avería, puede incluir la reparación o la sustitución. De la pantalla.
3: Para conocer más detalles del estudio de calidad de pantallas LED, así como recomendaciones para instalarla y cuidarla, consulta la Revista del Consumidor en su versión impresa o digital.
0: Revista del Consumidor.
2: Ahora vamos a información interesante y muy útil para evitar caer en fraudes, pues estos son cada vez más sofisticados.
3: Que no te metan gol.
2: Boletos falsos, paquetes turísticos fantasma, reservaciones inexistentes. Cada mundial trae consigo personas que buscan aprovecharse de las y los consumidores.
3: Para evitar caer en engaños, desconfía de las siguientes situaciones.
2: Desconfía de ofertas demasiado buenas para ser verdad. Si un paquete tiene precios exageradamente bajos o te presionan para comprar antes de que se acabe, cuidado.
3: Parques turísticos fantasma que prometen servicios todo incluido, pero que no están confirmados, son parciales o inexistentes.
2: Servicios falsos prometen vuelos, hospedaje y entradas, pero al final nada se realiza, no se emiten comprobantes.
3: Y cuidado también con los sitios falsos de internet, mensajes o anuncios que imitan páginas oficiales para robar tus datos personales o bancarios.
2: Otra señal de alerta, personas que se presentan como asesores sin trabajar realmente para una agencia formal.
3: O agencias que solo existen en redes sociales y nunca proporcionan domicilio físico o teléfono fijo. O sea, no existen realmente. Por eso se les dice fantasma.
2: ¿Y cómo puedes protegerte?
3: Primero, verifica la reputación de la agencia. Lee reseñas, investiga opiniones y confirma que esté registrada en el Registro Nacional de Turismo.
2: Cuando vayas a pagar, cerciórate de que utilicen métodos de pago seguros. Nada de transferencias a cuentas personales y monitorea constantemente tus movimientos bancarios.
3: Antes de viajar, confirma directamente con hoteles o aerolíneas que tus reservaciones realmente existan.
2: Y muy importante, lee siempre los términos y condiciones. Las agencias formales explican claramente políticas de cancelación, cambios y devoluciones.
3: Además, guarda todo, correos electrónicos, comprobantes de pago, capturas de pantalla y mensajes. Esta información puede servir como evidencia en caso de fraude.
2: Y si tienes un problema o detectas alguna irregularidad,
3: acude a la Procuraduría Federal del Consumidor, Profeco.
2: Puedes comunicarte al 55 55 688722 o al 800 468822.
3: También puedes escribir a asesoria@profeco.gov.mx
2: o denunciar directamente al correo especial del Mundial, denunciasmundial@profeco.gov.mx.
3: En este Mundial,
2: no dejes que te metan gol. Profeco protege tus derechos como persona consumidora.
1: Revista del Consumidor. Si un proveedor no cumple con lo ofrecido en el contrato, acércate a la Profeco.
2: Aquí puedes recibir orientación, asesoría y también presentar tu queja.
3: Y si sospechas que un anuncio puede ser publicidad engañosa, escríbenos a denunciapublicitaria@profeco.gov.mx.
2: Te invitamos a conocer todos los detalles sobre la edición especial Mundial Social de la Revista del Consumidor en su versión impresa o digital.
3: Síguenos en redes sociales y protege tus derechos.
2: Métete a la cancha de la información y no te quedes fuera de lugar.
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0: Es viernes, es viernes, es viernes. Ya es viernes, justamente. Buenos días, ¿cómo están? Bienvenidos, bienvenidas, bienvenides. Todos, todas, todes a este su bello programa. Ya sabes, con su servidora Carla Durazo. ¿Cómo están? Oiga, ya es viernes, justamente, efectivamente. 7 de la mañana, 8 minutos, y aquí estamos de nuevo a cuenta otra vez en la 103.3, la vega. Ya llegamos, aunque pareciera que nunca nos fuimos, sí señor, ayer nos fuimos a las 8 de la noche, llegamos a casita, a descansar, y el día de hoy, pues bueno, de nueva cuenta, aquí a través de los micrófonos. Y felices también porque ya es viernes. Gastar, gastar, gastar dinero. Justamente el día de hoy, viernes 10 de julio. ¿Cómo están? Buenos días. Ya llegamos, aquí andamos. Y el día de hoy, a las 11 de la mañana, pegamos fuga. Después a la 1 tenemos ahí un control remoto. Y a las 4 retornamos. O sea que el día de hoy, viernes, va a ser muy laborioso. Y se agradece, ¿cómo no? Se agradece, claro que sí. Oiga, vamos a iniciar el día de hoy. Vamos a iniciar el día de hoy con los santorales del día. Oye, los santorales del día, fíjate, vienen a cargo de Honorato. Es el primer santoral el día de hoy, 10 de julio. Cristóbal. Atocha. ¿Qué? Sí, señor, Atocha también. Genaro. Félix. Marcial, Rufina, Amalia y Amelia. ¡Qué! Me encanta. Oye, pues ahí está. Muchísimas felicidades al Honorato, Atocha, Genaro, Félix, Marcial, Rufina, Amalia y Amelia. Hoy es su santoral todo el día. Así que aprovechenlo, disfrútenlo, que lo consienta, que le regale un cafecito, un pancito, ¿verdad? Un pancito dulce con su cafecito, como ñoco te gustó. ¡Hay alguien aquí con vida!
1: Carlita.
0: ¿Qué onda, mija? Hola, hola, mijo. Carlita. ¿Qué rollo?
1: Muy buenos días, Carlita. Buenos días. Ya es B viernes. B viernes a disfrutar el B viernes, Carlita. Hoy es viernes de se tenía que decir y se dijo.
0: Sí, así oye. Que
1: ya, ya sabemos. Y ya tu amigo Alex ya laborando de las 5 de la mañana y a disfrutar este B viernes que ya viene fin de semana. Y
0: Augusto.
1: Se ve que va a hacer calor y pues,
0: ay, no, me encanta.
1: Ya sabes.
0: Ya sabes, mijo.
1: Carlita, ocupas un café bien cargado.
0: Sí, ¿verdad?
1: Por cierto, yo creo que tienes tu casa de campaña ahí, ¿no?
0: No.
1: O ya tienes ahí tu colchoneta.
0: No, mijo, pues si yo ya les dije a los jefes, les dije, por favor, construyanme un cuarto, no importa. Un cuarto, ¿no? Aquí en la parte de atrás, ahí donde está el césped, constrúyame un cuartito que tenga su cocina integral, que tenga su espacio de televisión, que tenga la recámara, obviamente, para poder descansar y un baño completo. Y si tiene una tina, no importa, pues está bien, pues. Un jacuzzi o algo así, es lo único que les pedí, lo único que yo le he pedido. ¿Y qué crees que me dijeron? ¿Qué crees que me dijeron a esa exigencia que yo estoy poniendo para venir a cubrir turnos? Dice, Carlita, una felicitación para mi hija Aranza Villaseñor Martínez, que hoy es su graduación. ¡Se nos va a la secundaria! Muchísimas felicidades para Aranza. Muchas felicidades hoy en tu graduación. Viene una etapa muy bonita. Muy, muy, muy de las más bonitas que vas a tener. Bueno, yo creo que cada etapa tiene lo suyo. Así que hay que disfrutarla como son. Así como vengan. ¿Qué onda, mi columpito? ¿Qué onda, mi mijo? ¿Cómo estás, mijo? ¿Estás aburrido? ¿Por qué andas así medio cabizbajo? Así nomás columpiándote. ¿Por qué? Oiga, buenos días. Ya llegamos. Y mis corresponsales de calle, ¿qué rollo? Creo que se me quedaron dormidos todos, Mira, es viernes. No hay clases. Están de vacaciones. Yo siento que la gente también. La calle se siente, así se siente.
2: Felicidades a todos los niños del sexto A, incluyendo a Aranza. Soy su maestra y voy en camino.
0: ¿A poco?
2: Para su graduación.
0: ¡No manches! ¡Ay, qué linda! Oh. Oiga, pues ahí está. Muchísimas felicidades. ¡Ay! Oiga, profe. Y no se pone así medio triste. de que se, ya se vayan los chamacos, que él convivió un año o dos años o varios años. Ay, a mí sí me da la tristeza, ¿eh? A mí, yo cuando daba clases, y fíjate, era la secundaria, donde nada más ahí medio les daba una hora al día, pero sí me daba como la nostalgia, como esa cosquillita de, ay, mira, ya se van. Ya se van de la escuela. Dice, yo creo que la mejor etapa es la prepa. Ay, ¿en serio? La prepa. Vamos a platicar de eso, ¿eh? Vamos a platicar, a ver, según ustedes, ¿cuál fue la mejor etapa, no? Mira, para mí, ay, no sé, creo que ninguna, ¿eh? Sí, no es cierto. Yo creo, ay, la mejor etapa yo creo que fue la universidad. Yo sí creo que fue la universidad mi mejor etapa. ¿Será la universidad? Ay, no sé, oye.
3: Muy buenos días, Carlita, que tenga un bonito viernes. Un abrazo hasta la cabina azul, ya sabes, ahí nos vemos. Y luego voy a escuchar, voy a ir por un cafecito para trabajar, bye, Carlita.
0: ¡Sale, gaviotita, muchas gracias! ¡Provechito con el cafecito, mija! ¡Buenas!
2: Sí, me da mucha nostalgia, emoción, alegría por ellos, sí. Porque pues ya lograron una etapa, que es una pequeña etapa, pero apenas viene lo bueno.
0: Claro.
2: Y les deseo siempre todo lo mejor y pues ya me entró la basurita al ojo.
0: ¡Ay! ¡Ay, mija! Oye, pues es que sí, por supuesto. Convives tanto tiempo, ¿verdad? Con las personas, en este caso con los niños, con tus adultos, con los alumnos. Te vas encariñando, te empiezan a contar cosas, te sientes parte de su familia y ya de repente, ¡adiós! ¡Ay, nos vemos, maestra! Y ya pues te da como la nostalgia, ya después se pasa, no es como que viva sufriendo, ¿verdad? Ya después se pasa, pero en el momento sí es como, ¡ay, mira, qué bonito!
3: Pues para mí lo mejor fue la secundaria.
0: ¿La secundaria también fue para ti, Gaviotita?
1: Carlita, para mí fue la prepa. Muchos amigos de loquera, de reventón, de pinteármela, de lo que era, ¿no? De ya sabes. Entonces, y la universidad se me hizo muy aburrida.
0: ¿Por qué?
1: Muy, muy aburrida, porque pura gente ya mayor no me tocó. O sea, sí hubo gente de mi edad.
0: Ajá.
1: Pero se me hizo muy aburrido.
0: Ah, nada, fue igual, por eso. Fue por eso, mijo. Pues te tocaron puros ancianos. Y en la mera universidad, pues andas ahí con toda la pila. Oye, comunícate al 646-116-8992. Ahí venimos con los corresponsales. Que mira, el día de hoy ni uno se ha comunicado. Ni uno. Y están patrocinados, imagínate. 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De los que comenten en el grupo de corresponsales el día de hoy, van a tener cortesía, regalitos. ¿Cómo están las calles de Ensenada? ¿Hay tráfico? ¿No hay tráfico? ¿Hay calles cerradas? ¿Hay vialidades en reparación? ¿Hay percances automotrices? Platícamelo. ¡Ahí venimos! ¡Ya llegamos! ¡Aquí andamos! Y a las 11 nos vamos. Y eso, ya sabes.

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1: Vámonos, ya de regreso, 7 de la mañana, 29 minutos. Vámonos con algunas notas que están saliendo en el periódico local. Alguna de ellas, mira, refuerzan vigilancia, eso en las playas municipales. Con el marco del operativo de esto del periodo vacacional de verano, la Dirección de Bomberos del Gobierno de Ensenada ya implementa la vigilancia y acciones de prevención en las principales playas del municipio. Esto lo informó la alcaldesa Claudia Agatón. Precisó que los horarios en los que el personal de la división acuática van a brindar sus servicios son de 9 de la mañana a 8 de la noche en playas dentro de la ciudad, como son Conalep, Pacífica, El Faro, Playa Hermosa, entre otras. Asimismo, pues comentó que en las playas, en delegaciones como en La Misión y zonas aledañas, el servicio de atención a bañistas es de 12 del mediodía a 6 de la tarde de viernes a domingo, para brindar atención a bañistas locales, nacionales y extranjeros que acuden en ese periodo vacacional de verano. La Dirección de Bomberos ha desplegado personal y equipo para salvaguardar la integridad y el bienestar de todas y de todos, así que de igual manera pues se recomienda no obedecer en todo momento las indicaciones de los salvavidas o las banderas rojas que advierten sobre corrientes peligrosas. Además, exhorta a no ingresar al mar con artefactos flotantes improvisados ni con ropa inadecuada. Finalmente, la alcaldesa Claudia Agatón reiteró que el gobierno de Ensenada trabaja de manera permanente para brindar espacios seguros durante la temporada vacacional e invitó a la población y a las y los visitantes a disfrutar de las playas con responsabilidad y que ante cualquier emergencia, pues ya sabes, comunicarte al 911, al 911 para cualquier situación que ojalá no suceda, ¿verdad? Vámonos con los corresponsales.
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1: Vámonos, justo con los corresponsales. ¿Cómo está la calle Ensenada? ¡Buenos días!
3: Carlita, muy buenos días. Saludos. Bendiciones, aquí andamos ya laborando en la plataforma. Que tengas un excelente fin de semana.
1: Muchas gracias, manos frías.
3: Sí, pues aquí andamos por pórticos, ya fui para el lado de la Fender, por aquel lado. Y todo libre, nomás enfrente de la clínica 23. Uh-huh. Ya ves que están reencarpetando, todavía creo que hay un carril. Ah, okay. Pasado por ahí, pero la noche que pasé, pues estaba todavía un solo carril. Y pues ahorita vamos hacia el centro. El Sertuche está libre también. Y cualquier incidencia por ahí les estaremos reportando. ¿Ya tomaste café?
1: Ya, mijo.
3: Ya vengo tomando mi canelita, ya sabes.
1: Ya sabes, gracias. Bendiciones. Dice de norte a sur. Está fluido, poco tráfico por la Reforma hasta Las Águilas.
4: Buen día, Carlita.
1: ¿Qué onda, mijo?
4: Tráfico fluido aquí en Reforma y 9. Para hacer un comentario aquí de que la calle que está aquí sobre el Car Wash,
1: ¿ajá?,
4: está cerrada por reparación. Okay. Aquí entre el Car Wash y una farmacia que está aquí por Reforma y 9.
1: Sale, mijo, muchas gracias. Bueno, pues ahí una callecita pequeñita, ¿verdad?, que da justo al Parque de la Obrera. Esa calle está en reparación, por lo tanto está cerrada. Muchas gracias.
5: Hola, Carlita, buenos días. Yo trabajo en plataforma digitales Uber, Didi. Y en realidad las calles están muy despejadas. Empecé, ¿sí?, a trabajar a las 4:45 de la mañana y ahorita pues ya salió para el café. Ya tómate café.
1: Ay, mijo.
5: Y no, calles despejadas. Excelente día para todos. Ánimo. Bendiciones.
1: Gracias, mijo. Bonito día.
6: Reforma desde la calle Delante hasta el Hospital General. Muy fluido de tanto de ida como de norte a sur como de sur a norte.
1: Ajá.
6: Está muy fluido ahí, muy, muy fluido. También en pórticos, también está muy fluido ahorita en este momento. Y pues ya sabes.
1: Oye, dice, buenos días, Carlita, el enlace 2000, pórticos y sertuche fluido. Que no vuelvan pronto los niños a la escuela, que está bien padre, ¿no? Está bien padre salir y que las calles solas, a gusto, casi no haces corajes.
2: Buenos días, Carla.
1: Hola,
2: días.
1: Buen día.
2: Calle 11, tráfico fluido. Calle 9, tráfico fluido. Reforma, tráfico fluido.
1: También.
2: Juárez, fluido. Y calle sexta, fluido.
1: Todo ya sabes. Bien, ya sabes, mijo.
7: Buenos días, Carlita, ver, buenos días. Bueno, de la Cortés y Reforma a la Cortés y Libramiento está libre. De la Cortés y Libramiento hacia Las Águilas e igual.
1: Bonito día, bonito día. Buenas.
8: Tiempo la gaguetita escribían en las paredes y en las piedras, Carlita.
1: ¡Cállese la boca!
7: Carlita, buenos días. La mejor etapa fue la secundaria, la verdad.
1: ¿En verdad?
7: Ya sabes.
1: Ya sabes. Oye, pues no, para mí no, la verdad es que no. La secundaria, pues, xón. La prepa, pues, más o menos, ¿eh? Pero yo creo que es la universidad para mí la mejor etapa. Gus, ¿cómo estás, hijo?
9: Carla, buenos días.
1: Hola.
9: Oye, un favor, mándame el link para ser corresponsal, porfa, ¿no?
1: Claro, por supuesto, ahorita te lo voy a mandar, claro que sí, para que seas parte de... Porque recuerda, si comentan o si mandan mensajito a nuestro número de WhatsApp regular... Pues está bien, se agradece, por supuesto. Pero para poder tener la cortesía de nuestro patrocinador, tienes que estar dentro del grupo de corresponsales y comentar ahí, ¿sale? Pero ahorita se los mando. Quien quiera ser parte de los corresponsales, mándeme mensaje y les mando el link.
10: Buenos días, hola. Carlita, buenos días. No, pues, las calles. Ahorita pasé por la calle Juárez.
1: Ajá.
10: Ahí cerca de donde está el... El Banamex la están arreglando.
1: Ok.
10: Igual.
1: Ah, sí.
10: La calle donde está la estación de camiones.
1: Ajá.
10: Una cuadra más. Y también la están arreglando. Están cerradas.
1: Ok.
10: Pero todas las calles están fluyentes, Carlita. Eso es todo el reporte, Carlita.
1: Muchas gracias, mijo. Muchas gracias. Ahí te mandé el link por si quieres ser parte de y comentar en ese grupo. Dice... ¿qué dice? Buenos días.
7: Buenos días, Carlita.
1: Hola.
7: Por acá, por la Sertuche, de norte a sur, voy rumbo a Cumbre 400. Está libre el tráfico. Que tengas un excelente día.
1: Muchísimas gracias, mijo. Saludos, igualmente. Carlita. Bonito día.
11: Hola, buenos días, Carlita. Muy buenos días. Ya es viernes, Carlita. Ya es viernes.
1: Por fin.
11: Pues la información acá por ley, Valle Verde, está fluido, normal. Ya ves, no hay clases, no hay tráfico. Así es, que tengas un excelente inicio de fin de semana. Bendiciones y ánimo, Carlita, ánimo.
1: Ánimo, mijo, muchas gracias. Oye, pues ahí está, gracias ahí a los que comentaron en el grupo de corresponsales. Esperen su mensaje por privado. Hay alguno de ustedes que no haya ganado en las últimas semanas, les vamos a estar mandando mensajito para que vayan por su cortesía. 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Regresamos, que vienen los deportes aquí a través de La Mejor.

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2: Muchas gracias, afición. Este es para vosotros. ¡Sí!
1: ¿Cómo andas?
3: Recordando al comandante, mija.
1: ¿Cómo andas? ¿Todo bien?
3: Todo bien, mija. Hoy ¿ya? Estoy contento, la verdad.
1: O sea, ¿ya pasó el duelo?
3: Ya pasó, ya lo asimilé, ya dije, pues, ¿qué más da?
1: Pues ni modo.
3: Ya ni modo.
1: ¿No se pudo lograr?
3: No se pudo, pero ¿y si sí?
1: ¡Ay, ya cállate, no! ¡Cagajo! ¡Ay, sí, sí! Bien terco. Oye, mijo, el día de hoy
3: onda,
1: es
3: mija?
1: Viernes.
3: Viernes, ya por fin, mija, ya mañana...
1: Ah, no, si hay trabajo.
3: Si hay
1: trabajo, mijo. ¡Ay, maldición!
3: Dolor, mija,
1: maldición.
3: Y luego ahorita, mira, a la una todavía contigo otro rato más.
1: Es que tengo mucho trabajo, mijo, ¿qué hago?
3: Pues es que eres la cara de la empresa, ni
1: la,
3: modo.
1: La verdad.
3: Ni modo.
1: Estoy dejando que no, o sea, así traigo el barco en mis hombros.
3: Pero así traes también la cartera. Ah, ¿verdad?
1: No voy a decir nada. No voy a decir nada, pero te puedo pichar un café.
3: No, ya me lo acabo de servir, mira.
1: Oye, vámonos con los deportes. Vamos a darle rapidito a lo que anda ahorita en boca de todos, que el mundial, que es ese evento, ese eventillo ahí.
3: Sí, mija.
1: Ese eventillo. Ya tenemos al primer semifinalista, bien lo dijimos. No, ¿tú ibas por Marruecos?
3: No, hombre, mija.
1: ¿Ibas por
3: sí,
1: Francia?
3: Sí, Francia va a ser la campeona del mundo.
1: Mira, a mí me encantaría. Yo ayer, que llegué al turno de las 4, yo empecé a decir, si la final es entre Francia y Argentina, yo quiero que gane Francia.
3: Obvio.
1: Pero si la final es entre Francia y Noruega, a mí me encantaría que ganara Noruega.
3: Sí, por la historia, yo creo.
1: Por
3: o sea,
1: la historia. Por,
3: sí.
1: Porque es el primer mundo. Imagínate que llegara el primer mundial y ya lo ganara Noruega.
3: Ganar.
1: O sea, hablando de Haaland.
3: Sí.
1: A mí me encantaría. Estaría, ese resultado.
3: Estaría muy padre y sería histórico.
1: Sería histórico, la verdad que sí.
3: La verdad sí, mija.
1: Así que ojalá el día de ayer Francia le pega 2-0 al equipo de Marruecos.
3: Al equipo de Marruecos.
1: Que bien pudo haber quedado como unos 56-0.
3: Más, sí.
1: Más o menos.
3: Sí, fácil, sí.
1: Fácil,
3: este
1: sí.
3: Kylian Mbappé falló un penal, mija.
1: Un penal.
3: Después se repone, anota gol. Dembélé hace el 2-0. Y de ahí ya se vino para abajo el equipo de Marruecos, que pues todavía le quedaban como unos 15 minutos, si no me equivoco, 20, no sé.
1: Creo que nunca estuvo arriba.
3: No, la verdad no.
1: O sea, no sé, es que, ay, se vino
3: no.
1: para abajo. No, pues la verdad
3: la
1: es
3: verdad
1: como
3: no.
1: que...
3: No, y es que Francia, o sea, posición por posición, tiene lo mejor de lo mejor.
1: La verdad
3: ah,
1: que
3: frases
1: sí.
3: 2026, Mario.
1: Ay, güero, te salió bonita, ¿eh? Hasta yo me la creí, como ensayada.

0: Sí.
1: Oye, el portero que salió a relucir, obviamente, fue el portero de Marruecos. Sí. Fue la estrella, el MVP.
0: Yacine Bono.
1: El MVP del juego de Marruecos.
0: Sí.
1: De Marruecos.
0: Sí, sí, sí. Pero pues se despide Marruecos de este mundial. Otro buen mundial, la verdad.
1: La verdad que
0: digo,
1: sí.
0: Digo, no le tocó nada fácil. Otro buen mundial y pues ahí van a seguir. Ahí van a seguir posicionándose dentro de las primeras, dentro de las mejores 10 selecciones del
1: Según
0: mundo.
1: Según yo, el mundial pasado llegó a las semis, ¿no? Y,
0: sí, llegó a semis.
1: Y lo despachó. ¿Quién lo despachó? ¿Francia o Croacia?
0: Seguramente fue por ahí.
1: Ay, creo que...
0: No, Croacia no, porque debió haber sido Argentina o Francia, no me acuerdo. Creo que fue Argentina. Creo que fue Argentina.
1: No, no creo.
0: Sí, pues llegaron a la final contra Francia.
1: Sí, pero no, yo creo que fue Francia también. No.
0: No, creo que fue Argentina, creo que fue Argentina.
1: Ay, no creo que fue Argentina. No, creo que haya sido Argentina. No me suena. No me suena un Marruecos-Argentina.
0: Sí, se me hace que sí, mija. Yo me acuerdo todavía poquito. Bueno, hay que nos diga la raza a ver qué onda.
1: Hay que nos diga la gente. ¿Quién despachó a Marruecos? ¿No fue Portugal? Ay, no, por Portugal. Portugal. Marruecos despachó a Portugal.
0: Sí, Marruecos despachó a Portugal.
1: Sí, tienes toda la razón. Bueno, yo la tengo. Yo tengo toda la razón.
0: Ay, mija.
1: ¿Qué dice por acá? A ver si nos ayuda, por favor.
2: Fue Francia, Mario.
1: Fue Francia.
0: Está bien, pues está bien, ya.
1: Estoy diciembre, aquí hay conocimiento. Oye, mijo, el día de hoy se juega otro partido de cuartos, ¿no?
0: España contra Bélgica el día de hoy, mija.
1: Híjole, yo creo que sí se la lleva España.
0: Yo digo que Bélgica le va a meter con queso a las quesadillas.
1: ¿Sí?
0: Sí.
1: ¿Crees que se la lleva Bélgica?
0: Sí. Entonces, espero, no creo, pero espero.
1: No, ¿qué crees tú?
0: Creo que se lo lleva España.
1: Yo también.
0: Pero espero que se lo lleve Bélgica.
1: Ok. Ahí lo dejamos.
0: Ahí está, mira.
1: Ahí lo dejamos. Y el sábado, según yo, hay dos encontronazos.
0: Mañana sabadito, ya son los últimos dos partidos de octavos de final y nos quedarían exactamente, ¿qué? ¿Cuántos juegos?
1: Pues...
0: Cuatro juegos, creo.
1: Uno, dos, tres.
0: No, y el de tercer lugar, cuatro
1: juegos.
0: Y
1: el de tercer lugar, efectivamente.
0: Nos quedarían con los juegos que se terminen el día de mañana, nos quedarían solamente cuatro juegos y despedimos...
1: La copa.
0: Una página más.
1: De la Fafi.
0: De la Fafi.
1: Oye, mijo, se fue muy rápido, ¿no?
0: Sí, mija, la verdad que sí.
1: Se fue muy rápido.
0: O sea,
1: fue muy rápido.
0: Pero si te... empezó el 11 de junio, mija. O sea, hoy...
1: ¿Un mes?
0: ¿Un mes?
1: Bueno, mañana.
0: Mañana, pero un mes ya de puro fútbol todos los días.
1: Qué hueva.
0: 4, 5, 6 partidos diarios.
1: Ay, no.
0: O sea, lo mejor que me pudo haber pasado, la verdad.
1: Y
0: aquí en el trabajo.
1: No, cállate, pediste vacaciones para ver los fregados partidos.
0: Sí, obvio, mija, no me levantaba ni de la cama.
1: Estar tirado ahí.
0: Oye, mija, ¿traes algo tú? ¿Nada? ¿Sí? A ver,
1: pero
0: échalo.
1: No, tú échame.
0: Yo nada más te iba a platicar que ya se dio a conocer hace 2, 3 días que Javier Aguirre se va de la selección mexicana y el que toma el sartén por el mango es...
1: ¡La batuta!
0: Rafita Márquez, campeón de Champions y multicampeón con el Barcelona, tal.
1: Oye, mijo, era algo que ya se estaba mencionando, pero ya es
0: no,
1: oficial.
0: No, ya se sabía. Ya
1: ¿Pero
0: se
1: ya
0: sab...
1: es oficial?
0: Sí. Sí, okay. Sí, de hecho por eso él también fue como auxiliar del Vasco Aguirre, porque ya sabían que él era el que iba a quedarse después de este mundial.
1: Lo que vi es que ahora el auxiliar de Rafa Márquez va a ser Andrés Guardado.
0: Sí, es lo que se está diciendo, y el entrenador de porteros, Alfredo Talavera. Ojalá que sí.
1: Ay,
0: gente que
1: Tala.
0: Sabe de fútbol. No es cualquier peste canijo que agarraron ahí de, vente tú, ya, ¿quieres ganar dinero haciendo nada? No, mija, es gente que sabe de fútbol, gente que jugó muchísimos años, no sé, Andrés Guardado en las mejores ligas de Europa también, en el Betis muchísimos años, Rafita Márquez ni se
1: diga. ¿Él de dónde salió de equipo mexicano?
0: ¿Guardado?
1: Sí.
0: Del Atlas, mija, puro atlista. Rafita Márquez también, sí.
1: O sea, nada más jugó en el Atlas y de ahí ya se fue a las Europas.
0: No, a ver, ¿dónde más jugó Rafa Márquez? La neta ni tengo el dato, mija. No me hagas preguntas que la verdad están bien difíciles.
1: Estamos hablando... Ay, pues no es examen.
0: Esas son preguntas de examen,
1: ¿no
0: sí.
1: No es examen, mijo.
0: Sí,
1: pues
0: mija.
1: Tú dices que eres fanático del fútbol.
0: Pero yo qué voy a saber. Ni nacía cuando Rafa Márquez estaba jugando en el Atlas.
1: Ay, Diosito santo. Oye, mijo, hablando de fútbol, nos vamos a ir un poquitito más para otro lado.
0: A ver...
1: El próximo año, el 2027, se va a llevar a cabo la Copa del Mundo Femenil.
0: Así es.
1: Según yo, es el que del 24 aprox. A ver, déjame, te doy una fecha más exacta.
0: No estudias, pues.
1: Hijo, del 24 de junio al 25 de julio. Un mesecito, la Copa Mundial que va a ser en Brasil. Este próximo, mijo, Este próximo.
0: Ya búsquele ahí, mija.
1: El 28 de noviembre, el equipo mexicano femenil se va a enfrentar a Haití por su pase a esta Copa del Mundo. Es muy importante la victoria.
0: O sea que, la verdad, mira, no he estado muy al pendiente del fútbol femenil, pero ajá. ¿Es repechaje o qué?
1: Ay, no me hables de esas cosas, ¿eh?
0: Bueno,
1: no,
0: quién sabe, porque si se van a jugar el pase al Mundial, suena a que es repechaje.
1: Pues mira, dice que es muy importante, la victoria para la clasificación para el Mundial. Okay. Entonces,
0: A lo mejor todavía está la clasificación.
1: Probablemente esté todavía la clasificación. Y también es importante ganar lo que es este juego, porque también clasificarían a los Juegos Olímpicos.
0: Ah, wow.
1: Eso está interesante. Sí. Ay, ya quiero que sean, mijo. Faltan 2 años.
0: Los Juegos Olímpicos.
1: En el 28.
0: Oye, pero la verdad, bueno, desconozco si ha habido fútbol femenil en pasadas justas olímpicas.
1: Las olímpicas.
0: La verdad, no tengo el dato, lo vamos a buscar. No sé si, creo que no ha habido ni fútbol femenil.
1: Hablando de los Juegos Olímpicos.
0: En otros años, sí.
1: Según yo sí, ¿no?
0: Sí, la verdad no sé. Ay, o México, hijo, nunca ha figurado, o nunca ha clasificado, o nunca ha estado al pendiente. O...
1: Pues México, hablando...
0: No, pero digo femenil.
1: Ah, okay.
0: O sea, varonil sí, hemos sido 2 o 3 veces medallistas olímpicos, le ganamos a Brasil una final, etcétera, pero... Cierto. En el femenil, la verdad, desconozco, mija.
1: Oye, después de 11 años de ausencia, se espera que el equipo femenil de la selección mexicana por fin logre un pase al Mundial. Así que, pues, vamos contra Haití. ¿Dónde pasarán esos juegos, mijo?
0: Pues ya nos estarán informando, yo creo.
1: Pues sí, vamos a checarle.
0: Pero ese torneo es de España, yo creo.
1: ¿Cuál?
0: Sí, el Mundial femenil. ¿Jugando? No, el Mundial femenil.
1: ¿Cómo que es de España?
0: Yo pienso que, o sea, de que lo van a ganar, pues España tiene a las mejores jugadoras del mundo.
1: No, pero ya se están retirando 2 de las mejores, algo así.
0: Sí, pero o sea...
1: ¿Cómo se llama? ¡Ay!
0: Es que hay varias, de hecho...
1: ¿Del Barça?
0: Sí, no, hombre, ¿qué andas haciendo?
1: Pero no, yo creo que ya se retiran.
0: Pues sí.
1: Son su Last Dance.
0: De hecho, acá juegan 2, en el América Femenil juegan como 2 o 3 españolas que son reconocidas así top también y no, hombre, mija, ¿qué andas haciendo?
1: Pues le vamos a dar seguimiento cuando comience y de repente ahí cuando ya sepamos si clasifica o no clasifica, que yo digo que sí van a clasificar.
0: Sí, ojalá que sí, para volver a emocionarnos, a decir y si sí.
1: ¿Y si sí? Oye, dice, buen día, si hay fútbol femenil en los Juegos Olímpicos, que sí. Claro que yes, mijo, así que le vamos a dar seguimiento.
0: Le vamos a dar seguimiento, sí, claro.
1: Y los Juegos Olímpicos, pues están programados para el 2028.
0: 2028, en Los Ángeles.
1: En Los Ángeles, efectivamente. Ah, mira, podemos ir.
0: Espero yo tener ya mi visa, mija.
1: Empiézala a tramitar, mijo.
0: Porque yo ya quiero ir sobre la visa.
1: Ay, sí, es cierto.
0: Sí, mija, y nos vamos juntos.
1: Órale, va.
0: Pero tú pagas todo. Ay.
1: Claro, mijo.
0: En tu carro, tú le pones gasolina, tú pagas todo.
1: Con estas suplencias.
0: Casetas, todo. Sí, yo sé,
1: te pago hasta el boleto.
0: Ahí hay paca, ahí hay paca.
1: Cállese la boca. Lunes, misma hora, mismo canal.
0: Sale, mija. Bye.
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4: 8:05. 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
7: Amigos, vamos a presentarle este gran tema para que lo valen y lo disfruten a lo grande. Ahora vete con los amigos Los Perdidos de Sinaloa, compadre Ariel.
8: Para toda nuestra gente, compadre, redes sociales, plataformas digitales, se lo encargamos muchísimo. Y esto suena más o menos con la dulzura musical
7: de la caña, la caña, la caña. Se llama Tira que Jale y lo presentamos. Dice así.

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2: ¡Vámonos! Ya de regreso, 8 de la mañana, oiga, con 11 minutos. Efectivamente, vámonos con El Aprieto del día. Ese dilema, ese tema incómodo de repente, ¿verdad? Pero todos tenemos alguna opinión, ya sea que hayamos estado en una situación similar o simplemente tienes opinión. Y aquí es válida. Oye, fíjate, te voy a poner esta pregunta, este aprieto. ¿Debería ser obligatorio ceder el asiento a los adultos mayores? Imagínate este panorama. Vas en el camión, ¿no? O estás en una sala de espera. Entra un adulto mayor y todos voltean a otro lado para no hacer contacto visual. Nadie se levanta. Entonces surge la pregunta. ¿Ceder el asiento debería ser una obligación? ¿O es un acto de educación que nace de cada persona? Quiero saber qué piensas. Quiero saber qué opinas. Quiero saber si tú siempre cedes el asiento a un adulto mayor. ¿Crees que debería ser una obligación moral? ¿Crees que la sociedad debería tener esta educación moral con las personas adulto mayores? ¿Alguna vez te reclamaron por no levantarte a lo mejor? ¿Los adultos mayores crees que deberían de pedir el asiento? ¿O no tendría que ser necesario? ¿Tú qué piensas? ¿Tú qué opinas? Dice por acá, yo siempre me levanto. Así me educaron. Es muestra de respeto y algún día nosotros estaremos en su lugar. Dice, depende de la situación. No sabes si la persona sentada está lesionada, está embarazada o tiene una discapacidad que no se ve. Ok. Dice, no debería ser obligatorio. La educación no se puede imponer. Debe salir de cada quien. Ok, eso también lo entiendo. Lo entiendo. ¿Tú qué piensas? ¿Tú qué opinas? ¿Tú qué has hecho en algún caso similar? Imaginándote que estás en una sala de espera, imaginándote que vas en el transporte público, se sube una persona adulto mayor, ¿tú le has cedido el asiento o no? Honestamente. Buenos días.
3: Buenos días, Carlita. Pues yo digo que la educación, ¿no? Pero si se ve un poquito la señora mayor ya que no pueda, o sea, que... no pueda estar mucho parada, que la vea un poquito jodida, dando a entender, pues sí se lo podemos dar, pero si está toda maciza, puede estar parada o algo así, pues no, ¿verdad? Pues nos seguimos sentadas.
2: ¡Saga, avionita!
3: Pero yo siempre se lo he dado.
2: Ok.
3: Ándale, pues, bye.
2: ¡Sale, mija!
3: Porque así como la ves, te verás.
2: Efectivamente.
4: ¡Calangalá!
2: ¡Tiringuitingui! ¿Qué onda, amigo? ¿Dónde andabas?
4: ¡Calangalá! Así lo voy a seguir porque todos los días que no te he dicho ¡Calangalá!
2: ¡Tiringuitingui! ¿Dónde andabas?
4: Oye, mica, yo pienso que es educación moral, la verdad que sí. Porque hay mucha gente que no puede ir separado, la verdad.
2: Claro.
4: Es más, la bronca es para que los levanten los microbuseros, porque ya nomás
2: no
4: los miran y ni los microbuseros se quieren parar, loco.
2: ¿En serio?
4: Da agüite, pero sí, es de que se van y se sientan los viejitos, la gente mayor discapacitada. Ahí andan los vatos queriéndoles dar el asiento a las morras buenonas. No frieguen. ¿Ellas qué? Que se vayan paradas, están completas. La gente adulta es la que debe de irse sentada.
2: Claro.
4: En especial la gente de la tercera edad, Carlita.
2: Gracias, mijo. Oye, dice, yo siempre cedo el asiento. Así me enseñaron mis papás. Y espero que cuando yo sea mayor, alguien haga lo mismo por mí. Dice, no debería ser obligatorio. Pero sí... es un acto de educación. Me da tristeza ver a jóvenes hacerse los dormidos para no levantarse.
5: ¡Oh! Carlita, no es obligación, pero por jerarquía y socialmente hablando y educación, se otorga el asiento a un adulto mayor. Claro está que, pues sí, aunque estés joven, tengas 20 años, pero pues tienes alguna fractura en tu pie, en tu pierna o como sea, pues bueno, ahí se complica el ceder el asiento, pero si estás bueno y sano, bueno, estás cansado, pues ya quién sabe, pero si estás bueno y sano, sin presentar ninguna discapacidad, entonces ya hazlo por ética, por moral, por educación, socialmente hablando, hazlo, ¿no? Pero en lo personal, yo sí lo hago. En lo personal, yo sí lo hago. Yo le doy el asiento al adulto mayor porque, pues, en algún momento vamos a llegar a esa edad. Mis padres también van a llegar a esa edad. Entonces, ¿por qué no hacerlo?
2: Mira, este comentario me gusta. Dice, no es cuestión de edad, sino de necesidad. Si veo a alguien que realmente lo necesita, le cedo el lugar. Dice, si estoy muy cansado después de trabajar 12 horas, la verdad también me cuesta levantarme. Ay, es que entran ciertos factores, ¿no?
1: Buen día, Carreta. Mira, yo soy chofer de transporte público. En una ocasión me pasó algo así. Le dije a la persona si se podía levantar del asiento para cederle lugar a una persona mayor. Y me dijo que no, que porque él le había pagado ese asiento. No, pues ya sabrán, la gente se le echó encima.
2: Claro.
1: Pues total que el último se levantó, le dio el asiento, de mala gana. Pero pues yo digo que es educación y pues darle preferencia, ¿no?, a la gente que de verdad necesita el asiento.
2: Síguete comunicando con nosotros al 646-116-8992. ¿Tú crees que debería ser obligatorio ceder el asiento a los adultos mayores? ¿Crees que es una obligación o es una obligación moral? Compártemelo vía WhatsApp. Yo me voy a una pausa y volvemos con más aquí a través de La Mejor. Ya sabes.

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0: Ya estamos de regreso, 8 de la mañana, 31 minutos. El día de hoy en el aprieto del día, ¿tú crees que es obligación o es una obligación moral cederle el asiento a una persona de la tercera edad? ¿Tú qué piensas? ¿Tú qué has hecho? ¿Has estado en una situación similar? ¿Le has cedido el asiento a alguien? Buenas.
1: Sí, Carlita. Yo uso mucho el micro y se ve que no hay ya ni educación ni valores. Me he dado cuenta que mejor nos paramos las mujeres a dar el asiento a otras mujeres embarazadas o personas mayores, o simplemente a un hombre que va con un niño. Okay. Mejor nos paramos las mujeres. Y es una tristeza porque, pues, no hay valores, Carlita, no hay valores ni educación. Y los hombres simplemente se hacen los dormidos para no darle el asiento a las mujeres. Y aparte, usan los asientos que no deberían, los que son para los adultos o para las embarazadas o discapacitados, se sientan y van bien cómodos ahí. Y no se levantan, Carlita, no se levantan. Que pase un bonito día.
0: Muchas gracias. Gracias, mija, ya sabes. Oye, dice, el problema no es el asiento, es que cada vez pensamos menos en los demás. Si todos hiciéramos pequeños actos de cortesía, la convivencia sería mucho mejor.
2: Carlita, buen tema. Así me decía mi abuelo. Como te veo, me vi, como me ves, te verás. Y sabes que es cultura, ¿verdad? Y es, pues sí, educación, pues, ¿verdad? Siempre nuestros predecesores siempre respetaban a los ancianos, ¿no? A las personas. Entonces ya eso es una cultura. Ánimo, bendecido viernes. ¡Vámonos!
0: ¡Sale, mijo! Muchas gracias. Buenos días.
3: Buenos días, Carlita. Buenos días. Yo sí miro a la gaviotita, le cedo el asiento, porque...
0: Ay, mijo, buenas.
4: Buenos días, es un tema de consideración.
0: Ok.
4: Porque, te voy a contar mi experiencia cuando yo estudiaba en la normal.
0: A ver.
4: Tomaba 3 micros, eran 2 horas de camino, llevaba mochila, laptop y material didáctico. Por mis prácticas, estorbaba más yo parada que una persona... con discapacidad o con alguna otra condición que estuviera parada. Ahora, por el tiempo que yo iba, estudiaba, me madrugaba y demás, iba también cansada. Sí tienes que considerar también la condición de las otras personas. No es obligatorio, claro. Pero no sabemos también lo que trae la otra persona.
0: Claro, por supuesto. A ver, es que aquí, como bien lo mencionó este comentario, o sea, no es el tema, no es el asiento, sino que cada vez pensamos menos en los demás. Dice, hola, buenos días, yo soy discapacitado y no ceden el asiento. Y cuando veo a un señor mayor, yo me tengo que parar. Saludos de parte de El Nemo al Rescate. Gracias, mijo, saluditos.
5: Buen día, Carlita, feliz viernes. Ahora sí que ya ando con el cafecito en la mano. Y no, claro que nada es obligación, Carlita. Es cuestión de empatía y de valores. Claro. Ya depende ahora sí que de tu educación, porque la verdad, todo es cuestión moral en ese aspecto.
0: Gracias, mijo. Dice, por valores y por moral, yo sí les doy el asiento mejor, porque no sabemos la situación de salud que pueda tener la persona mayor en ese momento. Hay personas que andan muy mal de salud y apenas y pueden estar parados, y yo mejor les doy el asiento. Gracias, muchísimas gracias. Buenos días.
6: Hola, Carlita. Yo digo que obligación no es. Okay. No es obligatorio. Eso depende de la educación que tú traigas. Pero siempre que yo ando por ahí en los micros por ahí, pues siempre accedo allí a las personas, ¿no? Siendo mujer, yo se le paso el asiento a cualquier persona, simplemente siendo, pues, solamente pues que estén muy jóvenes, pues no, ¿verdad?
0: Ok.
6: Pero si veo que tengo un niño y en brazos y eso, claro que sí. Sí, esa no es obligación. Como tampoco es obligación, como dicen por ahí, cuidar a tus padres, obligación no es. Simplemente eso es de tu educación, cómo te educaron y todo eso, porque obligación, yo a mi ver, tampoco es obligación.
0: Claro.
6: Obligación, no. Saluditos, ánimo.
0: Gracias, mijo. Dice, para la ley todos somos iguales, así que todos coludos o todos rabones. Yo no tengo la culpa de que no alcancen asiento, que se vayan parados, dice.
7: Referente a lo que dice la señora, pues, ¿qué nos supone que hay igualdad de género ya, pues? ¿Cómo está el rollo ahí?
8: Yo creo que todos venimos cansados de la chamba, todos pagamos boleto, nadie vino de raite. Y si bien, si sabes que el camión va lleno, ¿para qué se suben? Así. Si van ir parados, ¿para qué se suben?
0: ¡Ay! ¿Ok?
9: Buenos días, Carlita. Pues mira, no en defensa, en mi opinión, yo pienso que esos valores se han ido... Y ese respeto que dice que había seguido perdiendo por esta idealización que se está haciendo la gente. Que ya por poquito que uno piensa que uno de hombre ya quiere andar o tirándole el rollo a esas mujeres o algo así. Y antes yo sí era caballeroso, pero desde que llegó todo eso, ya todos somos iguales ante la ley, como dicen. Pues, querían igualdad de género, pues todos somos iguales. Ya sigo siendo un caballero, claro. Pero en su momento. Caballero. En su momento y saber con quién. Con mi mamá, con mis hermanas, mis hermanos, mis hijos, mis amigas, que sí, de verdad se lo merecen y no piensan que uno quiere andarle tirando el rollo como las mujeres de hoy en día.
0: No vamos a generalizar, no creo que sea un tema de generalizar, ¿eh? También hay ciertas maneras y hay ciertas actitudes. Si tú nada más le dices, oye, disculpa, ¿te quieres sentar? Si te dice que no, pues ahí está. No, o sea, no va más para allá.
10: Buenos días, saludos. ¿No?
0: Buenos días.
10: Buenos días, Carlita, buenos días. Yo pienso que no es cuestión de género.
0: Claro que no.
10: Un hombre, una mujer fuerte, sí se pueden levantar a darle el asiento a una persona adulta mayor. Más que nada es por educación.
0: Exacto.
10: No por obligación.
0: Tienes toda la razón. Aquí no es nada de género. Simplemente persona que tenga lo mejor ahí alguna consideración con otra persona, ¿no? Depende de la situación en la cual está viendo.
11: Carlita, así como hay mucha gente que necesita el asiento, hay mucha gente que te lo pide de mala gana y hay gente muy grosera que casi casi te levantan con la mirada o con malas palabras para quitarte el asiento. O sea, hay de todo un poco, ¿no? Hay de
0: claro,
11: todo un poco.
0: Hay de todo, por supuesto, por supuesto.
12: Oye, Carlita, y también esas personas que traen ahí a un ladito a don Chicharrón, a don
0: bien,
12: Mandado.
0: Bien cansado, ¿no?
12: Y no quitan, no los quitan para que se sienta la otra persona.
0: Ay, qué coraje.
12: Y si les dices que si te pueden dar permiso de sentarte, pues se molestan, ¿no? Clásico también en los micros y camiones.
0: Sí lo he visto, que exactamente, don Serial anda bien cansado de la
13: tiene
0: chamba.
13: Tiene toda la razón ese caballero, toda la razón.
5: La obligación entra, Carlita, cuando tienes que respetar los asientos de discapacitados.
0: Okay.
5: A eso sí es obligación.
0: Ok, claro.
14: Buenos días. Yo pienso que los hombres... cuando van de galanes, si se sube una chica guapa, inmediatamente son caballerosos. Pero si sube una persona mayor, sea hombre o sea mujer, de la tercera edad, no le dan el asiento. Pero se sube una chica guapa y ahí están de galanes, aunque estén bien feos.
15: Carlita, nadie sabe el fondo de la olla más que el cucharón. Entonces, así como critican a los que van sentados y no van en el asiento, no saben ellos cómo va esa persona el que está sentado. Si va muy cansado, le duele la pierna, le duele el pie, está fracturado, se siente mal, se marea, no saben tampoco. O sea, nomás critica, pues, nomás critican y ya.
16: Carlita, yo pienso que algunos se han confundido con la pregunta que hiciste. Tú hiciste la pregunta para adultos mayores.
0: Sí, yo hice, ¿verdad?, esa pregunta.
16: Entonces, sí, hay que tomar en cuenta que son adultos mayores y no tienen la misma fuerza que una muchacha de unos 30, 40 años, que un hombre.
0: Hombre.
16: A mí me inculcaron ser educado, y la educación es demostrar lo que te inculcaron.
0: Claro.
16: No andar generalizando, simplemente ver las personas y Y como te digo, la educación ante todo. Buen día, buena mañana.
0: Gracias, mijo.
17: Yo la verdad siempre le doy asiento a todas las personas, la verdad. A los señores, a las señoras, a los niños. Ándale. No me importa ir parado. Siento que todavía no llego a la edad que peleé por los asientos.
0: Okay.
17: Si veo un señor que, no sé, unos que 50 años, 45 años, siéntate, ¿quieres sentarte? ¿Estás cansado? Siéntate.
0: Ándale, mijo, gracias, ahí está.
18: Buenos días, Carlita. Fíjate que en una ocasión, iba yo en la secundaria, se subió una señora con un bebé y su esposo. Entonces yo, por amabilidad, me levanto y le doy el asiento. Pues el esposo celoso se enojó tanto por esa acción que hice, que me pegó un sopapo. O sea,
0: no,
18: desde ahí a nadie le ofrezco lugar.
0: Mire, pero ¿quién te pegó? El hombre. No manches,
7: Carlita. Pues yo quisiera saber qué es lo que dice el pinche pelón de Lira.
0: ¡Está trabajando, mijo!
7: Saludos para toda la guarida de malvivientes ahí en Yonqueteos, de parte de su amigo el Palafox.
0: ¡Sale, mijo! Dice, algún día seremos esos viejitos que ocuparán el asiento. Ahí está. Con eso nos quedamos. Oye, vámonos a una pequeña reflexión antes de irnos a la pausa. Mira, ceder el asiento no debería verse solo como una regla, sino como un gesto de empatía. Es cierto que no siempre conocemos la situación, ¿no?, de quienes van sentados. Porque hay enfermedades, hay discapacidades y dolores que no se notan. Pero cuando sí podemos hacerlo, un pequeño acto de consideración puede hacer una gran diferencia para alguien más. Al final, la verdadera educación no se demuestra con palabras, sino con acciones. Y quizá la pregunta más importante no es si debería yo de ceder el asiento obligatorio, sino qué tipo de sociedad queremos construir con nuestros pequeños actos de todos los días. Me voy a una pausa y volvemos con más aquí a través de La Mejor. Ya sabes.
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2: ¡Vámonos! 8 de la mañana, 55 minutos. Vámonos a lo que son los regalos, las cortesías, las promociones que vas a encontrar esta semana. Mira, por ejemplo, seguimos con las chupaditas de la mejor... 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Las chupaditas de la mejor llegaron para este veranito, ¿verdad? Para alivianarlos a todos con el calor. Así que ahí está, a bordo de la unidad móvil. 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Oye, me voy a una pausa. Regresamos, muchachones. Hoy es viernes de Se Tenía Que Decir. ¡Tras! ¿Qué? Y se dijo, ¿cómo no? ¿Qué quieres decir el día de hoy? No te vayas con ese coraje, mira, acumulado en el pechito al fin de semana. No, suéltamelo para acá. 646-116-8992. ¿Qué quieres decir? Oh. ¿Qué quieres decir? Déjamelo saber vía WhatsApp. Regresamos aquí a través de La Mejor. Ya sabes.
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25: 9-4. 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
2: ¡Vámonos! 9 de la mañana, 13 minutos. Se tenía que decir. ¡Tras! Y se dijo. ¿Qué tienes que decir el día de hoy? Algo que te tenga harto. Se tenía que decir. ¿Qué cosa? ¿Qué cosa se tiene que decir? Los que... ¡Ay! Dice, me choca la gente que dejan los carritos del supermercado en medio de un cajón de estacionamiento. Se tenía que decir. Dice, los que hacen fila y de repente apartan lugar para 5 personas. ¡Ay, qué coraje! ¡Qué coraje!
3: Tenía que decir y se dijo, Carlita Durazo va para Código Fama.
2: ¡Ay, sí!
3: Ya sabes.
2: Código Fama, amigo, me encanta. Oye, ay, Código Fama me encantaba y eso está para el recuerdo, ¿eh? ¡Ah, ya sé qué tema vamos a tener el próximo miércoles! Ahorita lo voy a anotar. Es más, no, desde ahorita no se me vaya a olvidar. Espéreme, déjeme, aquí lo empiezo a anotar ahorita. Mientras que me empiezan a mandar sus se tenía que decir, ¿eh? Empiéceme a mandar, a ver, a ver. Ya, ahí está, ya anoté el próximo tema del recuerdo, ¿eh? Me encanta, buenos días.
4: Un jalón de oreja para la mejor y para el Mario, que no viene a chuparle al Sausal. Nunca trae las chupaditas para el Sausal. ¿Estamos pintados o qué?
2: Le voy a decir, mijo. Es más, se lo voy a reenviar. Si es que no está sintonizando, se lo voy a reenviar. Un atache, un tachón. Las chupaditas quieren allá en el Sausal, mijo. Ahorita le voy a decir que si cuándo va a andar y que se vaya para allá para el Sausal.
5: Tenía que decir y yo se le dijo, digo, ¿no? En la sección que vas a decir ahorita que vas a poner, perdón, se tenía que decir, se dijo que se extraña al gran Chico George.
2: Sí,
5: al
2: mijo.
5: Gran Chico George, al gran locutor. Tuve la oportunidad de conocerlo en persona, siempre lo he dicho. Se extraña su carisma detrás de micrófono. Detrás del micrófono, entonces, enfrente de los micrófonos, más bien dicho. Se extraña su carisma, se extraña su humor negro. Una persona que ayudó a muchas personas. Extraño su qué compra, qué vende. Con el entusiasmo que él lo hacía, con las ganas que él lo hacía. Como a mí me contestaba lo que me decía. Échale ganas, tú puedes. Me gustaría. No sé si puedas tú en tu horario de radio, en tu programa, poner una sección parecida a las que él tenía, ya que tienes pues parte de las secciones que él tenía. No sé si puedas hacerlo, ya que pues esas secciones ayudaba a los pequeños negocios de Ensenada. No sé si tú puedes hacerlo, pero se extraña esa sección. A lo mejor con otro nombre, a lo mejor con otro en otros de otra forma, pero sí me gustaría volver a escuchar esa sección. No sé si tú puedas. Un gran saludo, un gran abrazo y ahí estamos, siempre escuchándote.
2: Gracias, mijo. Bueno, pues por supuesto, claro que se extraña al Chico George, claro que sí, todos los días se le recuerda. Buenos días.
6: Me tienen harto los huecos en las avenidas.
2: Ay, los baches.
6: Ahorita está tapada a la altura de la calle Riverol entre 10 y 9, está tapado, según están arreglando.
2: Ajá.
6: Pero de la calle 6 a la Juárez, hay un montón de baches sobre la Riverol, caen puro hueco seco uno.
2: Ay, qué coraje.
6: Agarra puro parques.
2: Oye, dice, buenos días.
7: Yo quiero una chupadita para ir a la cabina, ya que está el Hershey.
2: Órale, pues, ahorita que llegue, le paso el dato, mijo.
3: Se tenía que decir, se digo. Un quemón para la mejor.
2: ¿Por qué?
3: Porque quitó al mayo de los domingos.
2: Oye, mijo, te aclamas. Mira, ahorita le paso el dato también. Muy solicitado el mijo, ¿eh? Ahorita le paso el dato también como yo.
8: Carlita, se tiene que seguir, se dijo.
2: ¡Échale!
8: Que la gente tarda un chingazo de tiempo para salir de su casa. Ajá. Hasta 5 minutos y yo me desespero. A veces yo me le cancelo y me voy.
2: ¡Ay, no manches!
8: Porque parece que todo lo que piden el servicio, no, hombre, traen un chorro en salir. Y luego la gente pacuzona también. Sigo con eso porque me toca casi diario.
2: ¡Ay, no, mijo! ¡Ay, no! ¡Mátala! ¡Ay, mijo! Que lo que tienen que pasar son historias de dideros y de uberceros. Oye, síguete comunicando con nosotros. El día de hoy es viernes de Se Tenía Que Decir. ¡Tras! Y se dijo. ¿Qué quieres decir? ¿De qué te quieres quejar? O si no es queja, pues algo bonito, ¿verdad? También. 646-116-8992. Regresamos aquí a través de La Mejor. Ya sabes.
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19: Y vamos a continuar con un tema del señorón Juan Gabriel, que dice más o menos así, se llama La Farsante, para todas las mujeres que andan pisteando y empínense lo que traigo, oiga, ay, ay, ay.

0: amigos, ya estamos de regreso el día de hoy, viernes, de Se Tenía Que Decir, tras, y se dijo...
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0: Oye, ¿qué dice? A su servicio, Carlita, para lo que guste y mande, electricista, instalaciones residenciales e industriales. Ah, muchas gracias, ¿eh? Siempre es bien recibido, siempre es importante tener... a la mano alguien que sabe de ciertas cosas. Muchas gracias, dice. A ver, ay, se tenía que decir y se dijo que me rechoca que me respiren en la nuca cuando estoy haciendo fila. ¿Por qué hay gente, oiga? Sí es cierto. ¿Por qué hay gente que no conoce los espacios personales? ¿Por qué hay gente que cuando tú estás haciendo fila lo tienes a menos de 30 centímetros atrás de ti? ¿Por qué? ¿Por qué no entienden eso? Uy, me da coraje. Ya me dio coraje a mí también, mijo. Oye, el día de hoy se tenía que decir y se dijo. Échale para acá. ¿De qué te quieres quejar? ¿Qué quieres decir? ¿Qué quieres soltar el día de hoy para que no te vayas con ese coraje, ¿verdad? Con ese resentimiento al fin de semana. Échale para acá. Dice que usen el celular mientras los atienden en una caja. Ay, también, oye, que te están ahí medio ignorando, ¿verdad? Cuando están ahí a punto de cobrar. Dice, ay, me enoja que la gente no recoja lo que hacen sus perros. ¿Qué? Ay, a mí también, me da muchísimo coraje. ¿Qué dice? Buenos días.
2: No entienden porque son burros.
0: Ah, bueno, pues sí, ¿verdad?
3: Tenía que decir y se dijo.
0: ¡Chale!
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0: Dale, mijo, ahí está. Se tenía que decir. Y se dijo, las mejores ceras y aromatizantes. Oye, dice... Me da un coraje, dice, se tenía que decir que la gente no dé las gracias, no diga los buenos días ni con permiso. ¡Uy! También a mí me da mucho coraje, oye. A ver, los que se quieren pasar primero cuando todos están haciendo fila. Los que dicen, ya casi llego y apenas van saliendo de su casa y ni saliendo tú. Y ni saliendo muchas veces. Sigue comunicando con nosotros el día de hoy. Se tenía que decir y se dijo. ¿De qué te quieres quejar? ¿A quién quieres balconear? ¿De qué traes ahí corajito? ¿O algo positivo también, ¿verdad? Se tenía que decir y se dijo. Muchas felicidades a todos los graduados en este ciclo escolar. Muchísimas felicidades, cómo no, con todo gusto. Vámonos a una pausa y regresamos. Síguete comunicando con nosotros, 646-116-8992. Ahí volvemos, aquí a través de La Mejor.

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0: amigos, ya de regreso, 9 de la mañana, oiga, 53 minutos. Ya de vuelta, el día de hoy se tenía que decir, tras, y se dijo. Tenemos aquí algunos mensajitos pendientes, buenos días.
1: ¿Qué onda, Carlita? ¿Qué buenos rollo? Días. Oye, ¿qué piensa la gente, en especial las doñas, que van ahorita a las graduaciones o ayer me tocó? Está haciendo un frillazo ahorita en la mañana.
0: ¿Y luego?
1: Y traen unos chorcitos las doñas y camisas de tirantes.
0: ¿Me está haciendo
1: pues,
0: frío?
1: Pues si no iba a hacer en la playa la graduación, doña, malíciela. Se tenía que decir y se dijo. Ya sabes,
0: dijo, te pasas tú. Pues si está haciendo calor, estamos en verano.
2: Lo que me choca es que vas en el micro y los hombres abren los pies como si fueran los únicos que fueran ahí sentados y no dan su espacio a las mujeres. Y que son bien manos largas.
0: Oye, abren sus patotas, dice, como si trajeran también tanto, ¿verdad? Ay, no, qué tremendos.
3: Se dijo, se tenía que decir.
0: ¿Qué cosa, mijo?
3: Por vía 7.

0: andaban limpiando el parque, hicieron, arreglaron la calle, pero porque iba a ir alguien importante.
1: Alguien importante.
0: Si no, siguiera sucio el pobre parque ese. Se dijo, se tiene que...
1: Mijo, fuera como fuera, fuese lo que fuera, pues ya está limpio, ¿no? Pues ni modo, buenas.
2: Pues me quejo de que en vacaciones me levanten temprano.
1: ¿Cómo que te levantan temprano en vacaciones? No, señor. Vamos a ponerle ahí una tacha a tu papá, a tu mamá, ¿eh? ¿Cómo que te andan levantando temprano?
3: Carlita, yo creo que si vas para Alcohólicos Anónimos por traviesa ingobernable.
1: ¿Por qué?
3: No te puedo decir mi nombre, pero soy el electricista de 4000 pa. Si gustas, yo te invito. Pero mejor síguele así, de coquete, de feliz.
1: Gracias, mijo. Buenos días.
4: Buenos días. A mí lo que me choca en el supermercado...
1: ¿Qué es?
4: La gente que pasa a caja rápido con más de 11 productos para la compra cuando se dice que... Que es caja rápida.
1: De 10.
4: Y les vale. Se tenía que decir y se dijo.
1: Ahí está, mijo, échele.
5: Hey, Carlita, hay una explicación para eso, ¿eh?
1: ¿Por qué?
5: De ir con las piernas abiertas cuando vas en el micro.
1: ¿Cuál es la explicación?
5: Puedes ir asfixiándote las anginas.
1: Ay, mijo. ¿A poco así traes? Están muy inflamadas tus anginas. Dice, mija, no traemos tanto, pero sí lo suficiente. ¡Ay! ¡Cállese! ¡Buenas!
6: Hola, Carlita. A mí me molesta que me levanten temprano también para ir a trabajar en día de vacaciones.
1: ¿Cómo? ¿Cómo que te están llevando a trabajar? ¿Pero te pagan bien? Pide el sueldo bien, ¿eh? Pide que te paguen bien, que te paguen horas extras, que te paguen comida, que te paguen transporte, que te paguen todo, ¿eh? Pero bien.
7: Hola, Carla Durazo.
1: Hola.
7: Ando en clases en línea.
1: ¿A poco?
7: Te mando saludos.
1: Ay, muchas gracias. Yo también te mando un saludote. Oye, vámonos a una pausa y regresamos el día de hoy. Es viernes, por fin es viernes, muchachones. Es momento de que te sigas comunicando con nosotros al 646-116-8992. Ahí venimos, aquí a través de La Mejor. Ya sabes.
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1: Pam, pam, pam, pam, pam. Ya de regreso. A ver, vamos a finalizar con unos mensajes que tenemos aquí y después nos vamos con la dinámica, oiga. Buenas.
2: Buenos días.
1: Hola.
2: A mí lo que me choca es la gente que se estaciona en área de discapacitados cuando no tienen ninguna discapacidad.
1: Claro.
2: Y les vale, todavía se bajan.
1: Brincando,
2: y
1: ¿no?
2: Y regresan con un 12 de cheve.
1: Ay, no, amigo.
2: Y una papita.
1: Ay. Dice, hola, buen día. Una de esas veces que iba en el micro, se subió una doña y estaba un señor sentado con las patotas abiertas. Y le dice, señor, ¿puede cerrar las piernas? No se te vayan a romper los blanquillos. Así le dijo. Se tenía que decir y se dijo.
3: Carlita, pasa buen día.
1: Hola.
3: Que tengas un buen fin de semana. Yo ya estoy harto de la Torre y de ese Luis Cárdenas y de ese otro programa de la tarde que... no sé cómo se llama ese locutor, pero es en esa contra emisora que antes lo oía. Ricky, Ricky, Ricky, solo pura estupidez, pura estupidez. Que Dios te bendiga, Carlita, pasa gracias, buen día.
1: Gracias, se tenía que decir, mira, y se dijo.
4: Carlita, te recorres para darles el asiento por buena gente, para que se sienten y no se vayan parados, y casi te quieren sacar por la ventana con las patotas abiertas, no respetan tu espacio.
1: Con las patotas abiertas, dice. Oiga, el día de hoy es viernes, todo el día. Y la verdad, cómo me han servido los stickers que me mandan, ¿eh? La neta, soy la eminencia entre mis amigos. Siempre me dicen, tiene los mejores stickers. Y yo, pues sí, porque me los pasan los de la radio. Así que vámonos con la dinámica de los stickers. ¿Tienes nuevos? ¿Tienes algunos que no me hayas pasado? Es momento de que me los envíes. 646-116-8992. Llegó la dinámica de los stickers. Yo tengo ahí dos que tres nuevecillos, ¿eh? Así que es momento de que nos pasemos todos los stickers. Tú envíamelos al 646-116-8992. Al volver ya voy a tener la selección de los mejores que hayan mandado el día de hoy y se los voy a compartir a todos aquellos que me lo pidan. Pero por el momento, mándame tus mejores stickers. Regresando, los compartimos. Regresamos. Ajá, aquí a través de La Mejor. Ya sabes.

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2: ¡Y el perro!
3: ¡Ay, mija!
4: ¡El perro!
3: ¡Saludos! ¡Saludos para el perro!
4: ¿Quién era?
3: Ay, ¿cómo que quién era? ¿Y el perro? Pues el guachi.
4: No.
3: ¿Sí?
4: ¿Ese audio de quién es?
3: Ese es el Banderitas.
4: Ah, está el Banderitas.
3: Pero yo le mandé saludos al guachi.
4: Ah.
3: Ahorita le espero un mensaje, ¿eh?
4: A ver, si sí, es cierto.
3: Es que siempre está...
4: Siempre está de chismoso, está como metiche. Que no tiene nada que hacer. ¡Póngalo a trabajar!
3: ¡Póngalo a chambear, a desquitar el sueldo, señores! ¡No le está sirviendo de nada a ese muchacho ahí! ¡Se la pasa escuchando la radio! ¡Mija, es viernes!
4: ¡Ay, ya! ¡Ya es adiós, es viernes!
2: ¡Ya es viernes! ¡Ya es viernes!
4: ¡Gastar, gastar, gastar!
2: ¡Y gastar, gastar, gastar!
4: ¡Y sí, voy a gastar!
3: Nomás cuando uno tiene algo ahí ahorradito, llegan los gastos.
4: Justo, yo así de que no, sí, me va a caer un buen dinerito, que no sé qué, de repente el gato con sus cosas.
3: Trágatele, ay, si no es el carro, es el gato,
4: sí.
3: Es el
4: modo.
3: Perro, el novio,
4: bye
3: la
4: bye,
3: novia.
4: Bebés.
3: Bye bye, bebés.
4: Y de ese ahorrito ya se va.
3: Te podemos hacer un baby shower aquí, una promo de un baby shower para la belicona.
4: Yo creo que sí, ¿eh?
3: No, mija, cállate. ¡Vámonos a las curiositas! Oye, antes ajá, de ir a las curiositas, ya tengo los stickers, ¿eh? Si alguien quiere los stickers, mira este último que voy a mandar.
4: ¡Ay, no!
3: Sí, lo voy a mandar. Lo voy a mandar porque es un gran sticker.
4: Ay.
3: Ya tiene años, ya tiene varios añitos, pero ya lo enviamos en alguna ocasión, pero probablemente muchos de ustedes todavía no lo tengan. Así que ya tenemos los stickers del día. Si los quieres, pídemelos al 646-116-8992. Mija, échame las curiositas.
4: Infidelidades más controversiales.
3: Ay, güey.
4: De los famosos.
3: No, pues sí. No,
4: no, no la mía, la de los famosos.
3: Ah, no me digas la del Nodal, ¿eh? Esa ya la sabemos. ¿Era la número uno o qué?
4: No.
3: Ah, ok.
4: No. ¿Eh? Pues... De alguna forma,
3: claro que
4: sí.
3: Fue infidelidad.
4: Mira, tú no puedes opinar.
3: Cállate, tú no puedes opinar, tú ni sabes. Tú
4: cómete tu naranja mejor, sí.
3: ¿Te la pelo?
4: Vamos a comenzar con Shakira.
3: Ay, qué tristeza.
4: Shakira, Piqué y la...
3: Y la mermelada.
4: Sí.
3: Ah, pensé que ibas a decir la mermelada. Y la
4: pues
3: chía.
4: Es que fíjate que eso de la mermelada, al parecer, fue más un rumor. Ella nunca lo confirmó como tal, aunque en un videoclip hace referencia como abriendo la nevera. Pero parece que eso solamente fue como que un rumor inventado por ahí.
3: Ok.
4: Bueno, ¿qué pasó con Shakira y su bella... relación, ¿no? Que todo parecía.
3: 10 años duraron, como unos 10 años.
4: Sí, de hecho, sí. Tuvieron 2 hijos, que es Chaza, Chasha, Chaza, Chaza, ¿no? Sacha, Sacha. Yo y mi dislexia.
3: La dislexia de la belicona. Shasta, esa es una soda, amiga.
4: ¿Poco sí?
3: Sí. Ay, Sasha, Sacha.
4: Ajá. Bueno.
3: Y la Min, así. ¿Y la Min?
4: ¿Y la otra cómo se llama?
3: Milán. Sasha y Lamin, no, Sacha y Milano.
4: Bueno, pues.
3: Okay, ¿qué más?
4: Ya me perdí.
3: Ya se me perdió la información.
4: Bueno, fue controversial porque pues anunciaron su separación en el 2022.
3: ¿Fue en el 22?
4: Sí, fue en el 22.
3: Manches, ya un
4: y
3: rato.
4: Poco después, nuestro no queridísimo Piqué hizo pública su relación con Clara Chía.
3: Efectivamente.
4: Nunca se explicaron realmente como los detalles o cómo terminó. Pero pues sí sabemos los grandes éxitos que llegó a sacar Shakira después de esa tronada, ¿no?
3: Te
4: de
3: felicito, esa... qué bien actúas.
4: Primero empezamos con Te felicito, después con Monotonía, que habla del desgaste de una pareja, y después la gran canción de Te salpico con Bizarrap, ¿no? Que es de Sion Música 53, que es la que tuvo mayor impacto. Después se estuvieron peleando por la custodia de sus hijos, varios meses de negociación, hasta que llegaron a un acuerdo en el que Shakira se iba a mudar con Milán y Sacha a Miami para que Piqué pudiera tener ciertos derechos en acuerdo.
3: Oye, ¿supiste que ellos vivían en Barcelona?
4: Ajá.
3: Ellos vivían allá, entonces ya ves que por todo esto ella se muda, ¿a dónde dices? ¿A Miami?
4: Sí.
3: Se muda a Miami, no sé si supiste que se llevó un árbol.
4: ¿Un árbol?
3: Ella le tenía mucho cariño a un árbol que tenía allá en su casa de Barcelona. Entonces lo que hizo fue, o sea, sacarlo, raíces, todo, y llevarlo hasta Miami.
4: ¡Qué loco!
3: ¡Qué dinero!
4: De hecho, mira, estoy viendo que ellos se conocieron allá en el 2010 cuando estaba pasando el partido de Sudáfrica y que Shakira grabó el himno de Waka Waka Ma.
3: Samina, mina,
4: y comenzaron a salir en 2011. Estuvieron 12 años juntos y tuvieron pues a sus dos hijos.
3: ¿Sabes la historia de eso? Ellos se empiezan a hablar cuando va a ser el Mundial de Sudáfrica. Ajá. Entonces ella como que le empieza a preguntar, oye, y el Piqué ya estaba en África y ella le manda mensaje, oye, ¿cómo está el clima? Y que no sé, empiezan a mensajearse. Uh-huh. Entonces se conocen ya la inauguración, pero se sabía que ella iba a cantar en la clausura del Mundial. Entonces Piqué dijo, yo tengo que llegar a la final, para volver a verla. ¿Y qué crees que pasa? Llega a la final y gana España, donde yeah, él... Yeah.
4: Ay, a ver, ¿por qué no hicieron esa táctica este año?
3: ¿Por qué de un mexicano no le digo?
4: A ver, enamórense.
3: La Belinda. Belinda, ¿por qué no?
4: ¿Qué onda? Claro. Renace ahí. O la Kenia, ahí que vio la bendición con el balón y todo.
3: Hubiera,
4: o
3: sea, ganado México. Les faltó eso. Sí, les faltó mentalidad.
4: Para 4 años ya sabemos qué hay que hacer.
3: Exactamente.
4: Para que se pongan pilas.
3: Enamorarse. Mija, ¿qué otra infidelidad?
4: Carla Panini. Ah, Carla Panini, Carla Luna y el Américo.
3: ¡Te odio!
4: Bueno, unos dicen que sí fue infidelidad como tal, pero más allá de la infidelidad, fue la traición entre dos grandes amigas que eran compañeras en un dúo cómico que se llamaba Las Lavanderas, ¿no?
2: Chobres.
4: Que tuvo mucho éxito. Con su mandilito, con su camiseta de partido, una de las Chivas, peluca, la otra de la América, su peluquita y su bandita, ¿no? Que decía, ¿qué decía las banditas? ¿Te acuerdas? ¿Decía los nombres de ellas? No me acuerdo.
3: La bandera, no me acuerdo qué decía. Bueno, ¡sobres! Ajá, ¿y luego?
4: Bueno, Carla Luna estaba casada con Américo. Tenían una relación.
3: ¿Quién traía la playera del América? Creo que la traía la Carla Panini. Estoy casi segura que Carla Panini traía la del América.
4: ¿Y eso es malo?
3: Pues él se llama Américo. Mija, fíjate. ¿No sale la foto ni nada?
4: No.
3: Déjame,
4: no,
3: la voy a googlear. Sígueme.
4: Bueno, te voy contando.
3: A ver.
4: Ellos tenían ahí una relación, pero se rumoraba que la Panini y Américo tenían una relación en secretos mientras ella casado con Carla Luna. La situación, pues, fue más dolorosa porque además de que eran supuestamente amigas, pues, Carla Luna estaba pasando por un tratamiento de cáncer y, pues, Panini también se mostraba públicamente como apoyos, ¿no? En su principio de que estaba pasando todo esto. Carla Luna afirmó que descubrió la relación tras encontrar unos mensajes. Ay, es que los mensajes siempre son ahí un tema, ¿no?
3: Malditos mensajes.
4: Bueno, donde había pruebas que evidenciaban el romance, entre su esposo y Panini. Años después se hicieron públicos audios donde Luna confronta a Panini y le reclama la traición. En 2014 termina Las Lavanderas y la amistad entre ambas. Panini se divorció de Oscar Burgos,
3: que es el perro Guarumo.
4: Y tiempo después inició su relación pública con Américo, ¿no? Uy. Y en 2016 se casaron. Carla Luna fallece en 2017 y al 2026 no hemos soltado a Carla Panini.
3: Sí, la verdad. Oye, mija, no trae la del América, trae la de, creo que es lo de la de Monterrey. Pero
4: ya,
3: la Carla Luna sí siempre trajo la de, no, de Monterrey, te estoy diciendo.
4: Pues que en Monterrey es ahí fue.
3: Sí,
4: pues,
3: sí, pero son los Tigres, pero también la están los Rayados de Monterrey. Ay, no, la Bélica.
4: Especifícame.
3: Pues si tiene dos equipos, Monterrey, pues sí, cierto. Oye, y Carla Luna traía la de las Chivas, siempre.
4: Ya.
3: Ay, sí me había asustado, ¿eh? Yo haciendo conspiraciones paranoicas. De si traía la del América es porque iba por el Américo. ¡Ay!
4: Pero pues sí. Ay, es que ¿por qué hacen eso? ¿Por qué se enamoran del novio de la amiga?
3: No tengo idea.
4: ¿Por qué?
3: No tengo idea.
4: Eso es imperdonable. No se puede.
3: Del novio no, del ex, X. A mí me vale. Si es exnovio, X. Sí, date cacahuate.
4: Cómete mis sobras.
3: Me vale, sí, ajá. Pero pero del novio, sí. Ahí sí está mal.
4: O del saliente, es como...
3: No, pero el saliente es un ex.
4: No, no, no, está saliendo con él.
3: Ah, ok, quedante, ah, quedante, mija, ajá. Quedante.
4: Bueno, ajá.
3: Oye, sí, tienes toda la razón.
4: Eso no se hace. Popó.
3: Caca, puchi, puchi. Mija, ¿traes otra relación?
4: Pues ya como me tumbaron la del Nodal, les voy a platicar de Dalila Polanco, Eugenio Derbez y Alessandra Rosaldo.
3: Oye, pero ¿cómo se parecen? ¿No se te hace?
4: Justamente es lo que te iba a comentar.
3: Es que pues es el gusto. Y también si comparas a la Sara Bustani, que es otra exnovia.
4: Justamente.
3: ¿Se parecen un chorro? Pues son sí. Los gustos del Derbez, justamente.
4: Qué casualidad. Pero fíjate que la madre de sus hijos no se parecen así.
3: No, no se parecen.
4: ¿Quién sabe qué onda? ¿No?
3: Cambió sus gustos.
4: Bueno, Dalila Polanco y Eugenio Derbez eran compañeros por la serie o episodios que grababan de La Familia Peluche. Tuvieron una relación también de algunos meses, unos años. En 2006, una revista de espectáculos publicó unas fotografías donde se le ve a Alessandra Rosaldo con Eugenio Derbez en lo que parecía un centro comercial. Entonces pues, le dicen a la Dalila como, hey, ¿ya viste las fotos? O sea, salió una revista, ella no sabía de qué se trataba. Ajá. Compra la revista, se da cuenta de las cosas, inmediatamente agarra su maleta, echa sus cosas y la revista, porque ya vivía con Eugenio Derbez, okay. Estuvieron viviendo un tiempo juntos, deja la revista sobre la cama y se va. Pega
3: no.
4: Fuga. Pero pues sí mencionó como que en varias veces su relación, como que de alguna forma ella se olía ahí algo, como que algo no estaba bien, y hacía como ciertas bromas como, ay, siento que voy a abrir el cajón y va a ser van a todas las perlas, son como tus infidelidades, y que Eugenio nada más se reía o que nada más
3: ella
4: se
3: hacía sordo. Ya sospechaba, ajá, algo.
4: Sí. Hasta que creo que era una fiesta o algo así, le dijeron como, oye, estamos aquí todos, ¿dónde estás tú? Era una amiga supuestamente de los dos, ¿no? Ajá. Pero más de Dalila. A lo que ella le dice como, no, pues es que no supe o tenía algo que hacer, no sé muy bien. Entonces la amiga dijo, no, yo me voy a interponer y yo los voy a separar y estos no pueden estar juntos, ¿no? Entonces ya empezaban como ciertos rumores. Nunca, sospecha, bueno, Eugenio, sí. Ajá, Eugenio nunca ha afirmado, ha evitado hablar del tema. Alessandra sí dijo que los dos tenían una relación en ese momento, pero pues decidieron terminarla para ellos estar juntos. Pero de todas maneras, pues qué rollo, ¿no? Ay. Y pues así la situación. Básicamente le pusieron el cuerno a nuestra Dalila Polanco.
3: Oye, la neta, siento que estuvo muy... Mucha gente no la quiso en lo de esta Casa de los Famosos. A mí me cayó, ajá, muy bien. Ay, a mí sí, a mí sí me cayó
4: tenía
3: bien.
4: Ciertas actitudes que yo digo... Pero fíjate que la Alessandra, ya ves que ellos tienen como un reality show, sí, que es como de viaje con los
3: Derbez, ¿no? Jamás lo he visto y no lo voy a ver.
4: También como que no la quieren tanto, pero porque creo como que es muy sobreprotectora con la niña, con Aitana.
3: Ah.
4: Creo que se llama Aitana la niña. Sí.
3: No, entonces, no, sí, creo que sí.
4: Sí, la de Aileen se llama Kailani.
3: Kailana.
4: Así. Algo así, ¿no? Kalani.
3: Ay, sí, creo con tu dislexia sí. Ya no te voy a creer.
4: Bueno, pues, pero sí,
3: algo por ahí, Eva.
4: Por ahí.
3: A mí, yo soy Team Dalila. A mí me cayó muy bien. Me encanta. Ay, está bueno. Te lo acepto. Te lo compro.
4: Yo siento que la amiga que le dio el pitazo fue la Federica Peluche.
3: La Consuelo Duval.
4: Sí, yo
3: la
4: siento,
3: Consuelo Duval, probablemente sí. Oye, tenemos los stickers en este momento, pídemelos al 646-116-8992. Es momento de que me pidas el sticker y yo te lo voy a compartir con todo el gusto del mundo. Mija, mañana no. Mañana no vengo, ¿te crees? No, yo sí vengo, pero tú no. Lunes, misma hora, mismo canal.
4: Adiós.
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1: Vámonos, ya de regreso, 10 de la mañana, 50 minutos. Efectivamente, vámonos al trancazo de la Durazo a través de la mejor para cerrar el turno el día de hoy. Ahí viene el próximo viernes.

0: Ay, que se me hace, ya sé cuál va a ganar, ¿eh? Ya sé.
1: Mi alma está de fiesta por sus lindos ojos verdes. Hoy mi alma está de fiesta.
0: ¿Por qué? ¡Cállese! ¡Vámonos a votar! ¿Cuál te gusta? ¿Cuál prefieres? Es momento de votar.
2: Ojitos verde, Julián.
0: Ya sabes, qué buena. La neta está buenísima. Me encanta, me encanta, me encanta.
3: Ojitos verdes.
0: Ahí está, 2-0 ganando el señor Julián Álvarez.
4: Carlita, ¿qué preguntas haces?
0: Sí, ¿verdad?
4: ¿Va a ganar? Claro que la de los ojitos verdes.
0: Gracias, mijo. Gracias, ánimo.
5: Por Espino.
0: ¡Sobres! 3-1 ganando aún así, Julián Álvarez.
6: Por ojitos verdes, Carlita. Ojitos 4. Verdes, así como los míos.
0: Así color.
6: De lagañas, pero tan verdes.
0: No, más color moco. ¡Ay, qué bonito!
7: Yo quiero los ojos verdes de Julián Álvarez.
0: ¡Ay! Pues cómo no, ahí se los dejamos. Oiga, ya me voy. Un gusto, un placer haber estado con ustedes el día de hoy. Y al rato regresamos. A las 4 volvemos, aquí los espero. Mi nombre es Carla Durazo, bonito día. Ya sabes.

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21: Te da la hora exacta.
22: 11:01. 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

Bueno, hasta la fecha, sí. Ay, ay, ay, güey. Oye, 11 con 12 minutos, arrancamos el show del Jersey. Aquí nomás en la mejor FM, 103.3. Y amor, ¿cómo está la clica, perrillo? ¿Cómo está la clica, perrillo? El día de hoy, viernesuki, bien sabroso. Algo bello. La neta, perro, traigo un chorro de flojera el día de hoy, güey. Sí, güey. De hecho, me quedan... Fíjate, no sabía, me quedan 5 días más de vacaciones. Yo creo que la próxima semana, o sea... De esta que viene a la otra, voy a pedir esos 5 días, güey. Sí, güey. ¿Qué opina la raza, güey? ¿Nos vamos de vacaciones de nuevo o qué show, mi amor? Es que es una sabrosura, güey. La neta, despertarte, güey, y saber que no tienes pendientes, mi amor. ¡Chao! Yo, mi amor. A mi compa, el del rancho, las tres nalgadas, le sube el volumen, aquí nomás por donde, por la

0: porque dice que quiere mucho al chiquión. Oh my god, very good, fine, fine. Come on, please, right now, give me more, my friend, ever done. ¡Chao!
1: A la bestia, güey. No manches, perro, pero bueno, arrancamos de Quiero Más en la Mejor FM. 103.3 de amor, por acá la raza que dice Quiero Más en la Mejor. ¡Hola!
2: Pues, ¿sí, que me des una chupadita o un boli como los que da el Mario?
1: A ver, ¿cómo otra vez, perro? ¿Otra vez, mi amor? Échale.
2: Güey, chiquión, quiero que me des una chupadita o un bolis como los que da el Mario.
1: Ay, no me digas eso, gordo. ¿Cómo los da el Mario, güey? Fíjate que nunca me ha dado una chupadita el Mario, güey. No. Nunca me lo ha dado. El que sí me llegó a dar chupadita fue el Washi, güey. ¿Se acuerdan del Washi? El Washi sí me llegó a dar una chupadita, güey, en aquel entonces. Que andábamos por pórticos. Ajá, sí, güey, no, es algo perrón, güey. ¿Qué dice por acá mi compa Pedrito? ¡Échale, mi amor!
3: Buenos días, Hechi, espero y estés bien. Un gran saludo de tu amigo Pedrito, siempre escuchándote. Acabas de entrar a la radio, si no me equivoco. Un gran saludo, ya sabes, eres mi amigo. Me gustaría pedirte una canción que es de la banda Macho. Se llama Se lo dejo a Dios, Se lo dejo a Dios. No sé si me la podrías buscar en un tiempecito que tengas. Claro. En un espacio que tengas, me gusta mucho esa canción. Okay. Gran saludo, gran abrazo, ya sabes. Y ahí estamos al pendiente, Hershey. Ahora, ¿qué tema del día vas a tratar?
1: Claro que sí, Pedrito. Ahí te ponemos la canción. O si no, pues se lo dejo a Dios, ¿no? Oye, y si Dios quiere, Pedrito, porque. Sí, pues es que. Ya sabes, ¿ah? Diría la Carlita, ya sabes. Ay, chiquión. Qué bárbaro, mi amor. Oye, ¿qué hice por acá, mi compa Ignacio? Échale, perro.
4: Bueno, que te pidió una canción, otra cosa, chiquión.
1: Inche Ignacio, güey. Tenemos llamada, bueno, ¿quién habla?
5: Hola, mi amor, ¿cómo amaneciste?
1: Hola, mi amor, bien, bien. ¿Y tú,
5: qué
1: gordo?
5: Qué guapo te ves, oye.
1: Neta, mi amor.
5: ¿Te tomaste el licuado que te dejé en la mañana?
1: Sí, sí, mi amor. La verdad que sí.
5: Bueno.
1: Sí, era de guanábana. ¿Y qué más era, güey?
5: Y de papaya.
1: ¡Ay, perro! ¿Cómo estás, gordo?
5: ¿Cómo amaneció mi hombre más guapo de la radio?
1: No, muy bien, chico, ¿de qué andamos?
5: El locutor más guapo de todos los locutores que hay ahí.
1: ¡Ay, perro! Chiquión.
5: Qué hermoso estás.
1: O sea que sí, bueno, sí soy tu favorito, güey.
5: Claro, ahorita eres el favorito, ahorita.
1: Sí.
5: Paleta.
1: Ah, o sea,
5: hoy y siempre.
1: Ah, dije. O sea que mañana me puedes cambiar, dije.
5: No, nada de eso, nada de eso. Okay. Al menos que te fueras, no sé, a Canadá o...
1: Simón.
5: O al África, no sé.
1: O a Ontario, ¿verdad? Ontario.
5: ¿Dónde?
1: Simón. No, chico, ¿en qué andamos, mi amor? Todo bien, güey. Sí, perro. Me gusta mucho escucharte, güey.
5: No, a mí me encanta escucharte más. Tú eres mi motivación de trabajar todos los días.
1: Neta,
5: sacar a mi familia adelante.
1: Oye, ¿a qué te dedicas tú, mi amor?
5: Híjole, es complicado.
1: Venga, su mouse.
5: Ay, soy influencer acá.
1: ¡Hala!
5: Soy influencer.
1: No manches.
5: Quiero comida gratis.
1: Inga tu roña, güey. No, pero ¿qué te dedicas, güey?
5: Es que lo que pasa es que si te digo, pues no nada malo, no, pero mejor te lo digo por mensaje.
1: Pero, o sea, me refiero, tu chamba de qué es o qué, güey.
5: Ah, es contacto con la gente.
1: Contacto, eres cal. Oye, eres call center, güey.
5: Anda.
1: A la bestia. No, güey, chiquio. Sí, mi amor, qué bárbaro.
5: No, pero todo bien. Tengo dos trabajos.
1: ¿Por qué tantos, güey?
5: Para poder salir adelante, porque no alcanza con un solo empleo. Tienes que tener dos trabajos para poder salir adelante.
1: Pues yo nomás tengo uno, güey.
5: No, pues sí, porque tú eres afortunado. Y fíjate, yo me dediqué a la locución, pero nunca me metí.
1: Sí, amor.
5: No, pues soy un locutor frustrado.
1: Nomás tengo uno, güey. Un trabajo, cuatro horas, nada más, güey.
5: Nada más, no se va a trabajar en el gobierno, entonces.
1: Pues imagínate. Sí, chico. Pero, es que tienes hijos.
5: Sí, tengo uno de 17.
1: No manches, mi amor. ¿Cuándo tiene?
5: 17.
1: ¿17?
5: Simón.
1: Ya le salió sargazo en la propela, ¿no?
5: Es casi más abuelo.
1: Imagínate, no, chiquión. No, está bien. No, sí, hay que chambearle, güey, porque está dura la crisis, ¿no, mijo?
5: No, está canijo, y apenas ahorita ya están acomodando las cosas.
1: No, yo también me dedico a otras cosas, digo, no lo divulgo, ¿verdad? Porque, pues, es top secret, pero sí, güey, hacemos más cosas, chiquillo.
5: No, sí, que sé varias cosas porque apenas así cansa, porque la verdad todo está bien caro. Si suben el sueldo y todo ese rollo, pues, pero sí, imagínate que suben el sueldo, todo no alcanza, pues, tú sabes que uno entre más gana, más gasta, ¿no?
1: Sí, sí, claro.
5: Entonces, sí, hay que moderarse con los gastos, pero a veces, pues, que uno se queda un lujito, ¿no? Como decir, ah, pues, mira, como un restaurante.
1: Sí,
5: y que va a sonar la banda ahí, pues, ahí ya. En lo que pediste, en la cubetita de cerveza,
1: sí,
5: que pediste unos marisquitos y todo ese rollo, y te gustó ese rollo, ahí, ya te gastaste 3,000 pesos.
1: Sí, pues es que vas al mandado, por ejemplo, y dos, tres cosas ya son 1,500, güey.
5: Sí.
1: Vas a los pollos y son 1,500.
5: Ándale.
1: Sí, güey.
5: Sí, esos son rigores, tienes que ponerlos aparte en la cartera.
1: Sí,
5: eso, tienes que ponerlos aparte en la cartera para que nunca falten ahí los pollos.
1: Pero, Chiquión, la neta, güey, ¿quién es tu locutor favorito, güey?
5: Pues, del Génesis, de la mejor, si estás con tres, es el más perrón de la madrita.
1: Sí, perro.
5: Más guapo, pero tiene todo, es guapo. Es sí, carismático, entretiene a la gente, siempre anda al tiro el compa, me refiero de que, la neta, anda bien pila siempre, nunca lo he visto decaído al Hershey, siempre anda con el ánimo, por más brujas que traiga de mujeres,
1: sí,
5: el
1: vato
5: anda al 100 siempre.
1: Ah, no, sí, es que así debe de ser, güey, o sea, entrando aquí a la cabina, güey, los problemas se quedan afuera.
5: Se acaban, pues. Así es, la COPE, el Panza, bueno, ya vamos, ya no están, la COPE,
1: sí.
5: Electra, a quien le debas, ahí te cagan todas las broncas.
1: Deja tú eso, güey, las tarjetas de crédito, güey, no manches.
5: Ándale, sí. Eso es ir a comer al Rey Sol, el Pato del Orange, no deja nada bueno, mi güey, a la luz de las velas.
1: Pero yo tengo la culpa, güey, o sea, los de Platacar, güey, ahí estuvieron insistiéndome, no, que agarra la tarjeta. Sí,
5: que agárrale. No, oh, como están en Fadi, oh, no sabes que demonios te echan encima.
1: No, y ya estoy es que soy de mente débil, chiquillo. Estoy acá en el YouTube, güey, poniendo música, viendo podcast, güey. De repente me sale un anuncio del Credimax, güey. Y luego, fíjate, lo quieres moverle, güey, para quitarlo. Y no te da la opción, güey. Tienes que quemarte el anuncio.
5: Así es.
1: A la vez. Está tentativo porque te prestan como 100,000 pesos, güey. Dije, a la vez.
5: Imagínate, tú quieres con 100,000 pesos.
1: No, chiquión, la neta.
5: Lástima que ya cerró el Hot Box.
1: Sí, no, pero abrieron la parranda, güey. Está la parranda, güey, sí, güey.
5: No, te acuerdas, antes que tú no eres de aquí, va.
1: ¿Mande?
5: No eres de aquí, va.
1: No, sí, güey, soy ensenadense, perro.
5: Sí, ¿no te acuerdas del bar Las Catalosas?
1: Sí, cómo no, ahí por la Plaza Marina, ¿no? Sí, cómo no, güey.
5: Sí, el Cotán, que se pone así, el Cotán ahí.
1: Sí, güey, pura ciudad. Ay, ¿qué pasó, gordo? Sí. Sí, cómo no. Luego estaba también el Toro Loco, güey, también, güey.
5: Ese no, ese me tocó el Squid.
1: Ah, el Squid, ese fue primero, güey. Luego el tiempo fue el Toro Loco, güey.
5: A principios de los 2000, ahí el Squid, sí, me tocó el Palmar,
1: el Palmar, güey.
5: Mano. El Guarache, pero estaba más morrido. No que se llama, pero el Guarache.
1: El Guarache. Sí, no me acuerdo.
5: ¿Te acuerdas que estaban los helados Big? Arriba estaba el Guarache en ese tiempo.
1: Ah, Simón, sí, como no.
5: Al lado del Rey Sol, sí, Simón, sí. Ahí.
1: Ya
5: ahí,
1: me acordé, güey.
5: Ahí está el Guarache. Pues estaba morrido otra vez, pero entraban las tardeadas. Y luego estaba el Magic. Antes era el Hot Fox.
1: Ajá.
5: Estaba un bar que se llamaba el Magic. Ahí hacían otras tardeadas de la secundaria. También estaba
1: la U, chiquillo. Oye, ¿te acuerdas que antes donde estaba el Hot Fox, güey, en contraesquina, que ahorita están las Miche?
5: Así es.
1: Pero antes ahí, güey, había un lugar, yo me acuerdo muy bien que en ese lugar, en la parte del techo, güey, había como una tipo de voleibol, güey.
5: ¿De voleibol?
1: ¿No te acuerdas, güey?
5: No, en este no te dijera que sí te dijera, pero no, sí, la neta no me acuerdo. ¿Sí?
1: Es que donde están las Miche, güey.
5: Ajá.
1: En ese lugar, ya hace muchos años, digo, no me tocó entrar porque pues yo era menor. Pero yo recuerdo, güey, que la parte del techo era como pues, al aire libre y estaba acondicionado esa parte y había una rep de voleibol y la gente jugaba, güey, pero no sé qué lugar era, güey.
5: Pues es ahí en la esquina que dices tú, pues, en esa, ¿no?
1: Ah, no, sí, pero no sé cómo se llamaba el lugar, pues.
5: Ah, ok, se llamaba, era primero fue vaquero y luego le pusieron, fueron varios, negocios ahí, pero ahorita me voy a acordar, fíjate, ahorita me voy a acordar de ese bar.
1: Sí,
5: pero no era bar del otro, ¿eh? Era bar normal.
1: No, era normal, güey. Sí,
5: normal.
1: Sí, miraba ahí morrillas en bikini acá.
5: Sí.
1: Ay, mi amor. Ándale, pues, chiquillo, tengo que irme a la pausa, va.
5: Dale, pues, cuídate bien, te quiero mucho y no nos hagas sufrir, mi joven, porque la neta iba a ser un desastre. Eso de que te querías ir, ese rollo, así que
1: sí,
5: pórtate bien.
1: Ah, no, sí, güey. Me voy a portar bien, mi amor, ya sabes. Si me porto mal, te invito.
5: ya sabes, porque de hacen las que eso, ¿no? Los reescuchas, te queremos y estamos sufriendo, te lo digo en serio, estamos sufriendo.
1: No, gracias, ¿no? Gordo, me gusta mucho lo que me dices, güey, la verdad.
5: No, es que te lo digo neta de corazón, no te digo porque pasarte la barba ni verme las mis compas, es lo sí, que sí. Sentimos. Yo hablo por todos los reescuchas, ¿ok?
1: Simón. Sí, porque los demás no me dicen nada, pues.
5: No dicen nada, pues, Y al rato quedaste, ay, yo no te chequeo, ¿qué vas a escuchar? Ah, pues primero, entonces no se suban al barco, o sea, digan su sentir, que si lo quieren o no, el canijo, y ya, así de fácil.
1: Claro.
5: No pasa nada.
1: No, está bien, no, Chiquión, gracias, mijo,
5: Claro que sí, vamos a la pausa, regresamos un momento a las 7:03 con el Team Chiquión, el chiquión de la radio.
1: Gracias, mijo. Chivato loco, no te creas, mi amor. Voy a la pausa comercial, me le quedo, me quiero más en la mejor FM 103.3, mi amor, tuya, mía, te la presto, carícela.
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10: Ahí estamos de vuelta ya, 11 con 38 minutos, aquí nomás en la mejor FM, 103.3. Yo soy Hershey Medina, contigo hasta las 3 de la tarde. Por acá, ¿qué dice el Mr. Chop? El Mr. Taco Chops, mi amor, échale por acá, perro. Espérame, por acá dice, a ver, échale de una, ahí está. Échale.
11: Y sí, no nomás a los a adultos mayores son prioridad, ¿no? O sea, principalmente...
10: Ah, no, es el de abajo, productor, el de abajo. Ándale, ese.
11: Chiquión.
10: Mande.
11: Ay, qué hermoso pechocho, te dice la palomilla, ¿no? Oye, imagínate. Y eso que no has comido tacos de camarón pelado, sin cabeza, en Mr. Taco Chave, ya te hubieras jalado. De todas maneras, tu de esta cortesía no expira, mijo. Tú, dijo el gabacho, grábate bien esta frase. Take your time.
10: Oye, mi chiquión, pero si llego a ir contigo, mi amor, pues sería con mi lady, pues qué onda, también para mi lady hay promoción, ¿o no? Digo, pues, o sea, para saber, ¿no? Digo, para llevar la cartera, chiquión. Si para mi lady no hay promoción, pues llevo mi cartera y ya, pues, pago el de ella, ¿va? Pero si hay promoción, güey, pues, aprovechando, ¿no? Ahí me dices, gordo.
11: Y otra frase, ya te la you know, ¿para qué te la you play? Ok, así que jálate con el rolón también de Pescadores de Ensenada. para todos los que traemos pescado. Ánimo, fuerte abrazo, bendiciones a la audiencia y a todo el mundo. Ánimo. Así mero, era el Hot Fox y luego estaba el bandido y más adelantito estaba la cabañita. Y luego el 74 enfrente y a un ladito la bola verde. Pregúntale al Manos Frías y al pelón de Lirra.
10: Oye, el papá del Mario, esta persona que me está hablando es papá del Mario y del Angelillo, güey. Oye, hombre, mi compita conoce todo Ensenada, ¿no? Trae barrio, güey, machín. Conoce, yo creo que hasta la, ¿cómo se llama, güey? La política alegre, güey. La potranca también ha de conocer mi compa, güey, o sea. No, igual como el pelón de Lirra, güey, es un gran historiador de Ensenada, mi compa. Bien machín, güey. Por acá dice, a ver, échale por acá, por aquí nomás en la mejor de una perro.
12: Chiquión, buenos días, Chiquión. Hoy es viernes, hoy toca porque toca, ya destápalas para empezar temprano.
10: Ay, qué rico, mi amor. Por acá dice, hola, Chiquión, buenos días. Oye, nada más me puedes apoyar. Busco escuelita de verano para este niño de 2 años que sea de 8 de la mañana a las 9 de la noche, please. Ok, a ver, ¿cuál es tu nombre? Ok, Mariana, ok. De 8 de la mañana a 9 de la noche, a la vez. Oye, amiga, ya mejor adóptalo de una vez, ¿no? Porque... ya mejor adóptalo al pobre bebé, pues oye. Se pasó de lanza, Chiquión. A la bestia, se pasó de lanza, güey.
13: ¿Qué tranza, chicos? ¿Qué tranza? Ahora sí, viejo, ahora sí, no las destapes, por favor, ya no las destapes.
10: ¿De una, perro?
13: Que lo venda mejor.
10: Se pasó de lanza, güey. Escuela de verano de 8 de la mañana a 9 de la noche, güey. Amiga, te pasas de lanza, ¿eh?
14: No manches, Chiquión. No, pues mejor que lo pongan en adopción. O ya mejor que lo vaya y lo deje al DIV. No manches, pobre niño.
10: La bestia, güey. No, ay, qué raza, güey. Se pasa adelante. Ay, güey.
14: Sí. Oye, Chiquión, buen día. Anda buscando escuela. O escuelita, anda buscando quien lo adopte. Que lo den la adopción de una vez.
10: Amiga. Ay, la bestia, güey. Ay, se pasan de lanza, güey. La neta, perro. Ay, no, de veras. Mejor me voy a música, Chiquión. Va, porque, pues sí, güey. Échale por acá, perro, de una.
15: Chiquión, pregunta seria. ¿El chamaco estará vacunado?
10: Ay, ay, ay, güey. Échale, perro.
16: Yo lo adopto de una.
10: Ay, no, mi amor. Vámonos con música, perro. ¡Ay, perro! De una, mi amor. Ay, ay, ay, chicón. No me le cambie, volvemos.

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0: la hora exacta.
1: 12-1.
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0: Ahí estamos de vuelta, 12 con 4 minutos. Aquí nomás en la mejor FM, 103.3, Perrillo, Chiquión, Chiquiona. Estoy contigo hasta las 3 de la tarde, mi amor hermoso, precioso. Por acá la raza que dice, mi amor, échale perro.
1: Este Chiquión, ¿cómo anda, mi amor? Estamos esperándote.
0: Neta, güey. Seguro, mi amor. Es que, la neta, me halagan mucho, güey, que me la estoy creyendo. Pero me voy a poner como pavo real y va a bailar Berta, güey. Voy a andar bien engrandecido, güey, todo el robo. Voy a andar bien acá presumido, bien machín, güey.
2: Ya te la dio Mario ahí cuando están solo.
3: Búscalo en Olifan.
0: ¡Ay, mi amor!
4: Te pasas de lanza, Chiquione. Está bien, es cura, no hay bronca. Está bien, está bien. Está bien, lo que la gente opine también está bien. Yo no me agüito.
0: Es Pedrito.
4: Claro que hay su límite, va, pero yo no me agüito. Está bien, Chiquión, todo bien. Amigos, como siempre.
0: Sí, mi amor, no te agüites, Pedrito. Te quiero mucho, güey, ya sabes, perro. Sí, mi amor. Sabes que te... Ahí lo veo bien machín de aquí al cielo, güey. Bien machín, ya sabes, al infinito y más allá, mi amor, ¿eh? Así que no te agüites, Pedrito. Por acá dice mi compa Ignacio, échale.
5: Vas a andar como el pavo real, chica, nomás vas a parar las puras nalguitas.
0: No, voy a decir, y llevo el pavo. Ay, ay, ay, güey. A ver, por acá mi compa el Mr. Shop, échale.
6: Así es. Tú jálate, mijo. Estás bien hecho conmigo aquí. Tú jálate con la lady, hombre. Nomás me dices, pues me dices que es tu esposa, pues por si cuando vengas con la otra, pues de perdida de este, ¿cómo se llama? A ver, y no quedar yo ahí en ridículo. Hey, no, mi hijo, pues sí, traigo barrio. Ahí los esperaba yo en las tres cabezas, en la Plaza Cívica, con un cartón encerado y bailando break, a ver quién me quemaba. Yo era de los que bailaba break dance antes de entrar al Chaparral, porque en el Chaparral pues no me dejaban entrar, entraba de trampa, pero ahí quemé a dos, tres, y ahí a ver que hable quién me quemó en break dance. Nosotros éramos Electro Boogaloo.
0: ¡Inga tú! ¡Au! A la bestia, o sea que mi compita era el papá del Mario, o sea, toda una estrella en esos tiempos, güey. Bien machín, no lo vieras, güey, el papá del Mario, güey. O sea, ya lo describí la otra vez, güey, chaparrito y luego está panzoncito, güey. No, Chiquión, o sea. Y luego traía a Chiquión a la bestia, ¿sabes? Su chorcito, bien sabroso, güey. Te digo, no sé si era un shorts o unas bermudas, güey, pero... Sí, güey. No, y luego esa pancita que tiene, güey, no, se lo hubieras visto, perro. Algo bello, güey. El señor Buda se viene quedando corto, güey. Es más, güey, en la panza, güey, del papá del Mario, güey, en esa pancita, güey, tú le puedes pedir los tamales de la Navidad que tú quieras, güey. ¡Ja, ja, ja! Bien almacenado. No manches, Chiquión. Ay, no, de veras, mi amor. Oye, por acá dice mi compa, échale, mi amor, aquí no va a ser la mejor.
7: Ey, Chocolatito, trabaja en el segundo de Machero, nomás que no quiere decir.
0: Ey, tranquilo, gordo.
8: Ay, algo que enfadoso. Váyanse a tomar un cafecito, yo se los disparo.
9: Buenos días, mi Chocolatito. Herchi. Te mando un besote. Porque es viernes de homosexual.
0: Ay, sí, mi amor. Bueno, no nomás los viernes, güey. También pues otros días, ¿verdad, chico? Pero cada quien, mi amor. Ay, mi gaviota hermosa, preciosa.
10: Muy buenos días, Chocolatito. Onda, Amanda, baila con la banda. Es viernes y el cuerpo lo siente y lo sabe. Un abrazo y un beso. Chocolatito.
0: Ay, gaviota hermosa, preciosa. Siempre usted tan espléndida. Me estremece bien machín rin, ya sabe que en sus deseos son órdenes. Ay, véngase para acá, mi amor hermosa preciosa. Venga, a bailar, gaviota. Hay que mover el chunde como debe ser. Que todo le florezca, ya sabe, amiga, ¿eh? Bien machín rin.
11: Pregúntale al papá del Mario que qué le gusta más, el camarón con cabeza o sin cabeza.
0: Yo creo que le gusta machucado, güey. Le gusta machucado, güey. Sí, yo creo que sí, perro. Échale por acá, mi amor, aquí no va a ser lo mejor.
12: Chiquión, a las personas que conocen todos los antros se les llama antropólogos.
0: Inga turroña, o sea, no me la sabía, güey.
12: Como que ya no aguanta el chamaco. 2 años, imagínate, toda la energía. Hombre, un remolino.
0: No, se pasó de lanza la morra, güey. O sea, busca escuela de verano, pero con horario de 8 de la mañana, 9 de la noche, güey. No lo supero, güey. A la vez. No manches. Por acá dice, ver, échale, mi amor.
12: Y voy a decir de lunes a domingo, todavía falta que dijera de lunes a domingo.
0: Ya sé, güey. Ay, no, voy a música rapidísimo, no me le cambie. Aquí nomás a la mejor FM, 103.3 de amor, échale por acá, perro de una. Vámonos con Frontera y Alejandro Fernández.

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0: 26 minutos, chiquión, chiquiona. Yo soy Jorge Medina contigo hasta las 3 de la tarde, perrillo, perrilla. Mi amor hermoso, preciosa, que se pague a mi amor. Marica, gonorra, que manso. Vámonos a Cartagena o si quiere vamos a Bogotá, pero vámonos juntos. Ay, mi amor, qué bárbaro, perro. Oye, por acá mi compa de las tres nalgadas, ¿qué dice? Échale, perro.
1: Chiquión, con este viejón, mira, 72 años, y todo esperando bloque el maestro. 72 años.
0: Ay, güey.
1: Y aquí tiene 52, mira.
2: Voy a andar bien engrandecido, güey, todo el rollo.
0: Oye, ese compita que estuve de 72 años, el de azul, parece que es de Cabo Verde, güey. A la bestia, güey. Sí, perro. Bien hermoso, güey. Bien machín, güey.
3: La da arriba de la regaladora. Ya no me le faltó decir al vato que su burrada es bombones, chiquión. Como el Mr.
0: Inga, tu ron, yo te encargo, güey.
4: Chiquión, ya estuvo. No, ya cuál panza, mijo. Si Akira me tocó, me quedó el gimnasio y me dieron una cortesía. Y no,
0: güey,
4: ya cero panza. Y ya me puse a hacer nalguita. Es más, me tatué unas alas en la espalda baja. Luego te las enseño.
0: ¡Perro! Chiquión, mientras no te tatúes unos moños, güey, porque... Sí, güey. La mejor, bueno.
5: Hola, chiquito hermoso.
0: Hola, mi amor, ¿cómo estás, gordo?
5: ¿Cómo? Bien, bien, gracias a Dios. ¿Y tú qué tal? ¿Cómo te va?
0: Aquí andamos al millón y pasadito, mi amor, ya sabes.
5: Te pido eso. Pero qué gusto escuchar tu linda y hermosa voz, chiquito.
0: Neta, gordo, ¿sí te gusta?
5: Ah, claro que me encanta, chiquito.
0: Ay, mi hijo. ¿Qué es lo que más te gusta de mí, mi amor? ¿Qué es lo que más te gusta de mí, güey?
5: El caminado.
0: ¿El qué, perdón?
5: El caminado.
0: Ay. O sea que sí camino sexy, güey.
5: No, bastante bien. Y luego con ese sombrero que te pone cuando va a dar ya la... No.
0: Fíjate que no me gusta mucho caminar porque siempre me pasa, güey, que me como el calzón, güey.
5: Pues sí, porque están al goncito, chiquito. Tiene lo tuyo, mi rey.
0: Me lo ando comiendo ahí, güey. Es bien incómodo, güey.
5: Eso es bueno. Oye, amigo.
0: Mande, gordo.
5: A ver si le puedo mandar saludos a mi compañera, a mi linda y hermosa hija.
0: ¿Cómo se llama, gordo?
5: Se llama Ubaldina. No te rías, pero es cierta.
0: ¿Se llama Ubaldina?
5: Sí, Lozano.
0: Ah, Ubaldina Lozano. ¿Por qué me voy a reír, güey?
5: Sí.
0: ¿Por qué me voy a reír, güey? Si tiene un bonito, un nombre muy bonito, güey.
5: Gracias,
0: amigo. Sí, mi amor, está muy bonito su nombre, güey.
5: Hoy cumple ya sus 35 años.
0: ¿Cumplió 35 años?
5: Ya, 35 años el día de hoy.
0: A la bestia, perro. Oye, pues está pa Miguelito, güey, la neta, perro.
5: Sí, yo quiero, amigo. Así es, mi rey.
0: Sí, güey, no, pues...
5: Ahí de parte de su papá. Su papá Santos, de su primo, sí, mi sobrino, o sea, acá andamos en el roble ahorita.
0: Oye, o te
5: gustaría... Andamos en el roble.
0: ¿Te gustaría ser mi suegro, güey?
5: Ah, claro que sí, mijo.
0: Sí, güey.
5: Claro que sí, mijo.
0: ¡Baboso! ¡Túpido!
5: Oye, mijo.
0: Mande, gordo.
5: Nomás que yo ando buscando lo mismo que tú.
0: Mande.
5: Nomás que yo ando buscando lo mismo que tú.
0: No te entiendo bien, mi amor.
5: Ella anda buscando lo mismo que tú.
0: ¿Neta, chiquión?
5: Pues anda buscando hombres también.
0: Oye, pero más o menos, ¿cómo le gustan a ella?
5: Pues le gusta un poquito más alto que tú. Pero como están algoncitos, a lo mejor y sí.
0: Oye, pero ¿en qué colonia viven?
5: Vivimos en Encinos. Pero acá andamos en el roble, en un terrenito ahí con los borreguitos. ¿Sí?
0: Y así como me gustan, así que parezcan así como bandidas.
5: Las aguas.
0: Sí,
5: así. Más o menos, mi rey.
0: Bien machín, güey. Ok, mi amor, no, pues dile que muchas felicidades y que la pasen bonito, ¿eh?
5: Gracias.
0: Cuídate.
5: Oye, le gustó mucho la canción de la que le dedicaste la vez pasada, ¿eh? Para a mi otra hija.
0: ¿Cuál, güey?
5: La que había puesto ahí, la de Edwin Muñiz, estoy cuidando de mí.
0: Ah, caray, no me acuerdo, gordo.
5: Mira.
0: Pero, a ver, ¿cómo se llama?
5: Ey, güey, estoy cuidando de mí.
0: Ok, déjame, la busco porque no...
5: Eden Muñoz.
0: Ok.
5: Eden Muñoz.
0: Ya estás, perrillo.
5: Muchísimas gracias, chiquito.
0: Cuídate.
5: Saludos aquí desde el Roble.
0: Perfecto, mi amor. Saludos, un abrazo enorme, un beso.
5: Igualmente, mi rey. Chiquitito, ahí te mando un besote grande.
0: Sale, perrillo. Bye, bye.
5: Gracias, mi rey. Hasta luego, hijo.
0: Gracias, mi amor. Ay, ay, ay. Oye, por acá dice, chiquión, te pasas, güey. Se va a enojar tu lady. No, no, pues somos swingers, güey. Mi lady y yo somos swingers. Bien machingo. Ya sabes. Oigan. Le quiero dedicar una canción a la gaviota con todo mi amor, va. Y con el respeto que se merece. Y mi lady me da permiso también. Pero es una canción muy bonita, chiquiona. Y se lo quiero agradecer. Se lo quiero agradecer porque la gaviota, güey. Yo sé que mucha gente le tira mucha carrilla y mucho hate a la gaviota. Pero es una persona muy, muy, muy noble. Muy trabajadora y muy luchona. Y pues para empezar, que este programa, digo, yo sé que se hace este programa por todos ustedes principalmente, pero la gaviota pues es fundamental, güey. Y hay gente que a lo mejor no le gusta, pero la gaviota es una radioescucha muy importante en este programa, ¿no? Por su participación, por su humor que tiene. Entonces yo la aprecio mucho y y aunque de repente se enoje, no pasa nada. Yo siempre la voy a querer, siempre la voy a perdonar en todo momento. No hay ningún rencor, ¿va? Y siempre estaré agradecido con la gaviota, con la señora Carolina. Y entonces le quiero dedicar una canción con todo mi amor, ¿no? Y porque se lo merece, chiquión. Así que suéltala por acá, mi amor hermoso, precioso, chiquión. De una, perro. Con todo mi amor para la gaviota.

0: Chiquión, Chiquiona, con todo mi amor para la gaviota hermosa, preciosa. El viejo Paulino, qué rolón, Chiquión, la neta, güey. Ay, espero que se haya enamorado de mí la gaviota, güey. Ay, gaviota hermosa, preciosa, qué bárbara.
1: Ay, chocolatito. Gracias. Yo ya sabía que iba a salir con una barbaridad. Gracias por acordarse de mí. Gracias, chocolatito. Yo también lo estimo.
0: Ya sabes, mi gaviota hermosa, preciosa, con todo mi love, con todo mi amor. Ay, volvemos. Quiero

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0: Estrellas en Grupo Duelo, para que ya no duela, mi amor. 12:46, chiquión, chiquen. Oigan, atención, racilla. Atención, porque a partir de este momento y hasta la 1:30, güey, poquito antes de la 1:30, puedes venir aquí a la radio, Matamoros número 8, fraccionamiento Bahía. Fraccionamiento Bahía. Y te vamos a entregar las chupaditas de la mejor FM, ¿va? Bueno, en este caso yo no, va a salir el equipo de promoción y te va a entregar chupaditas. Así que quedan pocas, güey. O sea, se van a ir de volada, chiquines. Así que vénganse de una, mi amor. Matamoros número 8, fraccionamiento Bahía, para que aquí en la radio, ¿verdad?, se les dé sus chupaditas y... bien sabroso. Bien machín. Girls, dog. Ya te la you know, mi amor. ¿Va? Así que ya te la you know, chiquiones. Pásenle para acá, mi amor, en la radio Matamoros número 8, fraccionamiento Villa, y se les va a entregar su chupadita, ¿va? Pues el tiempo estimado hasta la 1:30, pero puede ser antes, ¿eh? Se pueden acabar mucho antes, así que aproveche si anda cerca por aquí. Pásenle de inmediato, mi amor, por su chupadita a través de la mejor. Voy a música, volvemos.
1: Así despacito, como nos gusta.
2: No

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4: Y continuamos, compadre, para que lo siga bailando machín, compadre. Esto se llama La Val with la coche. ¡Ay, ay, ay!

0: Estamos de vuelta, mi amor, aquí nomás en la mejor FM 103.3, perrillo, chiquión, chiquiona, yo, una con 7 minutos, mi amor. Véngase pa' acá, véngase pa' acá. Vamos a jugar a la tú las traes. Vamos a jugar a las tú las traes. Véngase pa' acá, mi amor. Una con siete, chiquión. Oye, ¿para qué dice la raza, mi amor? Aquí nomás en la mejor FM, perrillo. Échale yo.
1: Buenas tardes, Hershey. Buenas tardes. Saludos. Buenas tardes. Saludos, chamacón. Aquí andamos laborando todavía. Hijo, me gustaría hacer trophy. Ajá. Para darte como la baja mil. Por el puro cañón de Doña Petra, mijo. ¿Cómo la ves?
0: Ay, Diosito santo, güey. Yo pensé que para hacerme... Así es, bien bonito, güey. Ya sabes. Del machín rin. ¡Chau! ¡Chau! Ay, mi amor hermoso, precioso. ¿Qué dice por acá mi compa? ¿Quién va a ser la mejor FM? 103.3. Hola, saludos. Por acá dice la raza, chile, mi amor.
2: Está tu medida, chiquión. Golosa. Y a la gaviota que le mande así al Ignacio también.
0: Sí, mi amor, ya sabes, gordo. Véngase pa' acá. Oye, por acá dice la racilla, mi amor. A la bestia, güey. Bien machin ring, güey.
3: Ese es el chiquión. Un saludito ahí, chiquión. No ha pasado a recordar que esos que no quieren ir a la escuela, esos recién graduados que no quieren ir a la escuela, chiquión, échamelos para acá, aquí ocupo chalanes ahorita, chiquión. Aquí en el mero solazo. Chiquión, que ahorita ya todos quieren ser barberos, vender tenis, ser tiktoker y ser carguacheros.
0: Ya sé, mi amor, de todo va. Todólogos, como dicen por ahí, güey. Oye, por acá dice mi compa Mario, mijo, ando conectado, ahorita me dices si me escuchas. A ver, espérame. Sí, mi amor, sí te escucho. ¿Tú me escuchas? A ver, espérate, sí, mi amor, la voy a poner. Sí, mi amor. Sí, sí te escucho, güey. Todo al 100. ¿Qué onda? ¿Ya listo? ¿O qué show? Ah, ok, me espero poquito entonces. Me espero, tú dime, mi amor, y si no le damos de una vez. Ah, ya, perfecto. Muy bien, productor, prepárame la entrada. ¿Simón? Sí, de una, es que así me gusta, güey, hacer las cosas de una, perro. Sí, bien machín, perro. Algo. Oye, no, es que Carla Durazo se encuentra en algún punto de la ciudad de Ensenada y nos va a traer información súper importante, güey. Bien machín rin. Ajá. Sí, Carlita Durazo, la de ya sabes. Ay, ¿qué nos va a ahorita informar, mi amor? Vamos a ver entonces qué nos tiene por acá Carla Durazo. Entonces, por lo pronto, mi amor, escucha esto, perrillo.
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0: Muy bien, mi amor, entonces vamos a conectarnos con Carla Durazo, que se encuentra en algún punto de la ciudad de Ensenada. ¿Qué información nos tiene? Adelante, Carlita.
5: Gracias, Chiquión. ¿Qué onda? ¿Cómo están? Buenas tardes. Mi nombre es Carla Durazo y el día de hoy me tocó chambear. Ya te lo había advertido y hoy vamos a estar en una activación. 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
0: Perfecto, Carla Durazo. Oye, te faltó decir, Carla, ya sabes. Ay, perrillo. Oye, ahorita acaba de venir el del agua, güey. Cada ciertos días viene el del agua a cambiar los garrafones, todo el rollo. Y ¿qué onda con el peinado del vato? La neta, güey. Bueno, ya he visto muchos, güey. Como que se rapan aquí de la cabeza, güey. Se rapan de los lados y se dejan como que la greña del medio y luego se hace una colita, güey. ¿Sí los han visto, güey? Así como el Haaland, güey, pero ese vato está greñudón. No, no, el que te digo yo, se rapan la cabeza así de los lados y nomás dejan poquito pelo arriba, güey, y una colita, güey. ¿Qué es eso, güey? Parece el nudo de bolsa negra de basura, güey. güey, soy un criticón, güey. La neta, perro. Ah, no importa, güey, pues ahí me critica yo también, güey. Hay que ser parejo, chiquión. Oye, ¿para qué mi compa qué dice? Échale, yo aquí nomás a la mejor.
6: ¿Qué pasó, chiquión? Te lo juro que no había puesto la radio, la 103.3, porque no estabas. Ahorita la puse y me voy dando cuenta que estás. Qué bueno que te quedaste, mi chiquión. Qué bueno, me da mucho gusto. Te
0: gracias, mi amor.
6: Que Dios te bendiga.
0: Eso recibo. Gracias, gordo. Te mando un beso si bien machín rim, perro. Ya te la you know, mi amor. Joe, perrillo. Véngase pa' acá. Pare la trompita bien sabrosón. Que le mando un beso con mucho amor. Es el chiquión, el que siempre anda cariño y bien mío. Todo momento andamos aquí con mucho ruido y mucho flow. Oye, por acá dice, a ver, ay, tengo un chorro de mensajes, güey, espérame. Mira, tengo mensajes que no leo desde hace como 2 horas, güey. Espérame. Déjame, voy hasta abajo, güey, porque... Sí, perro. A ver, ahí está. Échale, mi amor.
7: Hola, chiquión. Quiero que felicites a mi Ani porque hoy se graduó del Cebeta 198 y nos dio la sorpresa del segundo lugar. Bonito día.
0: Oye, ¿y dónde es eso, güey? Cebeta 198. ¿Dónde queda eso, güey? Productor, ¿dónde queda eso, güey? Cebeta 190. Ah, ya me acordé, güey. Simón. Maneadero parte alta, ¿verdad? Sí, cierto, güey. Ya me acordé, güey. Sí, es que yo puro cebetes, güey. No, pues muchas felicidades. Un abrazo, ¿eh? Que la sigan rompiendo así bien machinrini, que siempre le echen ganas a la escuela y todo el rollo. Ok. You know what I mean. Por acá dice mi compa, el pelón de Lirra, échale.
8: Buenas tardes, chiquión, destapa la de una. ¿Qué onda? ¿Cómo está el mitote? A ver. A ver, suelta la sopa de una tú, chiquión. Se tenía que decir y se dijo, lo dijo el pinche pelón de Lirra. Presente, presente. Tarde, pero sin sueño.
0: ¡Chao! Mi amor hermoso, precioso, chiquito papá. Por acá dice mi compa, échale.
9: La gaveta en la raya es como las tostadas de ceviche. Si no llevan mayonesa, no son tostadas de ceviche. ¿La Belicona también va a dar chupaditos?
0: Sí, mijo, sí las da, güey. De hecho, ella las está entregando aquí afuera, güey. Simón. Bueno, no sé si ya se acabaron, güey, pero... Es que ya vino mucha raza, güey. Tenemos llamada. Bueno, ¿quién habla?
10: ¿Qué onda, papito? No vas para saludarte.
0: Hola, mi amor. ¿Cómo estás, gordo?
10: Pues aquí andamos. Hoy no fui a la radio a tomarte fotos, papi.
0: Ay, ¿por qué, mi amor?
10: Porque, pues es que no tuve chance.
0: No te preocupes, mi amor. Si quieres, hacemos una videollamada ahorita.
10: Ay, pues de una, de one, ya estás.
0: Sí, mi amor, ¿eh? No, es que está bien chulo, güey, así como chaparrito, así como... Estás como...
10: Sí, pues...
0: Estás como, como tipo... Como, así como,
10: como
0: tipo...
10: perita, como una
0: no,
10: pera.
0: No, estás como Spring Nair, así.
10: Como que, para que disfrutes, pues.
0: Como que traes nachas de memory foam, güey.
10: Para que vea colchonadito. Y regreso a la normalidad otra vez.
0: Ah, no, sí, sí, claro, mi amor, sí, güey. No, estás coquetón, chiquillo, la neta, güey.
10: Okay, es más, mañana voy a ir. No, mañana no, digo, el lunes.
0: Ok, el lunes, Simón, mijo. Ya sabes.
10: Sí, pues, ¿mañana vas a trabajar o no?
0: Sí, güey, también.
10: Ah, pues entonces mañana le caigo.
0: Ah, pues como quieras, güey, ya sabes, mi amor.
10: Es más, y te llevo ahí un refresquito.
0: No, y si quieres mañana, porque mañana estoy solo, güey. O sea,
10: te llevo lonche, papi.
0: No están los de recepción, güey. Te puedo invitar ahí atrás, güey.
10: Ay, ay, ay, ahí está bien, entonces.
0: De hecho,
10: y con lonche. Es más, te dejo lonche para que veas.
0: De hecho, la oficina del gerente, güey, está abierta, güey. Podemos entrar ahí, güey.
10: ¿Neta? Pues ahí sí, le entramos, entonces.
0: Sí, mi amor. Tiene baño, ay, con pues espejo así, ahí, güey. Sí. Ok, mi amor.
10: Muy bien, chiquillo, entonces mañana llego puntual.
0: Ok, aquí te espero, mi amor, ¿eh?
10: Ya está, padre.
0: Sale, pues cuídate mucho, gordo, te amo.
10: Igualmente, bye. Bye.
0: A la bestia, güey. Nunca, nunca en mi vida, güey, había sentido tanto homosensualismo en mi corazón. No, sí, güey, la oficina del gerente, güey, está abierta, güey. Luego tiene un baño acá bien perrón, güey. Tiene espejos, güey, acá. Pero esos espejos touch, que le piques y prende acá una lucecilla, güey. A la bestia, güey. Es otro nivel, perro, otro nivel, güey. Oye, algún día yo seré gerente, güey. Algún día. Oiga, voy a música, chiquión. Ya estoy hablando mucho, güey. Llevo como 20 minutos, güey. No me le cambie, aquí no va a ser la mejor. Volvemos, perro.

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0: Ahí estamos de vuelta, mi amor, aquí nomás en la mejor FM, 103.3, perrillo, 1:31, chiquión, chiquiona, ya te la ayudó, mi amor. Véngase pa' acá, véngase pa' acá. Estamos de vuelta, chiquiones. Por acá dice mi compa Jarquín. Buenas tardes, chiquión, que tengas un excelente turno. Mándale una rapeada a Lucero. Lucero, Lucero, ahí te va el lero, lero. Hinche Jarquín, güey, ya te extraño, perro. Bien machín, güey. Chiquito papá, güey, cuando hacíamos tríceps, güey. Cha, cha, chau. Cuando hacíamos el good morning juntos en el gym, güey, ya sabes, perro, me cargaba. A la bestia. Saludos, mi amor. Y a Lucero. ¿Quién es Lucero, güey? ¿Quién es Lucero, chiquillo? Nunca me la habías mencionado a Lucero, güey. ¿Ya es otra morrilla en la lista o qué, güey? Ah. Oye, no, güey, luego la Vaneflower se va a enojar, güey. No te creas, Vaneflower. Qué bárbaro, perro. Saludos de amor, por acá dice mi compa. ¡Ah, no, la chula! Hola, chula hermosa preciosa, ¿cómo estás?
1: Hola, chocolatita, buenas tardes. Hola. ¿Qué tal? ¿Cómo estás? Aquí apenas sintonizándote. Voy para allá a verte y a recoger mi boleto ganador. Llevarte un chile relleno. ¿Qué tal, eh? ¿Qué tal?
0: Ay, chula. Mi amor, hermosa princesa chiquita, mamá. Chula, chula, chula, chula, chula. Hermosa, preciosa. Ay, me estremeces bien machín, chula, ¿eh? Qué bárbara. Ya me imaginé yo comiéndome el chile, güey.
2: ¿Qué rollo, mi Hershey? ¿Qué rollo? Regresate. Destápala y una vez.
0: Gracias, mi amor. Oigan, me acabo de dar cuenta, güey, que Armando Ayala tiene un programa de radio. Sí, güey. Acabo de ver ahorita en redes sociales, güey. Tiene un programa de radio, chiquillo. Creo que de una hora. No recuerdo si de 12 a 1 o de 1 a 2, ¿no? Algo así. O de 11 a 12 o de 10 a 11. Bueno, es una hora, pues. ¿Eh? Ya lo miré ahí en las redes, güey. Estaba el rollo. Creo que se llama Armando Territorio. Simón. ¿Va? Ahí lo miré todo el show, güey. Bien activo, mi amor. Bien activo, así. ¡Chao! Fíjate, él bien activo y todo el rollo. Y yo, ya sabes, bien pasivo. Oh. ¡Ay! Él activo y yo pasivo. Imagínate, haremos buena combinación como locutores. ¡Ay, mi amor! Ya me vi, perro. ¡Ay, chiquillo! ¡No se enfocó, mi amor! No, y luego está guapo, ¿eh? Está guapito, güey, la neta, perro. No me chen, güey. Luego va al gym, miré que va al gym y todo el show. Y... ay, está bien musculoso. Ay, mi amor, hermoso. Ya, porque luego me emociono mucho, güey. Bien machín. Por acá dice mi compa, échale, mi amor.
3: Hola, chiquillo. Buenas tardes.
0: Buenas tardes.
3: Tiene Simón una hora. Se llama La Hora de las Promesas y las Mentiras. Con permiso.
0: Venga, su Mauser. La neta, güey. No manches, perro. Oye, mi amor. Voy a música rapidísimo. No me le cambie aquí nomás. Es la mejor. ¿Ok? Ya te la you know, perrillo. Marica gonorrea, véngase pa' acá, mi amor. Ya te la you know. Tuya mía, te la presto y acaríciala. Acaríciala. ¡Ah! ¡Llegó la chula! ¡Llegó la chula! Chula, ¿sabes qué? Déjame el chile ahí, por favor, en recepción. No puedo salir, chula, pero te amo mucho, ya sabes. Oigan, voy a música rapidísimo, no me le cambie. Volvemos.
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0: Ahí estamos de vuelta, Chiquión, Chiquime, aquí nomás en la mejor FM 103.3 de Mor. Me voy a enlazar rápidamente de nueva cuenta con Carla Durazo, porque nos sigue teniendo mucha información al respecto y bien sabroso, ¿eh? Así que por lo pronto escucha esto, mi amor.
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0: Muy bien, Chiquión, vamos entonces en este momento con Carla Durazo. Adelante, Carlita.
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0: Para pa pa pa. Oye, me estaba acordando yo, Chiquión, que la otra vez mi tía la chaparrita sexy, ¿se acuerdan, güey? De hecho, la grabé dormida en el sillón de la casa, güey. Fue mi tía la chaparrita sexy, güey. Ya le da sueño, güey. Son de las que se ponen en el sillón o andan en una silla, güey. Y de repente ya volteas y anda cabeceando, güey. Sí, güey. Y eso que duerme mucho, ¿eh? Y trae sueño todo el tiempo, güey. La neta. Y la otra vez se hizo así como un delineado de ceja porque no tiene ceja, güey. Se las pinta, ¿va? Yo le digo que se las tatúe, pero no se anima. Y la vez que la miré, güey. Se puso una. Así pues, se puso ceja, güey. Se la pintó, pues. Pero la estaba yo viendo esa vez, güey. No manches, perro. Mira, nomás con verla, güey. Neta, güey. Se me antojó un McFlurry, güey. Tenía así las cejas como la M del McDonald's, güey, así. Ay, no, perro. Oigan, voy a música, voy y vengo aquí nomás en la mejor, volvemos.
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0: la hora exacta.
1: Son las 2 en punto.
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5: Ahí estamos de vuelta, mi amor, aquí nomás en la Mujer FM, 103.3, perrillo, chiquillo, hermoso, precioso, que tu papá, véngase para acá, mi amor, aquí nomás, tú ya mientras presto. Estamos de vuelta, mi amor, aquí nomás en la Mejor, mi amor, porque es mi compa, échale, perro.
6: Chiquillo, si no te alcanza con ese chile relleno que te llevaron, ahí te traigo otro.
5: Ay, mi amor. Oye, gracias a la chula, ¿eh? Ya le di unas mordidas al chile ahorita, güey. Viene con su arrocito, viene con un, ¿cómo se llama? Tipo consomé. Para bañarlo. Y aparte la salsita, güey. Bien bueno, güey, la neta, perro. Algo bello. Gracias, mi chula hermosa, preciosa. Te la rifaste bien, machín. Está muy delicioso. Ya ven, chiquiones, aprendan de la chula, güey. Aprendan de la chula que ella, fíjate, se tomó el tiempo de traerme comida, güey. No como la Luz May, que nomás me presume, mira. Me presume un plato de callito de hacha preparado. Se mira muy rico en la foto que me mandó. Y aparte, Le tomo una foto a su caguama y me lo envía por WhatsApp en vez de traerme poquito la radio. ¿Verdad? O sea, bien por la chula porque se dio el tiempo, ¿va? De venir a entregarme este chile de relleno bien sabroso. Ay, ay, ay, qué bárbaro. Y todo el rollo, ¿verdad? Pero bueno, tenemos llamada, mi amor, la mejor. Bueno.
7: Échale chiquián, ya te oí que andas comiendo chiles rellenos.
5: Sí, manos frías, me acaban de traer hace ratillo, mi amor, bien bueno, ¿eh?
7: Ah, bueno, no, yo vine a los tacos de pescado ahorita.
5: ¿A cuál, mi amor?
7: ¿Eh?
5: ¿A cuál fuiste?
7: Vine aquí por Valle Verde, con una amiguita, de hecho le voy a mandar saludos aquí a la radio, se llama Lulis.
5: Ah, ¿cómo se llama?
7: Se llama Lourdes, pero le digo Lulis.
5: Ah, perfecto, saludos a la Lulis. Gracias por sintonizarnos. Oye, dile que me mande un taquito, güey, que no sea mala, güey.
7: ¿Sí,
5: va? Sí, mínimo.
7: Ya comimos, ya, de hecho, ya voy de regreso para la funeraria. Bueno, aquí estoy todavía con ella, cotorreando.
5: Ah, ok. Ah, ¿vas a chambear?
7: Sí, bueno, ya preparé todo, pero ahorita voy a... Es que no había caja. Ajá. Ya fueron por ella y ahorita me voy a ponerla en su cajita, maquillarla y para adentro.
5: ¿Vas a maquillar a hombre o mujer?
7: Mujer.
5: Ah, mujer. Ah, ok. ¿Aquí en la Moreno o dónde?
7: No, en la Cortés.
5: En la Cortés. Ah, ya. Ya ubico. Ya, persona mayor.
7: Ahí sí, ya tiene como unos 70, 80, por ahí más o menos.
5: Ah, no, pues ya. Ya está mayor.
7: Ya me estaba robando oxígeno.
5: Sí, va. No sea grosero, manos frías, no, decir. Sí, qué bárbaro.
7: Con todo el respeto que se merecen, pero bueno.
5: Sí, ¿verdad?
7: Ya se nos adelantó.
5: Ok, manos frías, cuídate mucho, te mando un beso.
7: Vale, me voy conectando apenas. Me saludas al pelón del Irra.
5: Ya estás, mi amor, con mucho gusto.
7: Y a todos los que están escuchando la 103.3, la mejor, y a todos los de la plataforma, de parte de manos frías.
5: Gracias, gordo.
7: Vale, gordo.
5: Y che, manos frías. Oye, ¿en qué lo he convertido, no, güey? Yo lo conocí así, seriecito. Buena onda, güey. No, hombre, fíjate, ya estaba robando oxígeno, dice. Te pasas, manos frías, qué bárbaro. Ay, no, de veras. Oye, por acá, ¿qué tenemos por acá, chiquión? Suéltale por acá, perro, quiero más a la mejor.
8: ¿Qué onda, chiquión? Ya después de mucho tiempo me volví a conectar. Habla el chilango de la 25. Ya no de la 29, de la 25. Y pues ya te la sabes. Aquí andamos al 100. Ya no te habíamos escuchado y pues por eso... Ya no habíamos puesto la mejor, pero ya vimos que regresaste y pues de una, a que la sigas rompiendo y que se arme el mitote. que se arme el mitote con la Vicky y la Gaviota.
5: Gracias, mi amor. No se ha reportado el día de hoy la Vicky, va. Quién sabe dónde andará, pero ahí le mandamos un saludo. Chiquines, quiero hacerles una pregunta ya en esta última hora y quiero saber qué piensa usted al respecto, mi amor. Hermoso, precioso. Mira, es como una situación, güey. Imagínate tú que eres mamá, ¿verdad? Que me estás escuchando en este momento. Imagínate que vas a la casa de tu hijo, ¿verdad? Y no te gustó cómo su mujer tiene organizadas sus cosas. La pregunta es, güey, ¿tú qué debes hacer al respecto? O sea, supongamos que yo soy la mamá y lo planteo así. Fui a la casa de mi hijo y no me gustó cómo la mujer tiene organizadas sus cosas. ¿Qué debo hacer? Imagínate que tu hijo te invita a su casa, güey. Y tú vas, ¿no? A comer, no sé. Y llegas ahí a la casa, güey. Y checas que que su mujer, su esposa, güey, pues tiene un desmauser en la casa, güey. ¿Tú como mamá te quedarías callada, güey, o sí le dirías, güey? Nomás me gustaría saber ustedes qué hicieran, qué harían ustedes, güey, al respecto. ¿Cuál sería su punto de vista? Porque hay mamás que sí lo dicen muy así de frente, güey. Hay otras mamás que en privado le dicen al hijo, oye, mijo, fíjate que la vez que me invitaste a tu casa la otra vez. Sí, mamá, ¿qué tiene? Ay, no, ¿qué onda con tu mujer, mijo? ¿Qué es eso que los calzones ahí debajo del sillón? Qué varo, qué cochina tu mujer. No, no, no. Hijo, ¿tú no eres así, hijo? No permitas tú que tu mujer sea así de desorganizada. Calcetines por allá, ya ni porque uno va de visita, mínimo hubiera limpiado poquito, qué bárbaro. Oye, así, hay mujeres que así lo hacen, güey. Por ejemplo, mi mamá así me lo decía a mí, güey. Pero hay mamás que les vale Mauser y le dicen de frente, pues. Entonces tú como mamá, güey, ¿tú qué harías al respecto, Chiquión? Por acá dice, échale bien por aquí, no va a ser la mejor.
0: ¿Qué onda, Chiquión? ¿Cómo que qué debe hacer la señora? Pues dejar de meterse en lo que no le importa, hombre, no para nada.
5: Oye, sí sería como que lo más, ¿cómo se puede llamar, productor? ¿Sería como lo más viable no decir nada? Viendo que tu hijo está viviendo así con su esposa, güey, con un desmauser. O sea, güey, todo desorganizado. ¿Tú como madre te quedarías callada, güey? ¿O cuál sería tu punto de vista? Fíjate que son temas interesantes porque, como dice mi compa, o sea, es un tema que no incumbe, pero al final de cuentas, pues es tu hijo, ¿no, güey? Y es como que, ay, güey.
6: De Chiquión, depende si la mamá es mamá de hijo o de hija. Porque cuando dicen que de hija, ay, que mi marido, no, que el marido de mi hija es muy bueno, le ayuda en la casa, le ayuda con los niños, hace comida, se porta bien a todo dar, no sale y se la pasa en la casa. Pero si es hija, ajá, si es hijo, el hijo de la señora, vaya, la mamá. No, pinche vieja quiere que mi hijo haga todo, quiere que vaya por los niños, depende del lado que vean las cosas.
5: Inga tu roña, buen punto, güey.
6: Nunca tan conforme,
5: buen
6: nunca
5: punto.
6: Tan contentas.
5: Pero fui a la casa de mi hijo y no me gustó cómo su mujer tiene organizadas sus cosas. ¿Qué debo hacer? Dice por acá la mamá, güey. Vámonos con música, perro. Volvemos.

0: sea, tu mirada me hizo el amor. Qué bonito, ¿ah? ¿Eh? Ay, tu mirada hasta me desnudó, mi amor. Oigan, voy a conectar de nuevo con Carla Durazo, ¿va? Por lo pronto escucha esto, mi amor.
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0: Muy bien, chiquillón, chiquillón, vamos a enlazarnos con Carla Durazo. Así que desde McDonald's, mi amor, Macroplaza, ¿qué más nos tiene Carlita? Adelante.
2: Ya estamos de regreso. 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
1: Hershey Medina al micrófono y se nota.
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0: vuelta, aquí nomás en la mejor FM 103.3, perrillo, chiquión, chiquiona. Estamos de vuelta a través de la mejor FM contigo hasta las 3 de la tarde. Ya casi nos vamos, chiquión. Qué emoción tan emocionante que me emociono porque ya mero nos vamos, perrillo. Oigan, yo no sabía, chiquiones, acabo de darme cuenta que hoy es el día del plátano, güey. Simón. Hoy es el día del plátano. Yo creo que la chula se confundió y me trajo chile, güey. ¿Verdad? Me hubiera traído unos platanitos, ¿verdad? Así con lechera y todo el rollo. Ay, luego el plátano macho, güey. Ese me gusta mucho, güey. El plátano macho, ese me gusta mucho. Así con lechera o con cajeta, güey. Ay, ¿qué andas haciendo, gordo? La neta. Algo bello por acá. Ah, mira la chula que dice. Échale.
1: Chocolatito, ya no alcancé a escuchar si dijiste algo. Si ya te comiste el chile. ¿Qué te pareció? ¿Te gustó?
0: Mi chula, nomás dejé un pedacito. Nomás, mira, un pedacito chiquito, pero todo casi. Me comí todo el arroz, todo, ¿eh? Nada más dejé poquito porque ya no me entró tanto el chile. Pero, chula, tienes muy buen sazón, ¿eh? Espero no ser engañado, ¿verdad? Y lo hayas comprado por ahí, ¿verdad? Espero que sí realmente tú lo hayas hecho. Porque la verdad que te quedó, ahora sí que, algo bien. No cabe duda que tú para el chile eres... Ahora sí que sensacional. Gracias, chula. Oye, por acá dice el pelón de Lir, échale.
2: ¿Qué onda, chiquión? Aquí andamos en el lunch time. ¿Qué onda? Que se prende el cerro. Ahí saludos al buen Manos Frías. Ahorita lo estaba escuchando y pues ahí. Aquí estamos presente todavía. ¿Qué onda? A ver, suelta un mitote, ponte a rapear, no sé.
0: Yo,
2: le des más carro a la pobre gaviotita, ya no me pasó la onda de la rola esa del viejo Paulino. Te pasaste de lanza con esa rola, mejor pones la de Amanda Baila con la Banda, es la canción que le gusta a la gaviotita. Y saluditos también a la famosísima gaviotita, se tenía que decir, se dijo, lo dijo el pinche pelón de Lico.
0: ¿Está perrillo esa canción o esta, güey? Échale. Ay, perro. ¡Compare! ¿Dónde andas, compare?

0: Venga, perrillo. Buenos días, señores. Le mando un saludo al que está aquí enfrente, el de los wiwis peludos. Vamos a bailar, vamos a bailar. El mono de alambre. Ay, ay, ay, perro. Pinche chiquián, güey, la neta, perro. Échale para acá, mi amor, aquí vamos a hacer la mejor.
1: Ay, tú comiendo chile relleno, yo queriendo que me rellenen de chile.
0: Ay, ay, mi amor. Está como una amiga, güey. Confesó, chiquión. Confesó, chiquión, chiquiona. ¿Lo digo o no lo digo, perro? Porque si no... ¿Ah? Bueno, no voy a decir su nombre, güey. Pero esa amiga, resultó que salió machuquis, pues. Salió machuquis, mi amiga, güey. Y así como que entre mí pensando, ay, tan rico que está el chile, güey. Oye, y ella desperdiciándolo bien machín, güey, la neta, perro. Ay, no, de veras. Qué bárbaro, mi amor. Véngase pa' acá, véngase pa' acá. Mi amor hermoso, precioso. Llegó el chiquión, llegó el chiquión. ¿Por qué dice chile, mi amor?
2: Chiquión, hola, mi amor. Aquí andamos, apenas me conecté. Oye, chiquión. Todo este pedo es cura, güey, y no va a faltar uno que otro, güey, se prenda con la pequeña conversación que tenemos. Oye, chiquión, ¿cómo te la croman, verdad? Un plátano macho fritito con crema y queso.
0: Ay, mi amor.
2: Y cajeta, Simón, o lechera.
0: ¡Ay, qué rico, mi amor! Chiquión, eres sensacional tú, mi amor, ya que te conocí la otra vez, qué bárbaro, perro. Eres bien buena onda, mi amor, ¿eh? Tienes una forma bien, no sé, güey, como que... Estás perro, güey. Saludos a mi chiquión hermoso, precioso, güey. Oye, ¿para qué dice chiquión? ¿Y qué onda, pues? ¿Cuándo te llega la visa? No sé, mi amor, apenas el lunes fui, me la aprobaron. No sé cuánto tiempo tarde, como unas, ¿qué serán? ¿Tres semanas? ¿Cuatro? ¿En llegarme la visa? Digo, ustedes que son expertos en Gringolandia, que me digan. Haz de cuenta que me va a llegar por DHL, güey. Por paquetería, ¿va? Entonces, de hecho, ahí tengo ya hice ahí un cierto pago. Ya me llegaron algunos correos y todo el rollo, pero aún no me dice la fecha exacta. Entonces, yo le calculo que unas 3 semanas, más o menos y todo el rollo, ¿verdad? Y pero igual, si tienen la oportunidad de sacar su visa, aprovechen y háganlo. Me acuerdo que el día que la entrevista, sí me dijo que cuál era el motivo de cruzar. Y le digo, no, pues... conocer Estados Unidos, no conozco, ir a restaurantes, compras, ir a conocer parques temáticos. Y ella me dice, ¿cómo a qué parque te gustaría? Le digo, no, pues principalmente Disneylandia, no conozco Disneylandia y me gustaría pues conocer todos los personajes que hay ahí, todo el rollo. Y me dice, pero en específico, ¿a quién te gustaría conocer? Y le digo, pues soy muy fan de Pluto, le digo. Soy muy fan de Pluto de toda la vida, le digo, güey. Y espero conocerlo el día que vaya, ¿va? Dale un abrazo a Pluto y todo el rollo. Pero a ver, espero, chiquín, espero poder ir, güey. Ay, mi amor. Vámonos con música, perro. Aquí nomás en la mejor, chiquión. Suéltale, perro. Vámonos con Ariel Camacho y los plebes del rancho, perro. Aquí nomás en la mejor.
3: Como que no te vayas a sentir como Pluto o medio Pluto.
0: Ay, no me le cambie, volvemos.

0: Jackie Medina al micrófono y se nota. 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

0: Estamos de vuelta, mi amor, aquí nomás en la mejor FM 103.3, perrillo. Chiquenes, voy a conectar rapidísimo con Carla Durazo porque ya vamos al último enlace con McDonald's. Así es, chiquión, chiquena. Por acá Mario ya me está dando la señal y ya están listos todo el show, así que por lo pronto escucha esto, mi amor.
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0: Perfecto, chiquión, chiquiana, vamos a lanzarnos el último enlace con Carlos Durazo desde Macro Plaza del Mar con McDonald's. Adelante, Carlita.
2: Ya estamos de regreso. 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Regreso a los micrófonos hasta la cabina de la 103.3, la mejor. Mi nombre es Carla Durazo.
0: Gracias, Carla Durazo. Y bueno, yo me despido, chiquiones. Nos escuchamos mañana de 11 a 3, si Dios quiere, por la mejor FM. Pero antes de despedirme, voy a regalar rapidísimo. Ya no tengo más tiempo, chiquillos. Voy a regalar acceso para 2 niños y 2 adultos para el verano de la racilla en Zoológico Parque Jersey. ¿Quién lo quiere? Primera llamada, mi amor, ¿va? O mejor dicho, primer mensaje de WhatsApp. Primer mensaje de WhatsApp. Se llevan acceso para 2 niños y 2 adultos para el verano racilla en el Zoológico Parque Jersey, mi amor, este próximo 16 de julio. Por acá ya llegó, dice, ¿qué hubo? Yo creo el acceso. Ya está, Chiquión. Ya te lo ganaste, mi amor, ¿va? Ya te lo ganaste, perrillo. Se lo ganó el Determinación 7455, mi amor. Ahorita te paso los datos, Chiquión, y con mucho gusto, ¿va? Mira, mandó audio, échale. A ver, ¿nos va a mandar audio o no? Échale por acá, perro. De una, mi amor. Ahí está, échale.
3: Sorry. Estaba conectado al carro, pero yo quiero.
0: Perfecto, mi amor. Ya es tuyo, perrillo, ¿va? Ya es tuyo. Ahorita te mando la información para tus datos para que me los puedas proporcionar, ¿va? Síguenos en Facebook, Instagram, TikTok, como Yo Soy Hershey y como La Mejor FM en Ensenada. Los quiero mucho y los quiero ver triunfar. Adiós. Bye, bye.
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0: la hora exacta.
1: 3-1.
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1: Montes, montes, alicantes, píntaros, pájaros, cantantes. Oye, pues vamos a darle recio, ¿verdad? Porque hay mucha información que compartir con ustedes. Bueno, pues es que la maña no se está en paz. No se calman los malandros, andan de arriba abajo y uno atrás con libreta, cámara, ¿verdad? Y grabadora, sacando todo para informarles a ustedes cómo sufro. Ay, acá, ¿no? Siempre uno cuando está chambeando la juega de sufrido, ¿verdad? Siempre, ay, pues aquí en la chamba, ¿no? Así como que uno baja la cabecita. Orgulloso debería estar uno de todavía tener jale, ¿verdad? ¡Qué escaso! ¡Qué escaso! Mira, sí, no, digo, no me toca a mí, ¿verdad? Yo soy el de los muertos, pero ahorita podemos platicar de lo del desempleo en México. Está, o sea, mejor no me toca a mí, lo platicamos despuesito. Soy el reportero del barrio que le zacatea y tú estás escuchando el tan tan, se acabó, corta.
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1: ¡Ay, Montes, Montes, Alicantes, Pintos! Bueno, vamos hasta Tlaxcala, si existe, ¿ves? Es que mucha raza dice, pues es que nunca he pasado por ahí. Pues fíjate, o sea, qué importante es una buena carretera, una autopista, ¿verdad? Que le dé sentido a la gente. A Tlaxcala le pasó lo que al pueblito, ¿cómo se llama el pueblito de Cars? De la película de Cars, ¿verdad? Springfield, no, ese es el de los Simpsons. No me acuerdo cómo se llama algo de Valley, ¿no? Bueno, el caso es que las autopistas rodearon Tlaxcala y pues nunca supimos que estaba ahí Tlaxcala. Es un decir, ¿verdad? Tampoco sean tan dramáticos. O sea, pues es parte de las redes sociales, ¿no? Que dicen, pero ¿Tlaxcala cómo? O sea, ¿por dónde llega uno o qué? Porque evidentemente, pues la autopista perrona esta de Puebla, ¿verdad? Se va para Oaxaca, se va para Veracruz, pero, o sea, sí pasa. Tlaxcala, pues le da la vueltecita y no sé, pues le pasó lo que al pueblito de Cars, ¿verdad? Las autopistas le dieron vuelta. Bueno, pues ahí en Tlaxcala sí existe y los malandros lo saben. Se metieron a una joyería muy fina ahí en el centro de Tlaxcala. Muy bonito, adoquinado el centro. Está bonito el centro de Tlaxcala y pues sí, la verdad es que hay cosas difíciles allá. Pero bueno, se metieron los malandros, rompieron los vidrios, se llevaron absolutamente todo, ¿verdad? De la joyería esta, te digo, lo echaron así en bolsas negras. Después había unas motos afuera, se subieron y se fueron en las vespitas, ¿no? Y no los volvieron a ver. ¡Corta!

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1: Montes, montes, alicantes, pintos, ¿qué onda, raza? ¿Qué tal, ya lleno? Ahí les va, una bien cardíaca, ¿verdad? Pues resulta ser, ¿verdad?, que estaban unos vatos haciéndose corte mundialista, porque así hay que llegar, ¿verdad?, a la barbería, a la peluquería, a la estética canina, y decirle, quiero el corte mundialista, ¿no? Que es así como antes le llamaban casquete corto, más o menos, ¿no? Que es pelado de los lados, ¿no? Así casi sin pelo a los lados, con la cera. ¿No? Con la 0, 3 cuartos y luego ya te vas a 2 hasta arriba. Y bueno, yo no sé, ahí le dices al peluquero. Pues ahí en Tepito llegaron dos canchanchanes, se metieron para dentro de la barbería. Dame lo que viene siendo un corte mundialista, pelado de los lados. No sé qué estaban alegando cuando se van metiendo dos individuos armados. Y tra, tra, tra, tra, fuego a discreción, padre. Quedaron tumbados dos cadáveres de los que se querían peluquear, estilo el mundial, muertos los vatos. Los homies malandros se encaramaron en unas baicas y ábrete, padre, no te vuelvo a ver, va, échame un rezo nomás y cuilo, chilacayota, no se supo más. Ahí en Tepito quedaron muertos dos canchanchanes que se iban a peluquear y se iban a poner bien hermosos, naya. Y bueno, ni Diosito, ¿verdad?, perdona a estos que se robaron unas esculturas de bronce en una iglesia en San Cosme, ¿verdad? Fue la situación en donde un individuo 4 o 5 de la mañana empezó a arrancar las estatuas, bueno, los monumentos, ¿verdad?, de bronce y también unas placonas. Ahí una de las placas decía ahí, pues, de la solidaridad y el rezo siempre acompañando a los familiares de los desaparecidos y pues la oración por la vida, ¿verdad?, de esas personas, por su alma. En fin, obras de arte de las de bronce que arrancó el fulano, ¿verdad? Pues también unas bien hermosas de artistas de aquellototas, ¿no? Leonora Carrington, Remedios Varo, imagínate nada más. O sea, pero bueno, son réplicas, no son originales, pero no, o sea, hasta gacho que se lleven. Y todo para echarlo al kilo, ¿no? Y venderlo. ¿Y qué van a comprar? ¿Qué vas a hacer? La voy a invertir y voy a emprender, ¿verdad? Para dejar de robar, dijeras, bueno, órale, carnal, pues felicidad, nomás que te van a agarrar de todas maneras. No, nomás me las robé y las fundí, las vendí en el kilo, ¿verdad? Para comprar más droga, naya. ¡Corta!

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1: ¡Ay, Montes, Montes, Alicantes, Pintos! Oye, qué tragedia en Campeche, ¿verdad? Porque un matrimonio, ¿verdad? Edith y Panchito desaparecieron. Bueno, o sea, los secuestraron con violencia. Sus mismas hijas de ellos, ¿verdad? Hicieron un comunicado para la presidenta Sheinbaum y les dijeron: no queremos, presidenta, quedar huerfanitas. No queremos ser esa estadística que dicen que, pues, de los muertos y todo eso. Queremos a papá y a mamá de vuelta. Lamentablemente los encontraron muertos. Edith Ortega, ¿verdad? Y Panchito Rocha Suárez, asesinados brutalmente, primeramente secuestrados y posterior asesinados. Los dejaron en un rancho abandonado los cuerpos, ya los hallaron, y pues la tristeza de esas muchachitas que se quedan ahora así, como ellas decían: no queremos, no queremos, pues no, pero esta realidad es así, y sus papis ya no están con ellos, ¿verdad? Y ahí queda el recuerdo de lo que viene siendo esa carta dirigida a una mandataria, pues que no pudo hacer nada, ¿va?, con esto. Y en Tecate, Baja California, el 4 de julio, 4 of July, la fiesta de independencia de los gabachos, pues también hubo cuetas. Es que los gabachos queman cuetes a lo loco, pero ahí en Tecate, pues lamentablemente fueron de otros cuetazos, de los 9 milímetros, con los que asesinaron a 4 individuos, 2 mujeres, 2 masculinos, en la taquería Mis Tíos de Tecate. Ahí estaban. ¿Dónde van con mis tíos? O sea, en la taquería, ¿va? ¿Dónde estabas con mis tíos? Oh, pues es la taquería. Y pues sí, la neta, ahí estaban 4 personas, 2 mujeres, 2 masculinos del sexo hombres, ¿verdad? Y pues los balacearon. Y después dijo la fiscal: son del cártel de ese Jalisco. Y quién sabe qué dijo la fiscal, ¿verdad? Pero ya los apañamos, ya están torcidotes, claveles en el tanque. Arranca su proceso por homicidio y delincuencia organizada, portación de fierros exclusivos del Eje Mex. Y pues se chacalearon, y al tanque, padre, a ver cuánto les toca. Y pues si se lo comprueban primero, porque está que arde. ¡Corta!

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1: Montes, Montes, Alicantes, Pintos, hoy allá en el Álvaro Obregón, ¿verdad? Como resultado, dicen los comunicados, como resultado de un operativo conjunto y te dan el nombre eterno de todas las dependencias que participaron. Bueno, el hecho es que le echaron el guante, ¿verdad? Allá en la alcaldía Álvaro Obregón, a cuatro malandrines que son integrantes de una célula delictiva. ¿A qué te dedicas, mijo? Soy integrante de una célula delictiva, ma. Así cuando le preguntan a la criatura, ¿no? Porque había uno de 18, ¿eh? Había uno de 18 entre los integrantes de la célula delictiva. ¿Y cuánto te pagan en tu célula delictiva, mija? No, pues nada más lo que vaya cayendo al día, ma. ¿Y no te podrías buscar algo más serio, hijo, que te den seguro? Ah, bueno, pues el caso es que, pues allá andaba en la célula delictiva, ¿verdad? Iban en un carro la célula delictiva con dos individuos que tienen, aparte de los de ser célula delictiva, aparte tienen órdenes de aprehensión. Uno se llama Osvaldito, de 21 años, y Maximiliano, alias el Max, de 20 años. Esos ya están vinculados por homicidio, ¿verdad? En grado de tentativa. No mataron, según este caso por el que los investigan, no mataron, pero estuvieron cerquitas, o al menos lo querían, lo intentaron. Es en tentativa, ¿verdad? Pero los otros dos es que iban en un carro, cuatro, con armas, con cuchillos, con drogas, con dineros, con quién sabe qué. Pues dijo la autoridad, oh, una célula delictiva. Y tremendo broncón en el que está metido Poncho Obregón, la voz de Shrek, ¿verdad? El Cherk, que si tú miras las películas de Cherk en español, la voz es de Poncho Obregón, Alfonso Obregón, que en un tiempo fue denunciado por el abuso a una muchacha y luego él devolvió la denuncia con extorsión porque decían, pues danos una feria o... se hizo un pleito ahí con Alfonso Obregón, la voz, actor de doblaje, ¿verdad? Voz de Cherk, y de repente cuando venía Cherk 5, pues le dijeron, don Alfonso, usted ya no va a ser la voz de Cher porque trae muchos problemas de esos de baneo, ¿no? Y él empezó a hacer una campaña de decir, hey, apóyenme, raza, yo soy neta, estoy limpio, no hice nada malandro, y pues la neta, apóyenme con lo de Cher, ¿verdad? Que quiero hacer la voz de la película 5. Total, no se la dieron, él empezó campaña, y que le va saliendo otro señalamiento, ¿verdad? De una jovencita de 16 años, hija de amigos de él. Bueno, no tiene 16 años, ella ya está mayor ahorita, ya tiene el doble de edad de eso, va, tiene cerca de los 30 años. Y ella dijo, mire, en aquel tiempo, don Alfonso, no se haga que usted acá me cantó el tiro y que si yo quería y que si usted y que usted sí quería y que yo. Y me sentí muy incómoda y además se me abalanzaba recio, va, y me arrimaba mucho el mueble. Pues la morra hizo la denuncia, va, y pues es otro raspón que le cae a don Alfonso Obregón. Pues sí, su carrera es impecable, va, de esta de la voz de doblaje, pero pues ahí están esos señalamientos, loco, y pues el que esté libre de pecado, yo no sé, va, no digo nada. ¡Corta!
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2: Te da la hora exacta.
0: 4-1, 103.3. 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

0: 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Oye, se nota que estamos a viernes. Dele, dele nomás con el garrote y que le... Así dice la canción, mijo. Así dice la canción. ¿Quién soy yo? Para no cantar ese rolón, oiga. 4:12 p.m. Aquí andamos a través de los micrófonos de la 103.3. La mejor, aunque usted no lo crea. Solo por hoy, muchachos. Ya el lunes retomamos las actividades. Pues de siempre, hasta las 11 de la mañana. Oiga, ¿quién anda? ¿Quién vive? ¿Quién está? Buenos días, ya llegamos y a las 8 de la noche nos vamos el día de hoy, viernes. Viernesito social, viernesito agradable. ¿Quién anda? ¿Quién está? A ver, ¿quién sigue? A ver, mira, me mandaron solicitud para los corresponsales. ¡Sobres! Ahí está, aceptada. ¿Qué dice? ¡Buenos días!
1: Carlita. Buenos días. Aquí seguimos todavía laborando, Carlita. No hay de otra con este solazo y calor a todo lo que da.
0: ¡Qué calor!
1: Se antoja una bien elodia.
0: Se antoja estar en casa.
1: Entonces, ya sabes.
0: ¡Ya sabes, mijo!
1: Carlita, entonces ve diciendo que te dan un cuartito allá en el césped.
0: Es lo que estoy diciendo yo.
1: Ahí es total. Sí. Ahí tienes el césped, que pongan una mesita jardinera.
0: Ándale.
1: Y ya te pongan ahí tu cuartito con todo bien equipado para que ya ahí vivas ahí, ¿no? Así más fácil.
0: Me encanta.
1: Llegas más temprano y
0: descanso.
1: Cuando sales, pues no llegas rápido a dormir, a descansar, ¿no?
0: Es lo que yo les vengo diciendo desde hace unos días. Yo hablé con los altos mandos y les dije, a ver, ¿y si construyen un departamentito módico, verdad? Que solamente esté, pues, condicionado con las cosas necesarias. O sea, que sea un departamentito con su recámara, con su salita de estar, con sus cocinas integrales. También, que tenga su baño, obviamente, completo, un jacuzzi. O sea, ¿qué más, oiga? ¿Qué más? ¿Tú crees que estoy pidiendo mucho, honestamente? ¿Tú crees que estoy exigiendo mucho o es lo que me merezco? ¡Ay! ¡Oiga! Eso es lo que yo propongo. Ya me dijeron que no, que me estoy pasando de lanza. Que no, que cómo me van a construir un departamento. Yo les dije, pues, ¿qué tiene? Pues, si ando aquí mucho tiempo, ¿verdad? O sea, después lo pueden rentar por Airbnb. O sea, pero por hoy, buenos días.
2: Oye, Carlita, ¿qué rollo contigo, hombre?
0: ¿Qué, mijo?
2: Prendo la radio en la mañana y estás tú. A ver, que la prendo a mediodía y estás tú.
0: Y
2: ahorita la prendo y estás tú otra vez, ¿qué rollo?
0: Ya sé,
2: mijo.
0: Pues bueno fuera. O sea, lo único que estoy haciendo es deleitándolos.
2: ¿Qué?
0: No es cierto. Oye, pues es que salen de vacaciones. O sea, el Hershey, un chorro de vacaciones. La Dana, un chorro de vacaciones. Y la que tiene más años trabajando aquí, que yo debería tener más vacaciones, no las tengo. O sea, ¿qué está pasando? Algo no está bien.
3: Hola, Carlita. Aquí andamos, Carlita.
0: ¿Todavía?
3: Aquí andamos todavía echándole ganas.
0: No manches,
3: ya ves, allá te miré por la macro. Y
0: sí.
3: Aquí andamos todavía. Si no es mucha molestia, y compláceme con la canción de Dos Mujeres, Un Camino, con Bronco, por favor. Que tengas una excelente tarde. Ánimo, Carlita. ¡Ánimo!
0: ¡Ánimo! Ya es lo último. Es la última tirada. Ay, bueno, mañana también venimos, ¿eh? Dice, ya te construyeron tu depa en la estación, mija, y para que me invites un cafecito. Mira, cuando me lo construyan, te invito, te lo prometo. O sea, pinta para que nunca lo hagan, pues, yo ya lo propuse. Yo ya puse mi buzón de sugerencias, constrúyame un depa. O sea, tampoco exijo tanto, un cuarto. ¿Tú crees que pido mucho si es un cuarto, una sala de estar, cocina, baño completo y jacuzzi? ¿En serio crees que estoy pidiendo mucho? Yo creo que no.
4: Buenos días.
0: ¿Qué onda, amigo?
4: Aquí seguimos en la frecuencia.
0: Me chingo, Gus. Oye, en la mañana antes de irme, llegó el Gus aquí a la estación y me trajo una ensalada de frutas. No, hombre, de perlas, mijo. Muchas gracias. En cuanto lo vi, dije, me achingo. Bueno, la ensalada, Muchas gracias, mijo.
5: Carlita, buenas tardes.
0: ¿Qué pasó,
5: oye, ¿cuántas hamburguesas te patrocinó McDonald's?
0: Ni una.
5: Me imagino que sí te patrocinó
0: no,
5: una
0: no
5: que
0: me
5: otra.
0: No, nada, mijo. Traigo
5: aparte
0: un chorro de hambre.
5: Tu helado para el postre.
0: Oye,
5: para
0: mijo,
5: que tengas buenas tardes.
0: Gracias, mijo. Bonito día. No, la neta no me patrocinó ni una, ni un helado, ni un cono.
6: Ay, tengo muy hambre.
0: No he comido, oiga.
3: No, pero pues te tienes que sacrificar, Carlita.
0: Sí.
3: Te tienes que sacrificar de eso. O que pongan al Mario, no, mejor vente tú solo.
0: No, la neta, yo los estoy salvando, honestamente, porque había dos opciones, o venía yo o venía el Mario.
7: ¿Qué?
0: Entonces dije, yo no le puedo hacer esto a la gente. Yo a mi gente no puedo hacer que venga el Mario aquí a estarle hablando de sarta de tontadas, o sea, lo hice por ustedes.
8: Buenos días, Carlita. Ay, qué flojera traigo, Carlita.
0: ¿A poco?
8: Me imagino tú que estás todo el día metida ahí en la radio. Pero está con un mendigo tequilito, una cervecita así, micheladita con hielito,
0: no,
8: pilas y vámonos. Hasta me dio flojera el chiquión, Carlita.
0: ¿Cómo?
8: No me achingo.
0: ¿Cómo que te dio flojera el chiquión? ¿Se te aflojeró el chiquión? No, tenga cuidado con esas cosas, ¿eh? Tiene que ver con la edad. A checarse. Volvemos aquí a través de La Mejor.

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